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Hola, ¿qué tal mi gente linda? Muy buenos días. Ingresamos a cada uno de vuestros hogares en otra nueva edición correspondiente al día de hoy. Hoy estamos un día de lunes, inicio de semana 3 de agosto. Estamos en el 215, ducentésimo, décimo quinto día del año en el calendario gregoriano y el 216 en los años bisiestos. Solamente nos quedan, atención, 150 días para finalizar el año. 150 días estamos finalizando el año. 3 de agosto es el 215, ducentésimo, décimo quinto día del año en el calendario gregoriano y el 216 en los años bisiestos. Quedan solamente 150 días para finalizar el año. Como siempre, como cada mañana, reciben el saludo cordial. A nombre del difunto González, el que entra cuando tú sales. A nombre del cholo macho con su tremenda bola de tacacha, así largo su cachimazo. El que no entra, que ha abierto la puerta, Rodil Dávila Pérez, el popular pechito de acero inoxidable. Damos inicio a este su programa, como cada mañana, dando 7 vueltas a la derecha, 7 vueltas a la izquierda, con mi encanto y desencanto, mis ánimas benditas, mi buen tabaco negro y tabaco rojo, con mi chonta blanca y chonta negra. Mi buena bicapa, que no escapa esa chicapa, porque es tan guapa, con mi chichi limonada, que al final nos vamos sin nada. Buenos días, Tarapoto, buenos días, San Martín, buenos días, Perú y el mundo.

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1: Pero qué buena música para un buen ambiente. ¿Cómo está mi gente linda? Muy buenos días. Hoy estamos 3 de agosto, estamos en el 215, ducentésimo, decimoquinto día del año en el calendario gregoriano y el 216 en los años bisiestos. Solamente nos quedan 150 días, estamos finalizando el año. Como siempre, como cada mañana, vamos a hacer el saludo respectivo en Morales para mi tía Zoilita Dávila Pinedo. El saludo real para mi vecino Luciana Masifuen. También el saludo cordial va para Juan Amasifuen. También para mi vecino Jack Lagos. También para su querida mamá, mi vecina Grace. Y también para su papá, don Lalo Lagos. El saludo también, atención, para... Ahí está, pues, el saludo cordial también va para mi tío Clever Fatama Pisco. Y también para su querida esposa, la tía Nélida Ruiz Mosquera. El saludo también va para mi vecina de Filia Pinedo. También para mi tía Gucho Pinedo y su esposa, mi tía Leita. El saludo cordial para mi tío Panino Carlito García. También para su querida esposa, mi tía madrina Olita Peso. También el saludo cordial va para Ricardo Dávila, conocido como el Chilín Chilín. También va el saludo cordial, también atención, para Hugo Valdivia, conocido como el Chapabala. Para Miguel Valdivia, conocido como el Chero. El saludo también para Manuel Salas Meléndez en Morales. De igual forma, también el saludo cordial va para don Clemente Cumapa. El saludo cordial va, atención, también para mi tía Irma María Flores, viuda de Dávila. También para mi prima Erika Dávila Flores. También el saludo cordial va, atención, para mi tío líder Peso Peso, más conocido como el Caucín. Y también para su querida esposa. Ahí está la tía Irmita Macedo Ruiz. El saludo cordial para mi primazo Roel Dávila Pérez. También para su querida esposa, mi primaza Joylene. También el saludo cordial va para Ángel Dávila Pérez. También para Pericle Dávila Pérez. También el saludo cordial va, atención, para don Carlitos Flores López, más conocido como el Pata Seca. El saludo también, atención, para... No, el saludo va también para mi prima de colegio Carmela Quispe Sánchez. También el saludo va, atención, para mi prima Sanubita Peso. También para su esposo, mi primazo Felipe Yac, que llega su cumpleaños, güey, sea cuándo es el cumpleaños. Así que hay que estar atento al cumpleaños. Al saludo también, atención, va el saludo también para don Darwin González, también más conocido, ¿no? Ahí está don Darwin González. También para su querida esposa, la profesora Lupita Garay. También el saludo cordial va, atención, para don Carlito Flores González de Monte Alto, parte baja del distrito de Morales. Ahí está don Carlito Flores González de Monte Alto, parte baja del distrito de Morales. También el saludo cordial va, atención, para don Elvis Angulo Rengifo en la parte baja de la ciudad de Tarapoto. De igual forma, también el saludo va para la señora Lupe Valderrama. También va el saludo también para Luis Falcón Panduro. Va el saludo también en Morales para don Mauricio Meléndez, más conocido como el Diablo y como la Paloma Blanca. Y también para la tía Merlí Flores Dávila, que hoy vamos a complacer con su tema musical a don Mauricio Meléndez, como es costumbre, los días lunes, inicio de semana. Me dice Gallito, siempre va, y pon mi música los lunes para iniciar mi semana con ese ánimo y con fuerza para que todas las cosas me vaya bien. Pero todos lo bailan en su echado, no se levantan para nada, ¿eh? Para nada se levantan. Todos lo bailan en su echado. Ahí está don Mauricio Meléndez, más conocido como el Diablo y como la Palomita Blanca, pero lo baila en su echado, ¿eh? Para nada se levanta, me dice don Mauricio Meléndez, ¿eh? Todo en su echado. Hacen sus, ¿no? Hacen también sus calentamientos en su echado. Abajo, arriba, arriba, abajo, derecha, izquierda, izquierda, derecha, la yuki, yuki, ¿eh? Hacen también, ¿eh? ¿Qué más hacen? Todo en su echado. Ah, no se levantan para nada. Ahí está don Mauricio Meléndez, más conocido como el Diablo y como la Palomita Blanca. También para su querida esposa, la tía Merlí Flores Dávila, ya viene su tema musical. También tenemos más saludos para mi prima Hernán Dávila Flores. También para su querida esposa, mi prima Ceci Reneida Pérez. También para sus hijos Junior Dávila Pérez. También el saludo cordial va, atención, para mi tío Wilber Dávila Torres. También el saludo cordial va para Miguelito Torres. Va el saludo cordial también para Juan Mori. También el saludo va, atención, para Rodolfo Flores Grillo en Morales. También el saludo cordial va para Elmer Perea, más conocido como el Mantequita. También tenemos más saludos. Atención, el saludo va también, atención, en Morales para Aurelio Flores, más conocido como Maulerio Flores. También para su querida esposa, la tía, ¿no? Ahí está, pues, toda ahí en Morales. Gracias por estar en los 99.1, la gente linda del distrito de Morales. Para mi promoción, Donald Chumbe, también va el saludo cordial. Ahora sí nos vamos, atención, ahora sí nos vamos a la Urbanización 9 de Abril para don Tony Tuanama. Saludo real para su querida esposa, la señora Tanifua Ching. También el saludo real va para la profesora Iraida Trigoso, para el profesor Odilo González, también para la señora Teresa Chávez. Va el saludo real para el ingeniero Manuel Río Navas, también para su querida hija Marijué y también Café Marijué. Ahí está Café Marijué en la segunda cuadra, el Jirón San Pedro. También tenemos más saludos para la tía Dioselina García Garay. Va el saludo real para Peter Pinedo, también para su querida esposa, la tía Dolly Pucpaña, también para Tercera Jimena. Va el saludo también, atención, tenemos más saludos para la tía Bernita Ramírez. También el saludo cordial va, atención, para mi profesión Rodil Guamán Castillo. También el saludo cordial va para don Pepe Gray, también para su querida esposa, la señora Elena Guamán. Va el saludo cordial para mi gran amigo Tian Tenor Tuanama, más conocido como Tian Tuquito, no Run Tuquito. ¿Cómo está Tian Tuquito, no Run Tuquito? También el saludo va, atención, para su querida esposa, la tía Mercedes, más conocido como la tía Mechita. Gracias por estar en la sintonía total de los 99.1 de la FM. Seguimos con más saludos, atención, vamos rápidamente ahí en el sector San Genaro, para Fernando Torres Pinedo, también para su querida esposa, la tía Virginia, más conocida como la tía Vicky. Va el saludo real para mi sobrino Ney Lucas, también para don Gerson Shubingawa y también para su querida esposa, la señora Candelaria. Seguimos con más saludos en la Loma de San Pedro para Leider el Churrero, más conocido como la Calavera. Va el saludo cordial, también atención, para su querida esposa, la señora Blanquita Aguilar. También tenemos más saludos, atención, para Max Ruiz, más conocido como Truquito. Va el saludo cordial para don Carlos Flores, más conocido como el Guapá, y también para su querida esposa, la señora Dolores, más conocido como la tía Lolita. En el mercado número 2, puesto de venta número 2, el saludo cordial va, atención, para mi gran amigo don Darwin Saber, el popular en Desacuerdos. También para su querida esposa, la señora Eterniz Zumba. Va el saludo cordial en la cuarta cuadra, el Jirón Alfonso Garte, para don Noé García. Igual fuera también para don Luis Gatica, también para don Javier Díaz Pinedo. También va el saludo cordial. Gracias por estar en la sintonía total de su programa. Seguimos con más saludos en el barrio Huayco. Saludos para Refrigerios Mario Barriorita, para el doctor André Labú, también para la señora Mario Barriorita y la señora Nani. Gracias por estar en la sintonía total. También el saludo cordial en el distrito de la banda de Chilcayo. Proseguimos, tengo un saludo cordial para la gente linda de Hidalgo Tour, para mi gran amigo Medina Celis. No, ahí está mi gran amigo de Hidalgo Tour. Saludo, ahí está pues Hidalgo Tour también. Gracias por estar en la sintonía de este su programa, El Gallito Madrugador de Radio Tropical 99.1 de la FM. Aquí en este su programa, El Gallito Madrugador de Radio Tropical. Ahí está el señor Medina Celi Hidalgo Ríos. Gracias por estar en la sintonía total. El señor Medina Celi Hidalgo Ríos está siempre en la sintonía total de los 99.1 de la FM. Ahora sí nos vamos, atención, al distrito de la banda de Chilcayo. Saludos real para mi gran amigo Lincoln Navarro, también para su querida esposa, la señora Meralda Chistama. También tenemos más saludos para la señora Neiri Navarro. También va el saludo cordial. También atención, el saludo va para don, ahí está don Roaldo García, más conocido como el Shakshiko. También para su querida esposa, la señora Norma Chisqui Pama. También el saludo cordial va para la simpática Carmen Rengifo, también que hoy vamos a poner su tema musical, como es costumbre, los días lunes, inicio de semana, para la simpática Carmen Rengifo en el distrito de la banda de Chilcayo. Gracias por estar en la sintonía total de los 99.1 de la FM, para la simpática Carmen Rengifo, que hoy ponemos su tema musical, como es costumbre, también los días lunes, inicio de semana, para la simpática Carmen Rengifo en el distrito de la banda de Chilcayo. También tenemos más saludos para don Edwin Amasi Fuen, también para su querida esposa, la señora Lucy del Castillo. También el saludo cordial va para mi amigo don Antonio Hanama, también para su querida hija Judy Hanama Sangama. El saludo también, atención, para el profesor Juan Salas, también para su querida esposa, la señora Rosa Miri Banaifo. También el saludo cordial va, atención, tenemos más saludos. El saludo va también, atención, ahí en el distrito de la banda Chilcayo, para don Tony Smith Pineda Masifuen, también para su querida esposa, la señora Germea Masifuen. Ahora sí nos vamos, atención, nos vamos a San Juan.

Muy bien, en San Juan de Gumbasa tenemos para don Dino Severa Macero, también para su querida esposa, la señora Rosa Chucky Poma Banca, también para sus hijos Jefferson Saavedra, también para un Nelson Saavedra y su esposa, la señora Elba Gárate. También gracias por estar en la sintonía total en San Juan de Gumbasa. Saludo cordial en San Martín de Gumbasa. También me escuchan a estas horas de la mañana en San Martín de Gumbasa. Bueno, saludo cordial también, atención, en Santa Rosa de Gumbasa. Saludo cordial para la señora Teolita Saavedra Pérez y también para su esposo don Edwin García. Me dice que ya está haciendo los preparativos respectivos, que inicia del 22 de agosto hasta el día 31 de agosto en honor a la fiesta patronal, en honor a Santa Rosita de Lima, ahí en Santa Rosa de Gumbasa. Me dice el día 22 es el día del albazo, así que también habrá un riquísimo caldo de gallina, me dice, de ese caldito, ¿no?, de ese gallinita o chunguina, me dice. Así que gallito, si vienes a tomar tu caldo de gallina el 22, el día del albazo, así que no, el 22 empieza la fiesta patronal en honor a Santa Rosa de Lima y en Santa Rosa de Combás. Ahí está la señora Teolita Saavedra Pérez y también su esposo don Edwin García. También tenemos más saludos, atención, para la señora Flor de María Viana Saavedra. También el saludo va, atención, en 10 de agosto para la señora Lidia Paredes. También el saludo va para la simpática Estrellita, por ahí por San Marcelo, sector Atumpampa. Saludo real para mi tía Sencho Pinedo Peso. Ahora sí nos vamos, atención, ¿a dónde? Nos vamos a Cerro de Pascua para don Gustavo Vázquez Trigoso. También el saludo cordial va, atención, el saludo va en Chiclayo para mi amigo Jacinto Chupingaba, también para su querida esposa, la señora, ahí está la señora Rosmery Tananta, ¿no? Ahí está la señora Rosmery Tananta, esto es atención en Chiclayo, ahí está la señora Rosmery Tananta Tenazoa. También el saludo va en Nacio Iquitos para mi amigo Neiteo Lumba, gracias por los bujurques, mi amigo Neiteo Lumba. También el saludo cordial va para su querida esposa, la señora Libia Rocío Morita Mani. El saludo también para Rodri Teo Lumba, el popular PPC. En el Datén, el Marañón, provincia de San Lorenzo, para el profesor Rogelio Tamabe, también para su querida esposa, ahí está la señora Heli Vázquez Bustamante. También en Tingo María, para don Neyser Uchiñaba. En la ciudad de Lima, saludo real para la gente. Primero nos vamos al Centro Polar Menor de San Graciano. Ahí está mi gran amigo Kenix González García. También gracias por estar en la sintonía total de este su programa. También para su querida esposa, la señora Merlí Pinedo, ¿no? Ahí está la señora Merlí Pinedo. También esto es atención en el Centro Poblado Menor de San Graciano. Ahí está la señora Merlí Pinedo Torres en el Centro Poblado Menor de San Graciano. Ahí está mi gran amigo Kenix González García. También el saludo cordial ahora sí en la ciudad de Lima para mi amigo Ramón Ríos Gárate. También va el saludo cordial para su querida esposa, la señora, no, la su querida esposa de mi amigo Ramón Ríos Gárate en la ciudad de Lima. También el saludo cordial va para la señora Mili Salas, también para Calen Apaguaña, también para Armando Torres Escudero en la ciudad de Lima. En Chile, para mi promoción Ori Uchiñaba, también va el saludo cordial en Chile. Va el saludo cordial también, atención, para la gente linda de Chile. Ahora sí nos vamos a Madrid, España. Ahí en Madrid, España, para don Anthony Trujillo, más conocido como el Vato de Chapaja. También tenemos más saludos, atención, en España, Santander, para mi amigo, atención, ahí está mi amigo Henry Mori González, él es el popular Shaggy. Gracias por estar en la sintonía total, este es su programa, el gallito madrugador de Radio Tropical. Este es en el centro, ahí en España, Santander, también a esta hora de la mañana, está escuchando su programa. También en la ciudad de Tarapoto, perdón, para su querida Marecita, ahí está pues la señora Noemí Mori de González, también ahí está, ¿no? Ahí está la señora Noemí González, esto es en la ciudad de Tarapoto. También gracias por estar en la sintonía total desde su programa El Gachito Madrugador de Radio Tropical en los 99.1 de la FM, ahí en España, Santander. Está mi gran amigo Henry Mori González, el popular Shaggy. Gracias por estar en los 99.1 de la FM. Ahora sí, complacemos este tema musical para don Mauricio Meléndez en el distrito de Morales. Ya me dice, estoy cansadita, gallito, porque estoy haciendo mis calentamientos respectivos.

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Pero qué bonita canción para don Mauricio Meléndez, que están cansaditos, güey. Se estaba cansadito gallito, ¿eh? Pero todo en su echado no se levanta para nada, ¿no? Juntamente con la tía Berlín Flores Dávila. Va, continúa, me dice, echado no hacen cama. No se levantaron para nada, ¿no? Están cansaditos ahí en el distrito de Morales. Para don Mauricio Meléndez y también para su querida esposa, la tía Berlín Flores Dávila. Gracias por estar en la sintonía total de los 99.1 de la FM. 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Ahora sí vamos a complacer también su tema musical para la simpática Carmen Regifo en el distrito de la banda de Chilcayo, para que empiece su semana, me dice, con ánimos y con fuerza, ¿no? Y con las ganas de hacer las cosas y que le vaya bien durante toda esta semana, para la simpática Carmen Regifo en el distrito de la banda de Chilcayo. Gracias por estar en la sintonía total de los 99.1 de la FM Radio Tropical.

0: Pero bien fuerte los aplausos. 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Saludo también para mi gran amigo Sergio Arrue. Gracias también por estar en la sintonía total de este su programa. 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
0: Muy bien, atentos, a la hora son las 5 de la mañana. 5 de la mañana con 15 minutos. Recuerden, el que toca encanta, ¿no? Y canta, desencanta y le seca la garganta. Vamos a hacer rápidamente con el tiempo, pero primero tomamos nuestro desayuno. 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Hoy amanece Tarapoto a las 5 de la mañana, 21 grados Celsius. 6 de la mañana, 21 grados Celsius. 9 de la mañana, 22 grados Celsius. A las 11 de la mañana, 28 grados Celsius. 2 de la tarde, 31 grados Celsius. A las 5 de la tarde, 28 grados Celsius. A las 8 de la noche, 25 grados Celsius. Y a las 10 de la noche, 23 grados Celsius en la ciudad de Tarapoto. Ahora sí, vamos a hacer rápidamente con el horóscopo del día. 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Vamos a con el primer signo del zodiaco. Atención, Aries. Aries dice, tu amor es estable, pero no caigas en la rutina. Piensa en una bonita sorpresa, en un detalle que le dará alegría. Atención, Aries. Reiteramos, Aries, tu amor es estable, pero no caigas en la rutina. Piensa en una bonita sorpresa, en un detalle que le dará alegría. Atención, Aries.
2: Él no le teme a la muerte.
0: Vamos rápidamente con el signo Tauro. Atención, el signo Tauro. Si piensas demasiado en algo, te vas a estresar y eso afectará tu salud. Conversa y aclara dudas. Atención, Tauro. Reiteramos, Tauro dice, si piensas demasiado en algo, te vas a estresar y eso afectará tu salud. Conserva y aclara dudas. Atención, Tauro, Tauro, Tauro. Vamos con el signo Géminis. Atención, el signo Géminis. Hoy es lunes y hora de tomar una decisión sobre ese tema laboral. Valora lo que tienes bien, pero piensa en avanzar. Da lo mejor de ti. Atención, Géminis. Reiteramos, Géminis, es lunes y hora de tomar una decisión sobre ese tema laboral. Valora lo que tienes, pero piensa en avanzar. Da lo mejor de ti. Atención, Géminis. Ahora sí, vamos, atención, con el signo Cáncer. Atención, Cáncer. Se presenta la gran oportunidad que esperabas. Prepárate para que termines el año de la mejor manera. Atención, Cáncer. Reiteramos, Cáncer dice, se presenta la gran oportunidad que esperabas. Prepárate para que termines el año de la mejor manera, Cáncer. Ahora sí, vamos con el signo Leo. Atención, el signo Leo. El signo Leo dice, a veces una sonrisa abre puertas. Piensa en todo lo bueno que tiene a tu alrededor. Aclara dudas con esa persona. Atención, Leo. Reiteramos, Leo dice, a veces una sonrisa abre puertas. Piensa en todo lo bueno que tienes a tu alrededor. Aclaras dudas con esa persona. Atención, Leo, Leo, Leo, Leo. Ahora sí, vamos con el signo Virgo. Atención, Virgo, Virgo. No permitas que el mal humor se apodere de ti. Estás en una buena etapa. Demuestra lo que vales en el plano familiar. Atención, Virgo. Reiteramos, Virgo dice, no permitas que el mal humor se apodere de ti. Estás en una buena etapa. Demuestra lo que vales en el plano familiar. Atención, Virgo, Virgo, Virgo, Virgo, Virgo.
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0: Vamos a ver quiénes están de onomástico el día de hoy. Atención, oye, quiénes están de onomástico. Gracias por enviar su mensaje de texto. Saludos, atención, por acá nos dice, vamos rápidamente. Atención, el saludo va, atención, el saludo va, no, para Tatiana Guerra García, que hoy está cumpliendo sus 15 añitos de vida. Ay, ay, ay. Hoy está de fiesta rosa Tatiana Guerra García. Hoy está cumpliendo sus 15 añitos de vida, ¿no? Hoy está cumpliendo 15 añitos de vida. El saludo va de parte, atención, de parte de su mamá Yoselina y también sus hijos. Atención, ¿ah? ¿Eh? El saludo va de parte, dice, de su abuelita Yoselina y también sus hijos Donato y Celeste. Su música favorita es Maicito de Pelo de Ambrosio, ¿ah? ¿Eh? Ay, ay, ay, ya vamos a complacer, ¿no? Dice, ¿no? Ya vamos a complacer, atención. Saludos entonces para Tatiana Guerra García. Hoy está cumpliendo 15 añitos de parte de su querida madrecita Yoselina y sus hijos Donato y Celeste. Que de lo desea muchas felicidades y que siga cumpliendo muchos añitos más de vida. Que viva el santo, ¿no? Su amigo, su música favorita es el maicito, ¿ya? ¿No? El pelo de Ambrosio. Ya vamos a complacer, atención. Para, ¿no? Entonces, para Tatiana Guerra García, que hoy está cumpliendo 15 añitos de vida. Muchas felicidades. Y que siga cumpliendo muchos años más de vida. Y que viva, que viva, que viva, que viva el santo. ¿Y quién está de onomástico también el día de hoy? Está mi gran amigo Mayer Coentrigoso. También está cumpliendo un añito más de vida. ¿Eh? Hoy está cumpliendo. Está botando la casa por la ventana. ¿Eh? Saludos de parte de su esposa, la tía Teresita Velarse. Me dice que hace tiempo ya, desde tempranas horas, se le di su regalo, ¿no? Ahí está para mi gran amigo Mayer Coentrigoso. Este es en Pijuana. También el saludo va de parte de su hijo Rubén Coimbela. Y toda la familia lo desea muchas felicidades. Ahí está mi gran amigo Mayer Coentrigoso, que el día de hoy está cumpliendo un añito más de vida. Muchas felicidades y que siga cumpliendo muchos años más de vida y que viva el santo. Vamos a hacerlo bailar, me dice, hágale bailar, gallito, hágale bailar la yuki yuki. A ver, vamos a ver si todavía puede, ¿no? Si todavía puede bailar la yuki yuki a mi amigo Mayer Coentrigoso. Bajita, bajita, arriba, arriba, derecha, izquierda, izquierda, derecha, a la yuki yuki ya, a la yuki yuki ya. Entonces, muchas felicidades, ¿ah? Todavía puede, ¿no? Todavía puede mover la cintura, mi amigo Mayer Coentrigoso. Todavía puede ser derecha, izquierda, izquierda, derecha, abajo, arriba. Todo puede ser, mi gran amigo Mayer Coentrigoso. Muchas felicidades. A nombre de su esposa, la tía Teresita Vela Arce. Y también a nombre de su querido hijo Rubén Coen, ¿no? Coen Vela y toda la familia, quienes lo desean muchas felicidades. Y que viva, que viva, que viva el santo. Ahora sí, seguimos con más signo del zodiaco. Atención, vamos con el signo Libra. Libra, Dios propicio para que hagas una reflexión sobre lo que está sucediendo en el ámbito de trabajo. Busque el consejo familiar. Atención, Libra. ¿Eh? Reiteramos, Libra, Dios propicio para que hagas una reflexión sobre lo que está sucediendo en el ámbito del trabajo. Busque el consejo familiar. Atención, Libra. Hoy el lunes, ¿qué dice mi signo Escorpio? Atención, mi signo Escorpio. Día lunes, atención, ¿qué dice el signo Escorpio? Vamos a ver el signo Escorpio. Atención, ¿qué es lo que dice el signo Escorpio? Atención, Escorpio, evita hacer desarreglo. Dice, con tu alimentación, cuídate de males estomacales, ¿ah? Sea agradecido y justo con alguien cercano. Atención, Escorpio. Reiteramos, Escorpio, dice, evita hacer desarreglos con tu alimentación. Cuídate de males estomacales. Sea agradecido y justo con alguien cercano. Atención, Escorpio. Ahora sí, vamos rápidamente con el signo, atención, el signo Sagitario. El signo Sagitario dice, empieza a ahorrar el dinero, podrían llegar tiempos difíciles, un trabajito extra no te vendría mal. Aprovecha el tiempo más, atención Sagitario, ¿eh? Así que una chambita más, un ingresito más no quedaría mal, ¿eh? Así que empieza a ahorrar ese dinero, podrían llegar tiempos difíciles, un trabajito extra no te vendría mal. Aprovecha el tiempo, atención Sagitario. Bajo el signo Capricornio, atención Capricornio, dale la oportunidad a quien ahora está a tu lado. No tengas temor de expresar lo que sientes, atención Capricornio, ¿va? Reiteramos, Capricornio, dale una oportunidad a quien ahora está a tu lado. No tengas temor de expresar lo que sientes, atención Capricornio. Ahora sí, vamos rápidamente con el signo, atención, el signo Acuario. El signo Acuario, sigue el dictado de tu corazón, ah, pero pon los pies sobre la tierra. Llega excelente noticia que estabas esperando. Atención, Acuario. Reiteramos, Acuario, sigue el dictado de tu corazón, pero pon los pies sobre la tierra. Llega excelente noticia que estabas esperando. Atención, Acuario. Y por último, vamos al signo Piscis. Atención, Piscis. Las cosas suceden por algo. Mira el lado positivo de lo que estás viviendo. Evita hacer demasiado gastos. Intenta invertir. Atención, Piscis. Reiteramos, Piscis, las cosas suceden por algo. Mira el lado positivo de lo que estás viviendo. Evita hacer demasiado gastos. Intenta invertir. Atención, Piscis. Por ahí, mi amigo, Neite Yoluma me dice para repetir el signo Aries. Atención, Aries. Tu amor es estable, pero no caigas en la rutina. Piensa en una bonita sorpresa, en un detalle que le dará alegría. Atención, Aries. Gracias a mi amigo Neite Yolumba en la ciudad de Iquitos. Por acá me pide también para repetir el signo Géminis y Sagitario. Vamos rápidamente con el signo Géminis. Atención, Géminis. El signo Géminis, atención, vamos con el signo Géminis. Es lunes y hora de tomar una decisión sobre ese tema laboral. Valora lo que tienes, pero piensa en avanzar, da lo mejor de ti. Atención, Géminis. Vamos con el signo Sagitario, atención, el signo Sagitario. Empieza a ahorrar el dinero, podrían llegar tiempos difíciles, un trabajo extra no vendría mal. Aprovecha el tiempo, atención, Sagitario. ¿Qué más tenemos por acá? Ahora sí nos vamos. A ver, vamos a ver. Ya nos vamos porque el tiempo ya nos gana. Un saludo cordial también para la señora Manuela Trigoso Viena. Nos dice para repetir el signo Capricornio. Vamos con el signo Capricornio. Dale una oportunidad, dice a quien ahora está a tu lado. No tengas temor de expresar lo que sientes. Atención, Capricornio. ¿Qué más tenemos por acá? No nos deja ahí nuestros amigos. Por acá, William Parinango Torres, también en San Juan de Pacaizapa. Me dice para repetir el signo Libra. El signo Libra es un día propicio para que hagas una reflexión sobre lo que está sucediendo en el ámbito del trabajo. Busca el consejo familiar. Atención, Libra. Ahora sí nos podemos ir, ya ve, depende de nuestros oyentes. Ahora sí nos vamos porque ya viene un programa contratado. A nombre del difunto González, el que entra cuando tú sales. A nombre del Cholo Macho con su tremenda bola de tacacha, así largo su cachimazo. El que no entra, queda abierto la puerta de Rodil Dávila Pérez, el popular pechito de acero inoxidable. Como cada mañana nos vamos dando 7 vueltas a la derecha, 7 vueltas a la izquierda, con mi encanto y desencanto, mis ánimas benditas, mi buen tabaco, negrita, tabaco rojo, con mi chonta blanca y chonta negra. Mi buena bicapa que no escape, esa chicapa porque es tan guapa con mi chichi limonada que al final nos vamos sin nada. Buenos días, Tarapoto, buenos días, San Martín, buenos días, Perú y el mundo. Hasta mañana, chao.

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Tengan ustedes el saludo de su hermano Domingo. Quiero llegar en nombre de Dios y la Virgen Santísima a todos ustedes. En nombre del Cristo bendito que curó paralíticos, curó enfermos. En nombre del Señor bendito, nuestro Dios, el Altísimo, el Jefe de Jefes. Ante ti me postro, Señor, y ante ti me humilio. Su hermano Domingo, quien está con ustedes entrando a todos sus hogares. Su hermano ex pastor evangélico, su hermano Domingo. En estas horas, en estos momentos, entramos a todos sus hogares, a sus oídos, a su entendimiento, a su corazón, siervos. Muchos me llaman, me dicen, hermano Domingo, es verdad. ¿Cuántos años sufriendo, don Domingo? ¿Cuántos años triste? ¿Cuántos años sin amor? ¿Cuántos años endeudado, jodido? Ayúdeme, hermano Domingo, por favor, me dicen. Ya no aguanto más este sufrimiento, ya no aguanto más este dolor. Estoy gastando mi plata, ya me he ido a diferentes sitios, me he ido a diferentes clínicas, me he ido a diferentes lugares. Nadie me ha podido curar, me dicen, hermanito Domingo. Sí, hermanos, estamos aquí ya en Tarapoto, aquí en Tarapoto, hermanitos, con todos ustedes. Hay muchas personas que han sido víctimas de un trabajo, víctimas de una envidia, víctimas de una maldad. Siervos, ¿cuántas personas son trabajadas, veladas en una cruz de accidente? ¿No? Porque a veces, hermanos, existe la venganza, la injuria, existe la maldad. Una mujer de repente que no se quedó contenta, se quedó despechada. Por eso su hermano Domingo le dice, no te confíes en nadie, siervo. Hoy en día, con esto del TikTok, de las redes sociales, te bajan una foto, un video, siervo, sierva, y empiezan a hacerte la macumba. Te empiezan a trabajar para que tú te derrumbes, te mates. Te elimines, tu hogar se derrumbe, tu hogar se rompa, vivan peleando ustedes como perro y gato, siervos. Por eso es importante que usted aprenda a protegerse. ¿Usted ha escuchado, siervo, de la ruda? ¿Ha escuchado, siervo, de la hierba del gallinazo, el ajirrocoto, la timolina, el vinagre bullí? La hierba de los siete espíritus, las siete contras, todo eso sirve para poner en tu negocio, para que los malvados, los venenosos, los envidiosos, no tumben tu negocio. Vamos a dar hoy día unos consejos. ¿Cómo cuidar tu negocio de la envidia, de la codicia, del envidioso, del injurioso, del que no trabaja y no quiere que otros trabajen, siervo? Yo al venir a Tarapoto me he dado cuenta que hay bastante envidia, que hay gente negativa, siervo. Hay gente, Dios bendito, que está mirándolo al vecino, mirándolo a la tienda del vecino, si es que vende o no vende. ¿Cuánto vende? ¿Cuántos clientes ingresan? Amigos, la envidia es el mal más antiguo del mundo. La envidia, señoras y señores, nos enseña nuestras sagradas escrituras que Caín mata a su hermano por envidia. Caín, amigos de Tarapoto y de todos los lugares que me escuchan, Caín, dos hijos de Adán y Eva, mató a su hermano Caín, mató a Abel por envidia. También nos cuenta la Biblia, las sagradas escrituras, que José fue vendido por sus hermanos y lo echaron por muerto, lo aventaron a un hueco, a un pozo, y cuando regresaron a su padre le dijeron que lo había comido un león. ¿Por qué lo matan? ¿Por qué lo quisieron eliminar? ¿Por qué lo venden a su propio hermano? Por envidia, siendo hermano, siervo, de la misma sangre, hijos de la misma madre. ¿Cómo pueden hacer eso? Por eso, no te confíes en nadie, amigo.

A mí me llaman, siervo, me dicen, hermanito Domingo, yo tenía mi plata. Hasta para prestar tenía, hermano Domingo, me dicen, hasta para prestar tenía. Ahorita ando debiendo, estirando la mano, prestando dinero. Poco me falta pedir limosna, hermano Domingo, me dicen. Y es triste, siervos, ver personas fuertes, personas bien posicionadas económicamente, cómo se van a la ruina, cómo están vendiendo naranjas por ahí, vendiendo cositas en el piso después de haber tenido grandes fortunas, siervo. ¿Sabe por qué? Por la envidia, por la maldad. Por eso, siervo, su hermano Domingo le dice, no te confíes en nadie. Peor, hay mujeres, siervo, que cuando las dejas no saben perder. Se van, te hacen un trabajo donde dicen, este hombre no me sirve a mí, no le va a servir a nadie. Si no eres feliz conmigo, no serás feliz con nadie. Prefiero verte muerto que feliz con otra. Es allí donde empiezan a hacer sus prácticas con azufres, azogues, con guanos, con infundios que no puedo decir en la radio, siervos. Pero lo hacen un trabajo de maldad. Hay trabajos para enfermar a una persona. Hay otros para locar a una persona. Hay otros para matar a una persona, bien sea con enfermedad o con accidente. Por eso, siervo, tienes que andar bien protegido, bien curado, bien levantado. Porque así como una mujer quiere, ama, también odia, siervo, y odia a muerte. Porque del amor al odio hay un paso, siervo. Amigos, muchos me preguntan, ¿es verdad? Del amor al odio hay un paso, sí. Hay parejas que se han amado con todo el alma, siervos. Hay parejas que se han jurado amor eterno en frente a un altar, frente a una iglesia, frente a un cura, frente a un pastor. Y ahorita están peleando en juicios, mandándose a matar con sicarios. ¿Sabes por qué? ¿Sabes por qué? Porque del amor al odio hay un paso, siervo. Así como te quiere una mujer, también te puede matar. Porque dice, no, no fuiste para mí, no serás para nadie, desgraciado. Señoras y señores, amigos de Tarapoto y todos sus lugares, yo estoy trabajando aquí en Tarapoto. Ya estoy trabajando en esta ciudad, ayudando a todos ustedes. Voy a dar el nombre. Es su hermano Domingo, Domingo, Domingo, Domingo, Domingo, Domingo, Domingo, Domingo, Domingo, Domingo, Domingo, Domingo, Domingo, Domingo, Domingo, Domingo. Es su hermano Domingo, siervos, quien está con ustedes. No te confíes en nadie, siervo. A veces, hermano, hay gente que tira la piedra y esconde la mano. Así como las mujeres odian, también hay hombres despechados. Hay hombres que no saben perder, siervo. Hay hombres que dicen, maldita desgraciada, prefiero verte muerta también que en manos de ese otro hombre. Mandan a matar a tu pareja, siervo, con brujería, con danza macabra. Porque matar a una persona no es difícil, siervo. Matar a una persona se llama a la sombra 12 de la noche. Una vez que duerme esa persona, el sueño es primo hermano, con la muerte es pariente hermano. Ahí se hace un trabajo de madre sombra. Ahí puede amanecer frío después de dormir tibio, siervo. ¿Sabes por qué? Porque se hace un trabajo del sueño. Mientras esa persona esté inofensiva, mientras esa persona no se puede defender, ahí se hace un trabajo para que esa persona caiga mal, se enferme, le salgan tumores, coja ronchas, picazones. Y esa persona depende del diablo que lo regalen, siervo. Porque hay el diablo de la autoeliminación también, donde te indica y te dice, tú no vales nada, tú no eres nada, tú eres panzón, tú eres gordo, tú eres narizón, tú eres negro, tú eres blanco, todo le parece mal. Es el diablo del asesinato, donde dice, toma veneno, toma drogas, mátate, liquídate, nadie te quiere, ni tus hermanos, ni tu familia, ni tu madre, ni tu padre, ni yo te quiero, ni tu mujer te quiere. Ese hombre se mata. Por eso existe los parricidios, infanticidios. Por eso existe gente que se elimina. ¿Ha visto usted las noticias? Donde dice, hombre se mató, se envenenó, se aventó de un puente, de un edificio, a un carro, a un tráiler. ¿Sabe por qué? Porque ese hombre se dejó dominar por un espíritu.

un espíritu diabólico que se llama el espíritu de la autoeliminación, donde lo trabajan los brujos, lo regalan a ese diablo para que ese hombre solo se haga daño, siervo, solo se mate. Por eso lo encuentran colgado, ahorcado, envenenado, porque lo hacen un trabajo especial para que ese hombre se mate solo, para que ese hombre acabe su vida. No le importe sus hijos, su familia. Lo único que quiere es matarse. Ahí está el diablo concubino, concubino, Sargatanás, Satanás, Satanambel, Satananchía. Todos los diablos lo invocan para escribir su nombre en la carta diabólica, en la agenda diabólica. Ahí lo escriben, siervo. Julano de tal, has nacido tal día y morirás tal día, dicen. De ese día no pasas, porque aquí me han pagado esa cantidad para mandarte a matar. Lo trabajan, siervo, en buena mesa, en buen trabajo, hermano. Un trabajo puesto, un trabajo de muerte adelantada. Si no es con enfermedad, con accidente, le dicen. Lo escriben su nombre en agenda diabólica. Por eso es que cuando yo hago un trabajo, tengo que sacar ese nombre, pidiéndole permiso a estos diablos que he mencionado. A la diabla Lili, quien cuida la puerta del infierno. La primera mujer de Adán, la diabla, la jefa de las mujeres remañosas que lo sacan la vuelta a su marido. A ella tengo que pedirle permiso para sacar tu nombre, para sacar tu apellido, tu fecha de nacimiento, donde tú fuiste regalado. Una vez que le pido permiso a la diabla Lili, tengo que pedirle permiso también a Satanás, el jefe de jefes, el jefe supremo de las tinieblas, el padre de Lucifer. Así como Dios tuvo su hijo que se llamó Cristo, el Salvador de la humanidad, también el diablo tiene su hijo que es Lucifer, que es ese hombre desterrado, el ángel caído, el ángel de la destrucción. Por eso, siervo, tengo que pedirle permiso a todos los diablos, sacar tu nombre de la agenda diabólica y ponerlo a la región de la paz, a la región de la justicia, a la región del amor, a la región de la salud. Yo le hago una pregunta. ¿La enfermedad será de Dios? No, siervo. Muchos caen enfermos, dice, Dios me ha castigado. ¿Por qué me descuidas, Dios? Dicen. ¿Por qué te has ido de mi vida, Dios? No, siervo. Dios no castiga a nadie. Dios no se olvida de sus hijos. Dios es Dios, Dios es bueno, Dios es bondad. Dios es misericordia. Dios es desaflicción. Dios es paz, siervo. Tú te has olvidado de Dios. Tú has cogido por el camino malo. Por eso, siervo, su hermano Domingo le dice a ustedes, cuando quieras visitarme, vente con fe y con Dios. ¿Ya? Comunico, señores, y una vez que saco tu nombre de la agenda diabólica, lo paso a la región de la paz, del amor, de la justicia, que en vos creo y en él espero que esa alma sea liberada. Ahí trabajamos nosotros liberando esa alma. Una vez que se ha liberado esa alma, se viene a este mundo. Recién va a ser una persona normal. Ya no va a convulsionar. Ya no va a caer con epilepsia. Ya no va a querer matarse. Ya no va a querer estar con una y otra mujer por ahí como perro plagoso. ¿Sabe por qué así lo hacen? A un hombre bueno, para que se vuelva un hombre malo, canalla, sin sentimientos, para que deje su esposa, sus hijitos llorando. Siervo, mujeres buenas lo hacen para que se vuelvan unas mujeres malas de la vida, de la calle. Amigos, vamos a dar la dirección. Apunten, señores, la dirección donde estamos trabajando. Apunten la dirección donde estamos trabajando, amigos de Tarapoto, amigos de la banda de Chilcayo, amigos que me escuchan del distrito de Morales. Apunte la dirección, siervo. Apunte. Su hermano Domingo, Domingo, Domingo, Domingo. Su hermano Domingo, natural de Tuluce, Huancabamba. ¿Quién está aquí? Ex pastor evangélico. Yo soy el único que me rebelé contra todo clero. ¿Ya? He trabajado en varios países, hermanos, ayudando a muchas personas. Ahora nos toca trabajar en Tarapoto. Apunte la dirección, amigos
de Cacatachi, amigos de Chasuta, señores de Pacaizapa y San Juan de Pacaizapa, amigos de Chipurana, ¿cómo están Chipurana, mis amigos del Porvenir? Mis amigos de Guambilló, ¿cómo están, señores de Papaplaya? Amigos de San Antonio, Suxe, distrito de Chapaja. Eso, hermano, domingo, domingo, domingo, domingo, domingo, domingo, domingo, domingo, domingo, domingo, domingo, domingo, domingo, domingo, domingo, domingo, domingo, domingo, domingo, domingo, domingo, domingo, domingo. Vamos a dar la dirección. Los que tengan interés, apunten. Los que no, hermanito, piensas que de repente al conocerme vas a gastar mucho, guarda tu plata. A ti te sirve más que a mí, hermano, ¿ya? Atención. La única dirección, siervos, donde estamos trabajando aquí en Tarapoto, es carretera Fernando Belaún de Terry, carretera Fernando Belaún de Terry, tercera cuadra, banda de Chilcayo, entre el Hotel Brito y el Grifo Chilcayo, aquí en Tarapoto, siervos, ¿ya? En la carretera Fernando Belaún de Terry, tercera cuadra, entre el Hotel Brito y Grifo Chilcayo, ¿ya? Ahí nomás, a un costadito, ahí nomás, está el supermercado La Promo, más conocido como La Cabeza de León. Sí, siervo. Aquí nos encuentras en Tarapoto, amigos, en la carretera Fernando Belaún de Terry, tercera cuadra, banda de Chilcayo, Hotel Brito y Grifo Chilcayo, ahí intermedio, ¿ya? Y está el supermercado también, La Promo, más conocido como Cabeza de León. Aquí estamos en Tarapoto. Muchos me dicen, hermanito, de su número de celular para comunicarse. A veces hay gente que no puede venir a la hora. Quieren separar su consulta, separar su cita, separar para que vengan a visitarme. Atención, el único número también donde usted nos va a llamar, apunte el número. Ahí puede enviar usted su mensaje de WhatsApp, ¿ya? Nosotros le enviamos en un video la respuesta, ¿ya? Hay gente que no puede venir, está lejos, quiere saber qué tiene su hermano Domingo, astrólogo, su hermano Domingo, ex pastor evangélico, curandero de nacimiento, no aprendiz. Su hermano Domingo le dice que el número de celular es, atención, apunten, siervos, apunten, apunten, ¿ya? 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Usted a mí me cuenta su problema en WhatsApp y yo personalmente también en WhatsApp, sin decirlo en la radio, le estaré dando su respuesta. Salvo que usted me diga, dígalo en la radio, ahí sí lo damos también en la radio su respuesta, ¿ya? 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Siervos de Dios, ese es el número de celular, ¿ya? Y de WhatsApp también. Sí, amigos, para que usted se comunique con nosotros, para que usted nos llame, para que usted pueda ser curado, limpiado y desatado. De repente hay muchas personas que me llaman, me dice, hermano Domingo, ¿cómo trabaja? Trabajamos con buenas hierbas, con buenos remedios, buenos infundios. Trabajamos con buenos remedios, ya le voy a estar diciendo. Prometí decir cómo se limpia su casa. Cójame usted la hierba del huishco, cójame usted la hierba de la contra, hierba hediondas, ya póngale timolina, azufre y póngale un poquito de vinagre bullí, una florida, y limpie su casa, siervo.
Límpialo su casa con ruda, penquee su casa, porque siempre hay espíritus malignos en la casa, siempre hay espíritus demoníacos, siempre hay espíritus que fastidian a los muchachos, los hijos. Por eso las hijas salen engañadas, pero los hijos salen engañados. La mujer no se acostumbra a su casa, quiere largarse lejos, quiere irse a las fiestas, porque existe un espíritu demoníaco que nos deja tranquilo en la casa. Hay que limpiar la casa, siervos, ¿ya? Hay que limpiar la casa. Amadísimos hermanos, señoras y señores de todo el Perú, amigos que me están visitando de Tarapoto, de Morales, de San Juan, de Pacaizapa, de Reque, amigos de Moyobamba, de diferentes sitios, hermano Domingo, Domingo, Domingo, Domingo, Domingo, Domingo, Domingo, su hermano Domingo, quien está aquí en Tarapoto en vivo y en directo para atenderlos a ustedes. Este programa se está haciendo, señor, a través de diferentes emisoras, así que usted escuche en la emisora que más le gusta, amigos, ¿ya? Sí, no somos hinchas de ninguna emisora, usted puede escuchar en cualquier emisora que usted le guste escuchar más claro este programa. También comunicamos a las personas que van a venir, no vengan para quitar mujer ajena, hijos. Yo no hago ese trabajo, siervos. Ya mi religión no lo permite. Tampoco vengan para quitar la prima, la tía, la prima hermana. No, siervo, yo no hago esos trabajos, ¿ya? Vengan para curación, vengan para hacer un trabajo de amor eterno, para vivir toda la vida con esa persona. Dios nos va a ayudar a todos, hermanos, ¿ya? Así que ya saben ustedes, no vengan para dañar hogares. Esos trabajos no hago, siervos, ¿ya? Para recuperar su marido, su esposo, sí lo puedo ayudar. Pero para quitar marido ajeno, no. Para hacer maldad también a un niño inocente, no vayan a venir para eso, siervos. O para abortos, cualquier cosa, maldad, no vengan para eso, siervos, ¿ya? Voy a comunicar a mis hermanos que estamos trabajando aquí en Tarapoto. Estamos trabajando aquí en Tarapoto, señores. Y voy a comunicar a mis hermanos que cuando vengan, vengan con fe, vengan con gusto, vengan con alegría. Primero pidan a Dios en su casa que les vaya bien, que Dios guíe sus pasos. Y si usted tiene una duda en su corazón, siervo, y su corazón le dice que de repente el hermanito Domingo, el ex pastor evangélico de Toluce, Huancabamba, no le va a hablar la verdad, lo va a engañar o le va a vender falsas esperanzas, no venga, siervo, porque a mí no me gusta ayudar a personas que de repente tienen ciertas dudas. No porque de repente usted haya tenido una mala experiencia, piense que todos somos así. No, siervos. A veces, caras vemos, corazones no sabemos. Igual que los ingenieros, hay buenos y malos. Abogados, hay buenos y malos. Doctores, hay buenos y malos. Así somos los curanderos. Habemos buenos, habemos malos. Habemos unos que están aprendiendo, otros mediocres. De todo se vista el mundo. Así que ya lo saben, siervos. Cuando vengas, venga con fe. Si no, mejor guarda tu plata. De repente tu plata en tu bolsillo, en tu ahorro, te sirve más que venir para acá, siervo, ¿ya? Así es que tu hermano Domingo te dice que a nadie lo obligamos. Lo único que queremos es que tú seas feliz. Si me visitas, visítame, hermano. Y si no, también, para nosotros es igual, hermano. No te preocupes. Dios primero, de ahí nosotros. Sin Dios no somos nada. Dios al centro, nuestro nombre adentro. Que hoy se haga la voluntad de Dios, ¿ya? Sin la voluntad de Dios no somos nada. Que Dios nos bendiga. Tarapoto, Perú, saliendo en vivo y en directo, su hermano Domingo le dice, muchas gracias.

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0: Buenos días, señoras y señores. Bienvenidos a Radio Tropical de Tarapoto. Hoy es lunes 3 de agosto de 2026. La más cordial bienvenida en nombre de todo el equipo periodístico del Matutino, con Rodri Dávila en los controles, Guido Cinte en la coordinación del programa, Augusto García y Adolfo Pazanando para acompañarles en estas dos horas de jornada informativa en este inicio de semana. ¿Cómo estás, Augusto? Buenos días.
1: Buenos días, Adolfo. Buenos días a todos nuestros oyentes y televidentes de la región San Martín. Bienvenidos a la jornada informativa del día de hoy. Iniciamos, como siempre, saludando a nuestros oyentes de la provincia del Dorado, en San José de Sisa, y también en el distrito de San Martín Alao, quienes nos sintonizan a través de Estéreo San Martín. Saludamos también en la provincia de Picota, distrito capital, así como en el distrito de Chamboyaco, en el Valle del Ponaza. Va nuestro saludo también para nuestros oyentes del Valle del Mamonaquiba, quienes nos sintonizan a través de Mamonaquiba Radio, y también saludos para nuestros oyentes del turístico distrito de Sauce, quienes nos sintonizan a través de la cadena de la amistad con Radio Sauce, y por ende saludamos a nuestros oyentes del Valle del Misquiaco, en Pilluana y Tres Unidos. Saludos en Cabo Alberto Leú, en el centro poblado de Achinamisa, y en los distritos del Pongo, del Cainerachi, y el Porvenir Pelejo, y también Papa Playa, quienes nos sintonizan a través de las poderosas ondas de Radio Antena 7.
0: Saludamos también en Chasuta, Patrimonio Cultural de la Nación, que nos escuchan a través de la señal de Radio Estación Chasuta. En los distritos del Porvenir, Papa Playa, Huimbayo, Navarro, todo el Valle de Chipurana y Anayacu, que nos escuchan a través de la señal de Radio Concierto. En los distritos de Pachisa, Huicungo, todo el Valle de Guayabamba, Viseo, Gelache, Pachisilla, en la provincia de Mariscal Cáceres, que nos escuchan a través de la señal de Radio Cielo. En la provincia de Tocache, distrito de Uchiza, a través de la señal de Radio Nicol. En la provincia del Dorado, a través de Radio Poder. Saludamos también a quienes nos ven a través de las diferentes empresas de cable en la región y a quienes nos siguen a través de las plataformas virtuales, la www.radiotropical.pe, en el Facebook Radio Tropical Tarapoto, en YouTube Radio Tropical. También estamos en Instagram y TikTok y, por supuesto, en el aplicativo de TV 360 de Vitel. Cuando son las 6 de la mañana con 2 minutos, vamos a esta hora con nuestros titulares.
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0: Titulares, hoy lunes 3 de agosto de 2026, año de la esperanza y el fortalecimiento de la democracia.
1: Indignante, damnificado del caserío de Ladio Tapujima en la provincia del Dorado, siguen esperando el bono por arrendamiento. Han pasado cerca de 4 meses y las familias siguen esperando que el gobierno cumpla su compromiso.
0: En Picota fue encontrado sin vida el cuerpo de Raúl Vera Romero, que pereció ahogado en el río Guayaga mientras realizaba labores de pesca.
1: En Uchiza, provincia de Tocache, esperan hoy lunes reinicio de la obra de la institución educativa José Gálvez Barrenechea. Padres de familia esperan que el gobierno regional realice transferencia de presupuesto.
0: 6 de la mañana con 4 minutos, más titulares en el matutino de Radio Tropical. Contaminación de río Cumbasa continúa. Desagüe de San Antonio va directo a las aguas, a donde acuden diariamente cientos de personas para bañarse.
1: Lista de Avanza País en la provincia de San Martín sigue en compás de espera de lo que resuelva el jurado electoral sobre tacha presentada en contra de dicha agrupación política.
0: Especialista en temas electorales, Tomás Carrasco, señala que algunas decisiones del jurado electoral especial resultan contradictorias. Cuando no se cumple con la cuota de género, se declara improcedente. Pero en Morales admitieron lista con una sola candidata.
1: Jurado Nacional de Elecciones verá hoy en audiencia apelación del Movimiento de Unión Regional MUR sobre candidaturas en Chamboyaco, Buenos Aires, Chipurana y la provincia de San Martín.
0: 6 de la mañana, 5 minutos, titulares nacionales. La presidenta Keiko Fujimori anunció el despliegue de las Fuerzas Armadas en las vías públicas y la red de transporte para reforzar la seguridad ciudadana en apoyo a la Policía Nacional. Además, informó sobre avances en la reconstrucción de Junín y la digitalización del sistema de salud con inteligencia artificial.
1: La defensa de Nadine Heredia solicitó que se anule el proceso penal y la condena de 15 años en su contra, al pedir que se le apliquen los alcances de la sentencia del Tribunal Constitucional que dejó sin efecto el caso por lavado de activos contra el expresidente Ollanta Humala.
0: La ex primera dama Elian Carr informó el fallecimiento de su madre Eva Fernermuth, procesada por el caso de Coteva, y reiteró el pedido de indulto para el expresidente Alejandro Toledo, alegando su delicado estado de salud y solicitando como un gesto de reconciliación nacional.
1: El gobierno peruano expulsó a 3 integrantes del tren de Aragua que cumplieron 8 años de prisión por diversos delitos en el país. Según el Ministerio del Interior, los sujetos identificados como Catire, Rodi y Rafa mantienen requerimientos judiciales vigentes en Venezuela.
0: 6:06, pasaron los titulares en el matutino de Radio Tropical de Tarapoto, y la situación el día de ayer: hemos tenido un domingo con lluvia en horas de la mañana en Tarapoto, y la situación pues genera como siempre problemas en muchos puntos de la ciudad. Hemos tenido el material que está en la institución, que iba a Jara, pongo toda esa cuadra de Raimón, ya arrastrar el material, está regada en la pista, hay que tener mucho cuidado los que manejan por ese sector. Pero también, Augusto, nos acaban de compartir imágenes de cómo ha sido el problema de la lluvia, no afuera, al interior del hospital de E-Salud en Tarapoto, ayer domingo. Hay personas que acuden a citas incluso los domingos. Y esta persona que ha registrado, ahí estamos viendo estas imágenes, mira cómo cae el agua de la lluvia dentro del hospital. No estamos hablando que está afuera, está dentro de las instalaciones del Hospital de Salud en Tarapoto. ¿Se imaginan ustedes cómo es de... por qué no se repara ese tipo de cosas para evitar este tipo de situaciones? Pero ahí nos demuestra las claras que ahí hay un descuido tremendo. Ojalá que a raíz de esto que estamos publicando, puedan hacer algo, porque los pacientes que acuden allí se tienen que resguardar de una u otra manera, porque creen que estando dentro del hospital ya están a salvo, están seguros, ya no se van a mojar. Pero mira cómo cae la lluvia.
1: Sí, pues es increíble, Adolfo, lo que está sucediendo en todo el Sistema Nacional de Salud. No sé si tuviste oportunidad de ver un reportaje ayer sobre la situación caótica, crítica que tiene el sistema de salud a nivel nacional. Qué barbaridad. Hay un caso que pasaron 40 días, le habían puesto a una niña que necesita ser operada de un trasplante de médula, para 40 días porque no había camas. De las 10 camas operativas de cirugía también, solamente 4 funcionaban. En el tema de las ambulancias, de la totalidad de las ambulancias que tiene el Hospital Rebagliati, el 25% de estas ambulancias están inoperativas. No hay equipos biomédicos, si es que hay, están totalmente malogrados. La verdad, lo que el reportaje de ayer que vimos en una televisión nacional daba cuenta la crisis terrible que está atravesando E-Salud. Y eso se demuestra también en la cantidad de presidentes ejecutivos que han tenido, ¿no? Aquí en la red de salud también. ¿Cuántas veces hemos cambiado directores, ¿no? No duraban ni poquísimo tiempo. Y eso se refleja prácticamente lo que es una crisis interna dentro de E-Salud. Vamos a ver qué hay, por lo menos si hay el ministro de Salud. Ha visitado, ha inspeccionado, ha recibido aporte también importante desde Contraloría, que ha hecho un trabajo ahí.
0: En este caso de salud lo maneja el Ministerio de Trabajo.
1: El Ministerio de Trabajo. Sí. Juan Sheput ha estado allí en ese lugar. Y bueno, así que la verdad que necesita hacer toda una reingeniería. No sé cómo se podría, en todo caso, Adolfo, solucionar todo este tema de salud. Y lo que se demuestra también es que la gran cantidad de presupuesto se va en sueldos y salarios.
0: Sueldos, salarios, contratos que hacen por ahí.
1: Entonces, la verdad que cuando vemos este hecho aquí en Tarapoto, no nos no nos sorprende en realidad por el mal manejo que están haciendo, por la falta de medicina, que no hay citas.
0: Uno espera eso en domicilio particular, bueno, que no tiene mucho presupuesto, pero en este caso mensualmente recauda. Bueno, en fin, tenemos otra emergencia también de esta noche, comunicamos a la gente de Mapa San Martín. Hay imágenes que nos han enviado también el día de hoy vecinos de la cuadra 10 del Jirón Bolognesi. La línea matriz de conducción de agua potable está roto y está desperdiciando así cantidad de agua de esta noche. Esto es la línea matriz. ¿Cuánta agua se está desperdiciando?
1: Mira qué cantidad de agua.
0: Esa cantidad de agua. A ver si la gente de Mapa San Martín se constituye este lugar, porque los vecinos están preocupados porque se está desperdiciando agua potable. Agua tratada, señores. Por eso es que hacemos este llamado a esta hora de la mañana para que la gente de Mapa San Martín pueda acudir a la cuadra 10 del Jirón Bolognesi, donde hay esta rotura de la línea de conducción. Ojalá pronto puedan llegar hasta este lugar. Y bueno, Augusto, todos hemos visto, hemos sido testigos de cuánta gente ha visitado el área de Tapujima, ni bien se suscitó este evento donde se hundió hasta 2 metros pues de el lugar donde estaba este caserío del área de Tapujima en la provincia del Dorado. Se tuvo que evacuar a las familias, un grupo a San José de Sisa, otra parte al distrito de Agua Blanca. Allí se han instalado en carpas porque esa es la manera más rápida de una emergencia. Y bueno, luego llegaron desde Lima, ministros, también INDECI, todas las autoridades hicieron la evaluación, la gente del Instituto Geofísico del Perú, la gente de INGEMED, todos estuvieron por allí, la gente del gobierno regional de San Martín, acudiendo con el apoyo en su momento pues por la emergencia. Pero de allí también, cuando hay situaciones como esta, el gobierno tiene una disposición de ayudar a las familias damnificadas con 2 años para el arrendamiento de viviendas, y se asigna un monto de 500 soles mensuales por 2 años, y se supone que en esos 2 años también se tiene que ver con lo que es la reconstrucción de las viviendas. Y en este caso del área de Tapujima, todos sabemos que de acuerdo a las evaluaciones técnicas que se han hecho en ese lugar, no se puede volver a tener un reasentamiento de la población. Entonces han ubicado otro terreno, incluso nos habló el agente municipal en su momento, para ver la posibilidad de adquirir, y allí se tendría que levantar el nuevo caserío del Ladio Tapujima. Pero de verdad que es una situación de mucha preocupación para las familias, porque ya van a ser 4 meses, el 15 de agosto, desde que ha ocurrido toda esta situación. Abril, mayo, junio, julio, agosto, 5 meses ya van a ser de toda esta situación, y no hay nada hasta el momento con el bono de los 500 soles. Hay familias incluso que nos han dicho que por todo lo que están pasando ya no quieren estar metidos en una carpa, bajo cuenta y riesgo han regresado a el área de Tapujima. Entonces, de verdad, no sabemos por qué tanto se demora. Si esta es una emergencia, ¿cómo se atenderán pues los casos normales, no? O sea, es algo de verdad que indigna, por eso que estas familias están muy preocupadas, porque hasta el momento ya se fue el gobierno anterior, con cuyos ministros han venido y se han comprometido, y ahora es retomar de nuevo para ver cuándo van a cumplir con ellos, porque no están pidiendo ninguna dádiva. Están en una situación que a cualquier persona le puede pasar de un momento a otro. Estas familias perdieron sus viviendas y perdieron hasta sus campos de cultivo, porque todo lo que se ha visto durante ese evento ha sido pues una cuestión totalmente de gran magnitud, que ha tenido que verse obligado pues a la evacuación total de estas familias. En fin, ahí está, vamos a conversar con la autoridad en unos minutos más para hablar de esta situación que están atravesando, porque no es fácil, Augusto, estar en carpas durante meses sin los servicios necesarios, tienes muchas limitaciones con el calor que hace acá en la selva, mucho más en San José de Sisa, pues con esas altas temperaturas. De verdad, ya estas familias quieren volver a hacer su vida normal, su vida cotidiana, pero están metidos en unas carpas y esperando que el gobierno cumpla con otorgarles sí, al menos este bono y que paralelamente vaya avanzando también lo que es la reubicación de esta localidad.
1: Bueno, así es, Adolfo. La verdad es lamentable que el Estado peruano no haya podido llegar hasta ahora, ¿no? Me parece que los afectados por el sismo en Chongos Bajos, en Junín, van a recibir, creo, primero la atención, ¿no? Sí. Por lo menos allá ya llegó la Presidenta de la República y ha ofrecido la reconstrucción, inclusive hay fechas, ¿no?, para que hagan el trabajo. Ojalá desde el gobierno regional también, desde INDECI, se pueda dar a conocer esto. De repente las actuales autoridades de gobierno de turno ni siquiera están enterados de lo que ha sucedido en este caso en el Ave Tapuyima, ¿no? Habrá que ver de qué manera canalizamos, y eso ya es trabajo también de dar a conocer a las autoridades nacionales la situación en la que están pasando nuestros hermanos de el Ayo Tapuyima. Es increíble que el Estado, cuánto tiempo ha pasado, no ha sido capaz de solucionar este problema. Así que esperamos que desde el gobierno regional, al funcionario que le compete este tema, este pedido, de a conocer pues a las autoridades, en este caso al ministro de Vivienda, que tiene que conocer ya de una vez por todas lo que está sucediendo en esta parte de la región San Martín. De tal manera que se pueda solucionar el problema. Como dices, hay una situación difícil que están atravesando, han perdido inclusive sus campos de cultivo. Sí. No sé de qué manera están sobreviviendo en estos momentos en estas carpas de que están ubicadas allí, tanto en Agua Blanca, así como en San José de Sisa mismo, y de verdad necesitan lo más pronto posible que sean atendidos. Ojalá llegue a tiempo, porque definitivamente el gobierno que salió del señor Balcázar prácticamente no ha hecho absolutamente nada sobre el tema, ¿no?
0: Bueno, lamentable, ojalá que estas familias sean atendidas prontamente, porque ya van a ser cinco meses, y lamentablemente no se todavía cumplido con ellos. Y acostumbras ir siempre por San Antonio, que yo sepa. Sí. Y bueno, este amable oyente, televidente, o que nos sigue por las redes, ¿cuántas veces habrá ido y sigue yendo al Cumbasa? Cuando va por la zona de San Antonio, dice, sí, estoy libre, estoy tranquilo, estoy feliz, porque es agua limpia. Pero de verdad, cada cierto tiempo también nos acordamos de que, mira, estas imágenes, Augusto. Todo el desagüe de San Antonio de Cumbasa, ¿dónde termina? Va directo al río Cumbasa. Y esta es una situación que ya está por años ahí sin resolverse. Años. Y de verdad que no sabemos hasta cuándo y quién o quiénes van a tener que solucionar este problema. Esta es en esa zona es competencia municipal, debería hacerse algo, pero por lo visto nadie se preocupa en resolver esta situación. Ayer que ha compartido estas imágenes es Iván Rojas García, que estuvo por la zona, y ahí está, pues las imágenes clarísimas, va todo el desagüe, va el buzón, incluso ya está colapsado, y va directo al río Cumbas. ¿Cuánta gente estará bañando aguas abajo? Sí. Feliz, tranquilo, de rato metiéndose
1: debajo del puente de
0: San Antonio.
1: Este puente que se ha hecho, ¿cómo se llama? San Pedro, ahí donde mucha gente se va y se baña, hay una poza muy bonita ahí donde la gente se baña, y está pues a unos cuantos metros nada más de San Antonio, ¿no? Sí. Y la verdad que debe preocupar a la autoridad, Adolfo, porque tiene que tomar en cuenta que San Antonio vive de los visitantes, sobre todo los fines de semana, ¿no? Viernes, sábado y domingo se ve gran cantidad de gente que sale buscando pues agua fresca, agua limpia, y se va hasta San Antonio de Cumbasa, pensando que ya por ahí las aguas están pues limpias, cristalinas, no hay contaminación. Pero ¿qué sucede? Mira, esto nos demuestra totalmente todo lo contrario. Y ojo con esto, porque de no tomar acciones concretas, rápidas, puede afectar tremendamente el movimiento económico de San Antonio de Cumbasa, ¿no? La gente acude ahí y la gente va y gasta. No gastará mucho dinero porque muchos van llevando A veces la comida, pero sí, muchos van a comer ahí en San Pedro, van con toda su familia, compran los licores, compran los aguajes, compran los chupetes, y hay gente que está apostado en la zona que prácticamente viven de eso, ¿no? El día a día, vendiendo sus chupetes, vendiendo sus aguajes, vendiendo la canchita, en fin. Así que por todo esto, sobre todo, tendría que preocupar a la autoridad en solucionar este problema. Como tú lo dices, Adolfo, este ya no es de esta gestión, es de la gestión anterior y de la gestión que hizo mal todo este sistema de la planta de tratamiento, ¿no? Porque para nadie es un secreto de que desde hace muchísimos tiempos, por lo menos 10, 12 años atrás, este problema no ha sido solucionado. Y hoy en día, seguramente, con la mayor cantidad de población que va teniendo San Antonio de Cumbasa, pues las aguas contaminadas son más, ¿no?
0: Ya te imaginas los coliformes fecales que hay en el río Cumbasa con todo este desagüe. Bueno, de verdad, lamentable, triste, que una de las zonas más visitadas y consideradas hoy en día como un balneario,
1: exactamente,
0: está en estas condiciones. De verdad, ahí necesitamos acción de la autoridad municipal de San Antonio de Cumbasa, de la Municipalidad Provincial de San Martín, si es posible, también del mismo gobierno. Todos tienen que actuar, yo creo, porque este no es un tema de que, por lo general, siempre vemos esta situación de las competencias. Obviamente que sí, hay competencias, pero cuando ya es un problema de salud pública, creo, Augusto, tendría que prevalecer lo que es el interés público. Estamos poniendo en riesgo la salud, incluso las personas que van para estos sectores, y cuánta gente que llega, van a esos lugares a conocer, porque le hablan justamente, es un balneario bonito,
1: claro,
0: y lindo.
1: Y es bonito, ¿no? Claro. O sea, acá el tema es la contaminación, nada más. Por eso te decía, tiene que haber un interés, porque se está generando graves daños a un sector de la población de San Antonio que llega a ese distrito y hace consumo, ¿no? Y porque todo el que va viene trayendo sus licores, viene trayendo su vino, viene trayéndose, y va ya prácticamente los sábados y domingos. Si tú entras a San Pedro, Adolfo, vas a ver toda esa fila de restaurantes que están ahí, y con gente lleno, comiendo allí los potajes tradicionales. De tal manera que cuánta gente se podría haber afectado por esta situación, por el tema de la contaminación. Y bueno, y la verdad que ojalá el alcalde tenga bien, por lo menos, tomar en cuenta esta situación y ver qué hace, ¿no? No puede estar así. Así que a quienes les compete, en este caso también, a LAR, a LAN, a todos estos lugares, la triple A, ¿no?
0: A lo de,
1: tienen que estar allí viendo este tema, solucionando ese problema, porque cada vez está agudizando más.
0: Sí. Así está. ¿Sentiste algo de movimiento hoy día o no?
1: Nada.
0: Pero dice que hubo. En Lamas, al menos han sentido un poco más. Según el reporte del último sismo en el Perú, a las 5 de la mañana con 11 segundos, o 11 minutos, perdón, ha habido un movimiento de 5.7.
1: 5.7
0: magnitud, 53 kilómetros al noreste de Aucayaco. En Leoncio, en la provincia de Leoncio Prado, en Huánuco, 2 de agosto. Este es el reporte que da el IGP, pero también en Lamas lo han sentido, Augusto. Eso es lo que nos informan desde Lamas. Por eso es que pensamos, cuando preguntan desde allá, ¿sintieron el último sismo? Pues yo le dije que no.
1: De frente
0: pero Lamas. Acá, esta última, dice aquí, el último sismo de reporte del IGP, es a las 5:11, 43 segundos, hoy 3 de agosto, este es el último reporte. 3.6 de magnitud, 18 kilómetros al sureste de Tarapoto.
1: Este es otro, entonces.
0: Ya, 18 kilómetros al sureste de Tarapoto, San Martín, con una magnitud de 3.6. Movimiento registrado a las 5 de la mañana con 11 minutos y 43 fracción de segundos, es lo que se da cuenta desde el Instituto Geofísico del Perú. Magnitud 3.6, a las 5 de la mañana con 11 minutos.
1: Dos sismos entonces, ¿no? En menos de 24 horas.
0: Ahí está, pero este es de las 5 de la mañana con 11 minutos, que da cuenta el Instituto Geofísico del Perú, este está aquí cerquita nomás, ¿eh? A 18 kilómetros al sur este de Tarapoto.
1: Bueno, bueno, preocupante en todo caso, Adolfo, que dos sismos en menos de 48, en 20, 24 horas se den cerca, nada más. Si bien es cierto, uno en Huánuco, pero está pues prácticamente en zona de frontera con San Martín, ¿no? Con Tocache, con Uchiza, y ahí ha sido de 5,7.
0: Sí. Pero profundidad en el caso de este último sismo, que a 18 kilómetros al sureste de Tarapoto, es 14 kilómetros de profundidad, intensidad máxima 3. Nivel 3 en Tarapoto. Ah, esto es lo que se da cuenta desde el Instituto Geofísico del Perú. No sé si, bueno, yo al menos no sentí nada.
1: No.
0: Pero ahí está el reporte del Instituto Geofísico del Perú a esta hora de la mañana. Tengan mucho en cuenta esta situación. Bueno, Augusto, cada vez están más nerviosos, tensos los candidatos, las listas y todo esto, porque ya pasado mañana termina todo el periodo que el jurado va a tener que resolver estos pedidos de procedencia, improcedencia, que se van dando en el proceso electoral municipal y regional. El día de hoy en audiencia pública se va a ver, por ejemplo, las apelaciones que ha hecho el Movimiento de Unión Regional sobre 4 candidaturas: Chamboyaco, Buenos Aires, Chipurana y la provincia de San Martín. Eso se va a ver hoy día. Y el que está ahí todavía sin definirse, Augusto, es la situación de la lista de Avanza País en la provincia de San Martín, con la candidatura de don Juan Manuel García, porque hay una tacha que han presentado ante el Jurado Electoral Especial y todavía este organismo no se ha pronunciado, pero está ahí bastante, como se dice, pues, es una situación incierta todavía, porque esta tacha se ha presentado por parte del señor Raúl Fernández Muñoz Delgado. ¿Y qué es lo que cuestionan? Básicamente que es el mismo delegado que participó en el proceso electoral, aparece en la lista para la provincia de San Martín. O sea, si hablamos en términos más sencillos, vendría a ser juez y parte. Eso es más o menos lo que ven. Y vamos a ver qué determina el Jurado Electoral Especial, porque yo pensaba que con esta tacha solamente se podía dejar fuera de carrera al candidato a la lista de regidores, porque es contra un candidato que se señala que ha sido miembro de la parte electoral y después aparece como candidato a regidor. Entonces, lo que nos ha señalado, por ejemplo, el profesor Tomás Ángel Carrasco, es que si declararan esta tacha que ha presentado este ciudadano, si declararan pez fundado, no quedaría fuera solamente el candidato a regidor, sino toda la lista. Eso nos ha dicho el profesor Tomás.
1: Sí, y eso es lo preocupante, ¿no? De que se pueda caer toda una lista por un hecho que puede pasar desapercibido en algunos casos. Pero cuando se trata de política, Adolfo, hay que tener muchísimo cuidado. Y ahí juegan un papel muy importante los personeros legales.
0: Y en el argumento de tacha, Augusto, está los pantallazos que figuran en la misma plataforma del jurado, que esta persona ha sido en un momento dado parte de todo este proceso electoral interno, y después ya dan a conocer la lista que admite el Jurado Electoral Especial para ponerle en contexto al jurado.
1: O sea, la prueba, acá están todas en todo caso, las evidencias. ¿No? O sea, las evidencias son claras. En todo caso, ya va a depender, en ese caso, del Jurado Nacional de Elecciones, cómo lo interpreta, ¿no?
0: Vamos a ver.
1: Pero eso, de todas maneras, frena pues una campaña, ¿no? No te permite hacer las cosas como debería de ser.
0: ¿Te imaginas que cayera la lista que ya está por tercer año, por tercera vez consecutiva
1: postulando, ¿no? y es una oportunidad para muchos también, sí. En todo caso, como para poder decidir y ver. La verdad que es preocupante. Por eso siempre es bueno, creo que la clave de un partido político es tener un buen personero legal, ¿no? Un buen asesor legal para que pueda estar mirando todos los detalles. ¿Por qué? Porque lo primero que el adversario hace, Adolfo, es buscar precisamente, claro, ese tipo de cosas, claro, ¿no? ¿Qué encontramos para tacharlo, no? Claro. ¿Qué encontramos? Y por ahí encuentra unas cositas y de frente ahí. Y sería una pena en todo caso, porque lo que queremos es de que de San Martín, los tarapotinos, los que votan en la provincia de San Martín, en todo caso, tengan abanico de posibilidades y de buenos candidatos, ¿no? Como para poder escoger. Y creo, considero, que dentro de los buenos candidatos que hay, porque en esta oportunidad hay, veo que hay candidatos importantes que pueden pelear entre ellos. Y eso creo que vale para quienes tenemos buscamos la oportunidad de poder ver quién podría ser el mejor alcalde de Tarapoto. Y creo que José, en este caso, don Juan, el señor García,
0: no,
1: Juan Manuel García, era un candidato, ojalá que no sea lo que estoy diciendo, pero es un candidato que tiene probabilidades y que podía, en todo caso, la población analizarlo, por lo menos, ¿no? Y sería una lástima que se caiga toda esta lista, ¿no?
0: Bueno, a esperar nomás lo que decida el jurado electoral especial de San Martín en relación a esta tacha que se presentó pues hace algunos días. Vamos a la pausa y regresamos con el desarrollo de estas y otras informaciones en el matutino de Radio Tropical de Tarapoto.
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9: 6:35 en el matutino de Radio Tropical y vamos con las informaciones. Indignante, damnificados del caserío del Ladio Tapullima en la provincia del Dorado siguen esperando el bono por arrendamiento. Han pasado cerca de 4 meses y las familias siguen esperando que el gobierno cumpla su compromiso.
10: El 15 de abril es una fecha que jamás olvidarán los pobladores del caserío del Ladio Tapullima, situado en la provincia del Dorado. Esa fecha esta comunidad se hundió hasta 2 metros en algunos casos, dejando un total de 110 damnificados que perdieron sus viviendas.
9: Las autoridades determinaron la evacuación de emergencia de las familias hacia los distritos de San José de Sisa y Agua Blanca, donde se instalaron las familias a la espera de evaluar la reubicación del caserío y a partir de allí empezar de nuevo.
10: En su momento, uno de los compromisos del gobierno nacional fue la aprobación del beneficio de arrendamiento que se otorga en casos de emergencia por daños por un monto de 500 soles mensuales para arrendamiento.
9: Para obtener el beneficio se realizaron una serie de verificaciones y documentos que han sido cumplidos por el gobierno provincial. Sin embargo,

0: se maltrata de esta manera a gente que ha sufrido daños y que han quedado sin techo de la noche a la mañana. No estamos hablando de cualquier cosa, no es de que por ahí ha habido una inundación, pasó y ya empiezas a recomponer, a reconstruir. Pero en este caso, estamos hablando de familias que han perdido sus viviendas y en muchos casos también han perdido sus
1: Exactamente,
0: tierras para
1: exactamente, y ha
0: trabajar.
1: obligado a su población, Adolfo, a buscar, a no volver a ese sitio, ¿no?
0: Sí.
1: Ha obligado a que se busque un nuevo terreno donde se va a ubicar al nuevo El Hayo Tapullima.
0: Y ahí también hay que hacer un
1: Ahí tienen el
0: trámite para
1: compromiso.
0: sanear, tienen que
1: Claro, ahí hay
0: adquirir, entonces,
1: compromisos también
0: una
1: del
0: serie de cosas.
1: Estado.
0: Bueno, a esta hora de la mañana justamente estamos en comunicación con el agente municipal del caserío del Hayo Tapullima. Nos referimos a don Tercero Tuanama Pasavi. ¿Cómo está don Tercero? Buenos días, bienvenido a Radio Tropical de Tarapoto. A ver, cuéntenos cómo va esta situación, qué es lo que está pasando, por qué durante todo este tiempo no han cumplido, a pesar que hay una ley que establece que cuando se producen situaciones de emergencia como esta, se tiene que asignar un bono de 500 soles mensuales por 2 años para que puedan arrendar las viviendas. Muy buenos días, les saluda Adolfo Fernando y Augusto García de este Radio Tropical. Aló. Ahora sí.
2: Muy buenos días a todos los oyentes de la Tropical y también a los que están en sintonía. Aquí estoy nuevamente llamando, Madrid, muchas gracias por el espacio que nos estás brindando en esta hermosa mañana.
0: Bueno, no tienes que agradecer nada, lo que la situación aquí es preocupante. Ya van a ser 5 meses de lo que ha ocurrido esta situación en el área de Tapullima, que ha sido noticia nacional. Que han venido ministros, funcionarios de Estado, varias instituciones, todos han ido y conocen el problema. Y en su momento, hubo este compromiso de que les tenían que asignar estos 500 soles de mensuales por 2 años para arrendar las viviendas. ¿Qué es lo que está pasando? ¿Por qué no se cumple hasta el momento?
2: Sí, es muy preocupante, indignante también. El 3 de julio salió la resolución del segundo bono o el segundo paquete, si no me equivoco, de 56 beneficiarios, pero hasta el momento no llega nada el bono. Estamos un poco, no poco, bien molestos quizás ya porque ya le veo que es una burla ante mi pueblo, que nos han ofrecido el bono de 2 años, pero todavía no llega nada.
0: Bueno, en su momento todos sabíamos que habían 110 familias damnificadas, pero en la resolución justamente que haces mención, se consideran 56 familias. Ya se ha hecho un filtro y solamente ha quedado ya no 110, sino 56 familias, ¿así es?
2: Sí, señor, así es.
0: Ya, pero igual, ni con las 56 familias se han cumplido hasta el momento.
2: Sí, nosotros estamos como aquí estamos en el polideportivo San Fe, sí, está un poco en el Ciriago Blanca, también estamos ahí cumpliendo, pero ya la semana pasada ya estamos tomando decisión de volver a nuestro pueblo porque no podemos estar en esa carpa en pleno sol, lluvia, y también no es fácil estar aquí con todas tus familias, con todos los menores de edad, más lo preocupante de las personas de tercera edad, donde ellos sufren, y ahora estamos un poco de mes de friaje y eso nos está preocupando.
0: ¿Y cómo están haciendo ahora, por ejemplo? Ustedes han perdido gran parte, bueno, han perdido sus viviendas y también han perdido lo que eran sus terrenos agrícolas en parte. ¿Cómo están haciendo? ¿Cómo están sobreviviendo ahora? ¿Y cómo hacen con los hijos que ustedes tienen que justamente están en edad
1: Escolar.
0: escolar? ¿Cómo están haciendo con ellos?
2: Los que estamos aquí, algunos trabajamos de peones y algunos todavía vuelven a chacra a cultivar lo que no han perdido todo, pero los niños también estamos aquí sufriendo, ¿sí? Los niños sí están aquí en el pole, pero ya un poco medio desanimados también, ¿eh?
1: Señor Tonama, esas grietas que hemos visto ahí profundas que había en el pueblo, con estas lluvias que hubo, con el tiempo transcurrido, ¿se han tapado o siguen igual como vemos en imágenes, recordando aquella fecha?
2: Ahorita por el momento se mantenió el derrumbe porque es verano, aquí no llueve casi, pero un poco se ha tapado, no mucho.
1: Ya,
0: Pero
1: y además el tema del bono, hay otros ofrecimientos también que tiene que cumplir el Estado, como por ejemplo la adquisición de un nuevo terreno, tienen que comprar un

0: un terreno, sabíamos ya que habían ubicado dónde puede ser. ¿Cuánto se ha avanzado en ese tema?
1: Lamentablemente es ese caso, estamos cero, porque el terreno que hemos presentado, la provincia presentó un informe al gobierno regional para que vean al terreno, el terreno no es apto para la reubicación. Eso es lo más triste que está pasando, que no encontramos terreno. Hemos empezado a buscar en las partes donde hemos pensado, pero no hay nada, terreno, nadie quiere venderlo.
2: ¿Y quién? Bueno, ¿es que no se puede adquirir el terreno o no es apto para habitar con población allí en el terreno que ustedes habían ubicado?
1: No es apto, dice el señor Esterro.
2: ¿Y quién da esa determinación? ¿Quién hace esa evaluación?
1: Hemos ido el 22 de julio a una reunión en Moyobamba, yeah. Y nos dijeron de los funcionarios del gobierno regional que no es apto porque es un terreno supuestamente del Estado.
2: Pero si es el terreno del Estado,
0: con mayor razón, ¿no?
2: Debería facilitar mucho más bien la reubicación de la población.
1: Sí, pues, pero así nos dijeron, así que nos hicimos la reunión.
2: Ya, pero concretamente, don Tercero, ¿es el terreno que ustedes han ubicado, de cuántas hectáreas estamos hablando?
1: De 31 hectáreas.
2: 31 hectáreas. ¿Y actualmente hay posesionarios ahí o hay gente viviendo ahí? ¿Es una zona agrícola? ¿Cómo es el terreno?
1: Es zona agrícola, amigo. Zona agrícola.
2: Pero al ser zona agrícola, ya hay propietarios entonces en la zona.
1: Sí, tiene sus dueños. Tiene sus dueños, sí.
2: Entonces no es propiedad del Estado. Entonces debería, lo que se debería hacer en todo caso es gestionar que el gobierno regional o la entidad que competa pueda adquirir el terreno. Se requeriría un presupuesto.
1: Sí, estamos esperando, pero no se avanzó nada todavía.
2: ¿Y el propietario, ustedes ya lo han ubicado, han conversado con él al menos para adelantar algo de toda esta situación o no?
1: Sí, hemos conversado la primera vuelta, nos hemos ido a su casa en Tarapoto, hemos conversado que dijo que es de él, pero yeah. El 22 de julio, cuando fuimos a la reunión en Obama, nos dijo que no está por el terreno.
0: Uh-huh. ¿Quién es eso? En este caso, el encargado de hacer la compra, ¿es el gobierno regional?
1: Sí, el gobierno regional estaba encargado, uh-huh. Está encargado.
2: Muy bien. Bueno, don Tercero, ¿y hasta cuándo, en todo caso, ustedes han propuesto esperar para que llegue este bono? Porque ya nos has dicho también de que ya han considerado la posibilidad de regresar a su comunidad. ¿Hasta cuándo van a esperar que cumplan con la entrega de este bono?
1: Vamos a esperar el 15 de agosto y cumplimos 4 meses y tendremos que bajar y vamos a responsabilidad si pasa algo. Creo ya al gobierno nacional, porque no veo que haya ese interés de apoyarnos. ¿Cómo es posible que van a pasar 4 meses y no se podía hacer nada con nuestro caserío? Yo me admiro cuando nuestra presidenta Keiko Fujimori se fue a Junín.
2: Sí,
1: en el terremoto que hubo, eso es lo que me preocupa más y me indigna a mí cuando nuestro presidente fue y dijo que al toque sí ha accionado ahí y dijo que va a ser su casa 3 meses de todos los afectados de junio.
2: Sería bueno retomar ahora que en su momento era congresista por Fuerza Popular y don Víctor Noriega ahora senador, sí. Ambos han visitado el hábitat, pues sí, yo me recuerdo,
0: y unos días
2: han grabado sí, videos sí, ¿no? Ahí y todo, y don Víctor Noríguez además de San José de Sisa Natural, sí. Sería bueno retomar esta comunicación con el senador, con diputado ahora, don Arturo Alegría, ambos militantes del partido oficialista hoy en día en gobierno, para ver también la posibilidad de accionar esta situación con la misma Presidenta de la República y se pueda atenderles a ustedes, porque no puede seguir en esta situación, de verdad, un desastre que ha pasado y estamos viendo estas imágenes totalmente que hasta ahora ustedes siguen esperando y sin saber todavía si les van a entregar o no les van a entregar, cuándo les van a entregar. Es de verdad una situación muy penosa que ya nos imaginamos que les genera a ustedes toda esta situación que están viviendo. De verdad, ¿y qué están así? ¿Cómo están ahora en estos días, durante este tiempo? Porque ya hay una etapa de emergencia que se les ayuda y después ya empieza a veces a disminuir. ¿Cómo están afrontando la situación ustedes con sus familias allá en San José de Sisa, otro grupo en Agua Blanca?
1: Estamos pasando un momento difícil. A veces ni agua tenemos, también un poco, 15 llamadas que hay mapas de San Martín, que a veces también el agua traen pasando 8 días. En los primeros meses traen agua pasando 2 días. Y ahora tenemos que hasta cargar de una quebrada para poder abastecernos aquí en el poli.
2: Uh-huh. Entonces tienen que cargar su propia agua ustedes.
1: Sí, el mapa ya nos está dejando poco a poco. Creo que ya estamos aburriendo, creo por eso ya no nos están atendiendo como nos atendí primero meses de que pasó esta situación.
2: Bueno, de verdad que es triste y lamentable que ocurra una situación como esa. Cuando ustedes ni siquiera han provocado este asunto, bueno, cualquiera está expuesto a una situación de esta naturaleza, pero de verdad, ojalá que las instituciones mantengan todavía el ayuda, porque se requiere, porque están viviendo de un espacio donde no estaba previsto para habitar por estas personas, pero están ahí con las carpas, necesitan el agua, es elemental, por supuesto. Y mira, como no hay el servicio, ¿hay algún tanque que les han instalado a ustedes ahí para que se abastezcan cuando va el mapa? ¿O solamente reciben en sus depósitos?
1: No, tenemos acá un dos blades que nos trajo el gobierno regional. Ajá, yeah. Pero ese blades le llenan, como digo, cuando primero, sí, venían cada 2 días porque hemos sido bastante. Y ahora tú tienes que llamar al encargado de que los tengan. Hoy día llamas, parecen hasta 8 días.
2: Imagínense, qué tal forma de atender. ¿Ustedes cuántas familias están en el mismo polideportivo?
1: Estamos sobre 40. Ya han bajado porque no hay esperanza, entonces bajaron y algunos también.
2: Algunos ya regresaron, ¿no?
1: Ya, regresaron también.
2: Perdón, Augusto, ¿y cuántas familias? ¿40 en el polideportivo y en Agua Blanca cuántas están?
1: Ahí están 10 familias están ahí.
0: Perfecto. Es cierto, nada más. No hay bonos, no hay terreno, me imagino que menos puede haber todo lo que es el proyecto de este beneficio del fondo que es de mi vivienda, ¿no? O techo propio. ¿Cuánto se está avanzando ahí en ese tema? Por lo menos inscribiéndose, viendo los documentos para presentar y todo lo demás.
1: Todavía nada avanzamos, amigo,
0: nada. Prácticamente están en cero, ¿no? No hay ningún tipo de avance.
1: No, porque recién solamente formado en el gobierno regional un comité de resentimiento, nada más. Ajá. Eso no se ha formado. Pero ¿cómo se puede formar un comité si no hay terreno? Tiene que haber terreno para poder formar el comité.
2: Bueno, qué difícil situación. Y el tema está a gusto y está demostrado en nuestro país. A medida que van pasando los días, se van olvidando. Sí, ya no es prioridad, ya se van y estas familias siguen esperando ahí que algún día el gobierno cumpla su compromiso. De verdad que triste y lamentable. Don Tercero, nuestra solidaridad con ustedes, con todas estas familias que están allí en San José de Sisa y también en Agua Blanca, que perdieron sus viviendas, parte de esta gente también ha perdido sus campos agrícolas. En fin, y que ahora sus hijos, me dice ustedes, ya no van a clases, ¿no?
1: No, sí, ellos sí se van a clases, sí se van.
2: ¿Dónde están asistiendo a clases?
1: Nosotros hemos tenido en el caserío el nivel inicial. Ajá. Y nivel primario.
2: Ya,
1: entonces,
2: ya.
1: Cuando pasó de ahí, hemos trasladado acá, estamos así, con todos los entes. La UGEL alquiló un
2: qué
1: un
2: bien, espacio. Qué bien. Y ahí están asistiendo. Estudiando.
1: Sí, ahí están estudiando.
2: Muy bien. Bueno, don Tercero Tuanama Fasabi, agente municipal del caserío de Ladio Tapujima, gracias por atendernos. Ojalá que pronto salga este bono, que cumpla el gobierno su compromiso, porque el 3 de julio ha sido la publicación del decreto para que se atienda a estas familias y hasta el día de hoy ya ha pasado, hoy es un mes que ha salido la resolución, te imaginas, y no se cumple. Y por su lado también el gobierno regional, el gobierno provincial del Dorado, todos puedan sumar esfuerzos para ver cómo se va atendiendo a estas familias que fueron damnificadas pues con esta situación que ha ocurrido en el área de Tapujima. Don Tercero Tonama, le dejamos para un mensaje final y estaremos en comunicación más adelante.
1: Quiero hacer un llamado a nuestro senador Víctor Noriega y también a nuestro amigo Arturo Alegría. Cuando pasó, nos visitó. Ahora no aparece. Yo quiero hacer un llamado, que nos unamos para sacar este caso que estamos pasando y que nos contesten, por favor. Siempre estoy llamando a su número. Por ejemplo, llamé el viernes a nuestro amigo Víctor Noriega. Me ha contestado, me dicen va a volver a llamar y no me vuelve a llamar hasta ahora. Yo creo que no les interesa porque no están sufriendo ellos, nosotros estamos sufriendo. Creo que es momento de unirnos. La política se acabó, tenemos que unirnos para poder sacar este caso que pasa en el caserío. Muchísimas gracias.
2: No. Gracias a Tercero Tuanama Fasabi, agente municipal de Caserío de Tapujima. Qué lamentable, de verdad, a gusto escuchar a estas personas ahí. A la espera, a pesar de todo lo que han sufrido y lo que están sufriendo hasta ahora, las autoridades parecen indolentes ante esta situación. Sí, pues. Y este llamado que ha hecho al último, el doctor Víctor Noriega es natural de San José de Sisa.
0: Exactamente.
2: Don Arturo Alegría, bueno, no ha nacido en San Martín, pero es de padre sanmartinés. Y pero ambos han visitado el lugar, conocen de la magnitud del problema, han visto la situación y las condiciones precarias en las cuales están viviendo estas familias y, bueno, algo tienen que hacer. Ahora, mucho más que ya son gobierno, deberían tener esa facilidad de contactar con la Presidenta de la República para que se atienda a estos pobladores del caserío.
0: Más de don Arturo Alegría, le hemos visto cada más cerca, ¿no?, a Keiko Fujimori. Debe haber por lo menos un teléfono directo por ahí para llamarla y darle a conocer. De repente ella no conoce el tema, ¿no? ni el propio ministro de Vivienda en este caso, pero ojalá por intermedio de ellos, porque eso también es el trabajo de ellos, es representación. Así que en representación de la comunidad de El Ayo Tapujima, pedimos en este caso a los representantes por San Martín del Fujimorismo llegar de una vez por todas con esta noticia a Keiko Fujimori, y vamos a ver qué es lo que se activa lo más pronto posible y ver qué se hace a favor de esta gente que está amenazando a Adolfo ya dejar estas carpas que están ubicadas ahí en el polideportivo de San José de Sisa, ir bajo riesgo, ¿no? Ir sí, a ubicarse nuevamente.
2: Muy, una situación muy lamentable. Vamos a esta hora de la mañana, 6:54 minutos, tenemos una comunicación telefónica. Muy buenos días, lo escuchamos.
3: ¿Cómo está, amigo Adolfo? Buenos días.
2: Buenos días.
3: Buenos días a toda su radio audiencia de la región San Martín. No, primeramente, dar gracias a Dios y también agradecerles a ustedes por este espacio. Soy un poblador del Bajo Ayaga, en las cuales estamos pues un poquito medio molestos, ¿no?, con esta política que se viene, que se avecina ya para elecciones municipales y regionales. Por ejemplo, en este caso, el alcalde de Pelejo, Mac Anthony Barrera y Suiza, tiene como candidata a su hija en Papaplaya, una señorita de 19 años, y le tiene como candidata a su hermana en el Porvenir Pelejo, y él se va como teniente alcalde. Yo no sé si el Jurado Electoral Especial de San Martín se basan a sus normativas, se basan a las leyes, y es posible esta aceptación que él como alcalde le puede tener como candidata a su hija en Papaplaya, a su hermana en el Porvenir Pelejo, ¿no?, que su hermana vive en Trujillo, su hermana se llama Paulina Delgado y su hija es en Papaplaya. Entonces, uno como elector ve, mira, analiza y dice, ¿cómo es posible que el Jurado Electoral puede aceptar estas anomalías en estas elecciones, amigo Adolfo?
2: Bueno, en todo caso, cuando hemos hecho la consulta, porque no es el único que se presenta en Pelejo o en Papaplaya, como usted señala, hay varios casos en San Martín y a nivel nacional, por supuesto, hay un montón. Ahí nos dicen que hay un vacío legal. No está impedido de presentarse este tipo de situaciones. Entonces, por lo tanto, ya dependerá en todo caso del electorado, en las ánforas, el día de las urnas, sepan definir esta situación, decidan por quienes ustedes consideran que sea la lista más adecuada, las personas más idóneas. Por ahí tienen que ver esta situación, porque por ahora nada te impide, lo que no está en la ley no puede ser un impedimento, y por lo tanto de una y otra forma han encontrado ahí un vacío legal, y por eso es que se han inscrito. Hay varios alcaldes que están postulando ahora como primer regidor, y ahí están un caso más que nos da a conocer usted en el porvenir. Veremos si ya dependerá de la población, como digo, si vota o no vota ese día.
0: Claro, eso es clave, ¿no? La población debe analizar, y que bueno que haya ciudadanos que hacen un análisis de esta naturaleza, ¿no? Ya depende de la población, porque legal finalmente termina siendo, Adolfo. Bueno, ahí por lo ético se puede cuestionar, ¿no? Pero ya depende en realidad de la población que analice todos estos tipos de cosas, y finalmente pues es el soberano, ¿no? Va a decidir si es que gana o no gana.
2: Así es. Bueno, señor, de verdad, ¿cuál es el nombre de la hija del alcalde del Porvenir que está postulando en Papaplaya? ¿Aló? ¿Aló?
3: Pamela, sí, amigo, buenos días.
2: Pamela.
3: Pamela, Barrera y Ullarima.
2: Barrera y Ullarima. Y la señora nos dice que usted vive, la hermana del alcalde vive en Trujillo.
3: En Trujillo.
2: ¿Y por qué partido están postulando?
3: Por Acción Popular,
2: Acción Popular. Muy bien, bueno, vamos a ver, como digo, dependerá de ustedes como electores si le dan su respaldo o no ante esta situación que usted señala y que hace esta denuncia pública.
3: El caso no es solamente eso, amigo Adolfo.
2: ¿Ya?
3: El caso también es que vemos que, bueno, sabemos, ¿no?, que han hecho cambios, el alcalde pagando para que subrayan por su hija en el distrito de Papaplaya.
0: Golondrinos.
3: Tiene un aproximado caso de 600 votos.
0: 600 votos.
2: ¿Y nadie ha denunciado esa situación? Porque ahora se tiene que...
0: Claro, habrá que denunciar, ¿no? Hay un plazo para eso, están los padrones, están todas las...
2: Se cierra un año antes del proceso electoral, el padrón. Exactamente. Nadie se ha observado...
0: Está en la obligación de en este caso, RENIEC pone en las paredes de los municipios y en los mercados, muchas veces, el padrón electoral para que el ciudadano vaya y mire, y hay una persona desconocida, pueda identificar, ¿no?, que un pueblo tan pequeño como Papaplaya o Pelejo.
3: Por ejemplo, amigo Adolfo, nosotros somos conscientes. Ajá. El Porvenir Pelejo, pues nunca le ha ganado en electores a Papaplaya. Uh-huh. Pero sin embargo, ahora, el Porvenir Pelejo, qué curiosidad, hay 12 mesas y en Papaplaya hay 8 mesas. Ese cambio también él ha hecho para que subrayen por él el 2022, cuando él ha sido candidato y ganó.
2: ¿Y ahora cuántas mesas van a funcionar en el Porvenir y cuántas en Papaplaya, en este proceso?
3: En Papaplaya, con esos votos golondrinos que él ha hecho, ha pagado para su hija, en Papaplaya hay 8 mesas. En Papaplaya había 7 mesas, aumentado una mesa más.
0: Bueno. 600... No, lo dice usted, es una cantidad para pueblos pequeños como Pelejo, Papaplaya, es pues
2: determinante,
0: más del 50%, sí.
2: Bueno, de verdad que es bastante delicado lo que usted nos señala, veremos.
0: Habrá que corroborar también.
2: Sí, así es, ¿no? Vamos a ver. Gracias más bien por su comunicación y preocupación a su vez por una situación que está ocurriendo pues en la zona del Porvenir y también en Papaplaya, en el Bajo Guayabá. Gracias por su comunicación esta mañana, y a gusto también dejamos el derecho, como siempre, abierto aquí, de la posibilidad de que el alcalde, el señor Anthony Barrera, pueda dar también su versión. ¿Qué hay sobre este tema? Que denuncia esta persona que ha habido cambios desde el 2022, ¿eh? Uh-huh. Y ahora también para este proceso indica que ha habido un movimiento, tantos electores tiene Pelejo para trasladarle a Papaplaya 600. Es una cantidad considerable.
0: Estás dejando casi el 50%. Por eso digo, habrá que verificar, sí. Habrá que averiguar. Que haya golondrinos, de pronto puede haber, ¿no? pero esa cantidad, esa magnitud, un poco...
2: Ya sería muy escandaloso.
0: Exactamente.
2: Bueno, vamos a la pausa y regresamos con más informaciones aquí en el matutino de Radio Tropical de Tarapoto, líder en comunicaciones en San Martín.
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13: Bueno, el que va a ser parte, sí o sí, por angas o por mangas, como dicen, va a ser don Alonso, ¿verdad? El reencuentro. Es familia Reti, de todas maneras.
12: Sí, así debe ser una familia numerosa, ¿no? Así, claro, se toma de toda la región.
13: Por algo en algún momento había aquí en Tarapoto, según la historia, los reateístas, los arevalistas.
12: Sí, es una historia por ahí.
13: Todo lo que hay por ahí. Entonces, bueno, dejamos de lado un momento ese tema. Vamos a esto a la mañana, 7 y 10 de la mañana. No queremos malograr su mañana, ni su desayuno, pero la gente que va pues para distraerse, refrescarse un momento, pasar un momento agradable en el balneario que tenemos ahora. Antes el balneario era aquí pues en Morales, ¿no? Ahora, por el crecimiento poblacional, ya todo de aquí vas hasta San Antonio, vas hasta San Roque de Cumbasa, la gente va toda esa ruta, que es muy hermosa por supuesto, pero hay un problema que está poniendo en riesgo la salud de la población. Y es el sistema de desagüe de San Antonio que termina directo en el río Cumbasa. Ahí era ido a pasar un momento agradable en subir, pero se encontró con una situación que ya lleva años en realidad, este problema del desagüe. Estamos en comunicación con Iván Rojas García. Don Iván, muy buenos días. ¿Qué decir ante esta situación que está bastante delicada y que no ha podido ser solucionada por gestiones que han ido pasando y hasta el día de hoy seguimos con este problema? Buenos días.
14: Adolfo Augusto, buenos días. Gracias por el. Sí, preocupadísimo porque ya esto es hace mucho tiempo, pero estos últimos meses ya es demasiado, por decirlo así, ¿no? O sea, ya hay mucho más gente que vive en San Antonio, San Roque, más hoteles, más personas que vienen de afuera, lugares que vienen extranjeros y buscan vivir, y todos buscan San Antonio, San Roque, y ha aumentado un montón, ¿no? Y mucha gente de Tarapoto también está viviendo en San Antonio y San Roque. Y esto, había un problema, pero ya no era demasiado, por decirlo así, en el sentido de que ya era todos los días, y ahora pues ya colapsó esto prácticamente en el balneario, en el río, ¿no? Y esto preocupa porque se ha venido planteando a los demás alcaldes anteriores, al actual, diciendo, oye, hay que hacer un sistema de drenaje o un sistema de traslado para ver qué se hace, y se ha planteado inclusive que un privado, digamos, hay empresas que tienen camiones que puedan estos llevarlo a otro lado, a una plantación, como parte de abono, sedimentos. Sin embargo, poco nada. Ayer se ha comunicado el gerente de Medio Ambiente de San Antonio, y hoy día le iban a solucionar. Pero genera ya un impacto económico, porque la gente ya ha dejado de ir, ya se genera un mal concepto, ya no van a ir, supongo, esta semana, la de los fines de semana, y las personas que se van ponen en riesgo su salud. Yo muchas veces me he ido en la parte por ahí por abajo, y sin darme cuenta hemos metido el agua en la boca. Vos tú sabes, pues uno se abusa, y puede haber conjuntivitis, puede haber tifoidea, puede haber infección al estómago, muchas cosas, y finalmente puede acarrear a una enfermedad masiva en la ciudad, y podríamos decir, oye, ¿qué ha pasado? Es un virus, pero al final no nos damos cuenta que es por contaminación del agua. Y hay mucha gente que baña en la parte de ahí de San Antonio, de la parte baja de San Antonio. Hay un montón de recreos y clubes que utilizan el río como para sus balnearios ahí, varios espacios.
13: Sí,
14: ¿no?
13: En el video que estamos viendo, justamente que has registrado el día de ayer, propones la posibilidad de que sea el servicio de desagüe, tal como va a ser en el caso de la planta de tratamiento de aguas residuales en Tarapoto, se privatice.
14: Lo que pasa es que, Adolfo Augusto, en varios países del mundo, los desagües son privatizados. O sea, si bien es cierto, se puede hacer una planta de tratamiento, pozo de oxidación y todo lo demás, eso son ideas ya antiguas. Y yo siempre lo digo, como también el botadero y acugatina, enterrar basura, son ideas de los 70, a los 80. Las ideas actuales permiten, y hay innovación y tecnología para transformar esto, que lo vemos como desperdicio, como algo utilizable. Por ejemplo, si tú tienes y te cobran por agua, creo que es también es una obligación pagar por un servicio que trate tus desechos, también el deseo, así como pagamos baja policía, también pagamos canaletas, agua, desagüe, todo eso. Eso, la cantidad que uno tiene debería ser tratado con una empresa privada. Ahora no se utiliza pozas de oxidación. ¿Sabes qué se utiliza? Se utiliza sedimentadores y extrusores. Sí. El extrusor permite separar sólido y líquido. Y el sedimentador significa o nos puede ayudar a mejorar la calidad de agua. Esa agua no la vas a utilizar nuevamente. Lo bueno de la región San Martín o de nuestra selva es que el ciclo del agua es distinto que, digamos, en Europa, que en Egipto o que en África. Aquí puedes usar esa agua para parques y jardines, para reforestación, para agricultura.
13: Y es demasiado caro el sistema. ¿Por qué no se ha podido resolver en el caso específico de San Antonio?
12: Que hace años, ¿no?
13: Hace años está viendo a mí.
14: No, lo peor es que no es caro. Es una inversión de 100,000 soles.
13: Y que podría estar accesible a una municipalidad como el de San Antonio.
14: Ahí va la respuesta. Ahí tenemos que promocionar inversión público-privada. Yo tengo que el municipio tiene que dar el espacio, la empresa privada, bajo un reglamento, cobrar un monto adecuado, socialmente aceptable, pero también basado en la inversión de la cantidad, y eso lo hace SUNAS. SUNAS puede decir, oye, así como nosotros regulamos el costo del agua, podemos regular el costo del tratamiento de los desagües, que ya está establecido en los recibos de agua. Todos pagamos tratamiento de agua, pero ¿a dónde va? A los ríos. Por lo tanto, el MAPA ya está generando un conflicto de intereses y un delito, porque está haciendo mal uso de ese dinero que pagamos por tratamiento de desagües. Entonces, ese privado, digamos, yo invierto mis 100,000 soles para hacer un tratamiento en San Antonio, está regulado, y puedo, a medida que voy registrando, se cobra. No puedes cobrar lo que te da la gana, porque es un servicio social, claro, como el agua, regulado por el municipio.
12: Costos, Iván, ¿y cuánto estamos pagando si tienes conocimiento? Yo pago mi recibo y ya ni miro siquiera de qué es lo que estoy pagando. ¿Cuánto se paga por desagüe mensualmente, cada ciudad?
14: Mira, yo no también, imagínate que ni yo me doy cuenta, pero he visto servicios de, creo que pago 8 soles a 10 soles mensuales, que me parece justo, lo pagamos, inclusive ni lo vemos, nos queda, porque además es una responsabilidad, pero la responsabilidad al final se va al río y contaminamos en gran cantidad, y simplemente por pagamos, decimos, bueno, yo ya pagué, es cuestión del municipio, pero en realidad ni siquiera nos damos cuenta cuánto pagamos, porque hay un mea culpa, hay una responsabilidad y hay una vergüenza, y la mayoría tenemos vergüenza, porque finalmente cuando uno se reclama, por ejemplo, ahorita de Rústica, todo su desagüe ya está abierto. Estas empresas tienen que tener un servicio, más aún si son empresas grandes, y siempre se ha dicho que el servicio de agua comercial y de hogar es distinto, y el tratamiento supuestamente de desagüe, por ejemplo, de empresas avícolas que utilizan, es un servicio que cuesta más caro. No sé en cuánto, pero debería ser por la cantidad de litros consumidos. Si yo en mi recibo he consumido 1000 litros, ¿cuánto va eso al desagüe y cuánto debe pagar? Y eso tiene que regularse con la SUNAT, perdón, con la SUNAS.
13: SUNAS.
14: Y eso tiene que plantearse una propuesta, digamos, generas empleo, el privado va a hacer las cosas bien, el PETAR o las pozas de oxidación que van a hacer en San Martín, bienvenido, pero no va a ser sostenible porque finalmente va a ser trabajado por funcionarios que al final solamente trabajan por un sueldo, no por metas, ojalá Dios me equivoque, pero un privado busca competitividad, busca generar mayores recursos y puede reinvertir. Si yo tengo en San Antonio, voy a querer también San Roque, porque ya se hace un tema sostenible, cuidando el medio ambiente, porque no solo vendes el agua, te reciclas, no solo vendes los sedimentos, ahora existen y van a existir más adelante, como siempre se planteó, los bonos de carbono, los bonos de gases de efecto invernadero. ¿Cuáles son los bonos de gases de efecto invernadero? Es que estos gases que vienen de las contaminaciones, tanto de basura y de aguas negras o residuales, generan gases de efecto invernadero. Y ahora tú lo puedes inscribir para recibir bonos de carbono. Ahí está el negocio, no en cobrar al usuario. El usuario tiene que pagar, como siempre pagamos. Pero si tú registras eso, automáticamente puedes ser receptora de bonos de gases de efecto invernadero, donde realmente es la utilidad del empresario. Y eso ya se está dando en varios países del mundo, y el Perú tiene que aplicarse. Pero lamentablemente yo he escuchado poco de esto a los candidatos. Y no solo eso, Adolfo Augusto. He caminado por ahí y hoy día voy a lanzar el video. Todos los ríos están llenos de bolsas, botellas, platos de plástico. Sí. Es una desgracia. O sea, caminamos, nos vamos y tenemos la costumbre de dejar nuestra basura. Yo voy siempre a la parte del puente de San Antonio, por camino, toda la parte de arriba. Por eso me di cuenta con el desagüe. Y toda esta zona está lleno de basura. Claro. Los que usan la faja no hacen la limpieza, y ahí es donde debe intervenir el ALA. El ALA, cuando les da la cesión en uso a los empresarios, porque les dan, no pueden ocupar, pero pueden utilizar, dice la responsabilidad cuando hacen un convenio, es que tienen que cuidar, reforestar, limpiar. Y el ALA no está actuando, no fiscaliza, nunca va y dice, oiga señor, para usted le hemos dado este frente de faja, ¿por qué está sucio? ¿Por qué está lleno de botellas? Y la mayoría se van los fines de semana, toman su cervecita, su gaseosa, ahí lo dejan. Entonces un llamado desde acá al ALA y al ANA, ese trabajo les corresponde a ellos, ese es el trabajo que tienen que ir y fiscalizar y decir, señores, estas son las reglas, señores, estas son las acciones que debemos tomar, ustedes tienen un plan de manejo de faja. ¿Por qué está lleno de basura? Restringido, no puede usar, y les va a chocar, y ya no van a poder usar, y el usuario, en este caso el consumidor, va a ir, por ejemplo, Fundo San Pedrito. Yo siempre voy, pero cada vez que voy tengo que limpiar porque está lleno de basura, y ellos tienen la faja, y te cobran por entrada, o sea, tienen un lucro.
12: En ese sentido sí creo que hay responsabilidad, pero la responsabilidad tiene que ser por la población que acude, ¿no? También tenemos que ver este tema. Y viviendo el tema del cuánto se paga por desagüe, y yo estoy pagando 6 soles con 86 céntimos. Imagino, yo no gasto mucho, los que gastan más seguramente pagarán más, ¿no?
14: Creo que yo estoy en 8.20, exacto, y una empresa privada, un hotel, ¿en cuánto está?
12: Seguramente, podría ser una alternativa a lo que tú dices, ¿no? Cuestión de darles idea de pronto a la autoridad y que lo tome en cuenta, pues, ¿no?
14: A veces. Es la forma más viable, Augusto, porque, uno, privatizas algo que nadie quiere hacerlo, pones límites a través de SUNAS, porque hay ya un pago, yo ya pago. Y lo otro es que esto está visto dentro de los bonos de gas de efecto invernadero. O sea, lo que pagas tú es tu responsabilidad, es el mantenimiento. Pero el negocio real que una empresa puede fijar es a través de, oye, yo estoy la basura, las aguas negras que van a contaminar, yo lo estoy reciclando. Eso ya existe en el mercado internacional. Se llaman bonos de gases de efecto invernadero. Y eso se puede aplicar, pero tiene que hacerse una política ambiental. Ahora, eso se puede hacer en San Martín, en San Antonio, grande, pequeño, existe la tecnología, existe la forma, la cuestión es motivar al empresariado. Ahí entran los congresistas, el senador, los diputados, es decir, todas las empresas que hagan esto para el cuidar el medio ambiente, cero impuesto por un año, dos años, le ayudas. Es una inversión que va a ayudar a cuidar nuestros ríos, nuestro medio ambiente.
13: Bueno, ojalá en San Antonio de Cumbasa el municipio tenga en mente esta situación, lo tome en todo caso para que...
12: avanzando algo, ¿no?
13: Claro, que mediante una inversión de una alianza público-privada se puede ya de una vez por todas tomar acciones para no seguir contaminando.
12: Iván, y nos escriben también para decirnos y para pedirte sobre todo que te des una vuelta por San Roque de Cumbasa, y nos dicen que tienen pozas, pero ya están repletas y todo el desagüe. O sea, antes de que se vaya al Cumbasa también, ¿no? Para ver qué es lo que se puede hacer. De pronto por ahí también hay alguna información importante.
14: Ahorita lo que se puede hacer es hacer un traslado a través de tanques que se ha propuesto a los alcaldes, a los regidores. No les ha interesado porque dicen que no tienen presupuesto. Lamentablemente eso también es un tema, pero hay que ver la forma. Ahí está el gobierno regional, el Estado, los mismos visitantes, los mismos locales que tienen y que cobran. También podría ser con los mismos visitantes, ver la forma, para eso es elegido alcalde. Yo creo que esta propuesta tiene que ser enfocado a los candidatos, sí, como una propuesta viable, porque yo tengo información de los equipos, he estado averiguando los costos de instalación. Lo más caro que puede suceder es buscar el espacio adecuado. ¿Por qué? Porque si tú vas a poner eso, el interés económico de terceros para decir, oye, va a poner una planta, hay que subir ese. ¿Por qué? Porque este tipo de plantas no lo puedes poner arriba, abajo. Tienes que poner en el sitio donde, de acuerdo al estudio de gravedad, de desagües, tiene que darse. Claro. No puede ser en cualquier... Entonces, ahí el dueño puede aprovecharse. Y ahí se tiene que trabajar un justiprecio a través de una ordenanza.
13: Claro que sí. Bueno, hay alternativas y solución técnica, por supuesto, y ojalá sea pronto. Don Iván Rojas García, ¿qué tal? Bueno, para ir terminando, ¿cómo terminó esta jornada de limpieza el día sábado en Girón Zapozoa?
14: Genial, genial. Yo estoy feliz y alegre porque yo llegué, yo soy puntual, 5 minutos antes de las 7 y me encontraba solo, ¿no? Total, comenzaron a llegar, ahí estaba un grupo grande, aquí tu colega, nuestro amigo, ha llegado, también ha visto, los vecinos han comenzado a participar y se han puesto las pilas. Ya inclusive tenemos una foto que hemos sacado de una escalinata de un barrio de Cusco, y vamos a llenarlo con plantas. Hemos sembrado 20 plantones entre crotos y palmeras, han sido donadas por la Municipalidad de Morales en Tarapoto, imagínate. Y ahora toca la pintada este fin de semana, vamos a llenarle de luces LEDs. Y yo quiero agradecer también al municipio de Tarapoto porque han mandado un furgón a recoger toda la basura, pero también quiero pedirle al municipio de Tarapoto que nos ayude para el tema del cuidado, porque todos sabemos que es ruta de gente, por decir, no quiero ser pecador, pero fumones de mal vivir, pasan por ahí hacen sus cosas, le utilizan de letrina de baño, y no es justo, ¿no? No es justo para los vecinos, ¿no? Esto debe ser una ruta bonita, entonces necesitamos serenarlo. Pero sí estamos pilas, agradecer a todos los vecinos, a los que han participado, ha habido jóvenes, señoritas, señoras, señores, abuelos, y me contaban la historia que eso tenía bastante agua y que lo han visto, pues, ¿no? Cuando han hecho esa calle, han rellenado y ahora ha comenzado a salir, qué bueno. Y me contaban la historia de que había más ojos de agua ahí, pero bueno, ya la parte urbana ha ido copando y vamos a seguir. Ya hay contactos de otros lugares que nos están pidiendo también sitios abandonados, lugares, y hemos dicho que vamos a coordinar siempre y cuando los vecinos mismos participen, claro, y no nos carguen a nosotros.
13: Sí, así bueno, tiene que ser. Y ese llamado público, ¿alguno de los candidatos apareció o no, finalmente?
14: Ninguno, ya ninguno. Ves,
13: ahí
14: ninguno.
13: Nomás se pone a prueba, pues, rapidísimo.
14: Sí, ahí me doy cuenta que en materia ambiental no les interesa, va a ser 4 o 5 años más de desastre ambiental. Yo en la entrevista te dije de las pretensiones del gobierno que quiere este tema de áreas de conservación por el tema de pesca. Te he mandado algunas publicaciones que justamente es por el tema de pesca, porque la Sociedad Nacional de Pesquería ha invertido mucho y quiere como sea, y el tema de áreas de conservación para explotación, y seguramente a Cordillera Escalera, como hay petróleo, le van a también tocar, pero estamos preparados. Nosotros estamos bien preparados, organizados, y seguramente la gente va a reaccionar cuando se tenga que convocarnos.
13: Muy bien. Gracias a don Iván Rojas García por esta comunicación esta mañana.
14: Gracias a ustedes, que tengan buen día, buenos días.
13: Gracias. Bueno, así estamos en el tema de... Son 100.000 soles. Ahí hay un comentario que acabo de leer, Augusto, que dice... Se asombran con lo que pasa en San Antonio, pero no dicen nada en Tarapoto, Morales, Valle. Hay años de años estamos hablando del tema. Y lo que sí, en el caso de Tarapoto ya hay un avance en lo que va a ser mediante proinversión, ya se ha incluso firmado el convenio con la Municipalidad Provincial de San Martín para que se haga realidad la planta de tratamiento de aguas residuales. Y eso es una inversión público-privada, se va a dar por 20 años en concesión a la empresa privada, que va a ser la inversión, que no es poca cosa, es fuerte la inversión, y se va a tener con ello ya el terreno del sector, está en el sector Chontamullo. Yo he visitado anteriormente por la zona de San Martín de Cumbasa, pues un poco más hacia el fondo está el terreno donde va a ser la planta de tratamiento de aguas residuales, ya está adquirido el terreno, ya hay hemos hecho un recorrido incluso de por dónde va a ir la línea de conducción de todos estos sistemas hasta la planta donde se va a hacer el tratamiento de aguas residuales. En fin, hay un avance que ha hecho el Ministerio de Vivienda, ha adquirido esos terrenos. Y lo que se ha tenido que hacer es el saneamiento físico y legal. Ahora va en la fase ya última, entiendo, esperaban la firma de convenio con la municipalidad, que ya lo tienen. Y ahora sigue avanzando el proyecto. Se va a hacer paralelamente la planta de tratamiento de aguas residuales de Tarapoto y de San José de Sisa. Y uno dirá, pero ¿por qué no están en las 10 provincias? En su momento nos dicen que el Ministerio de Vivienda puso en consulta a los 10 municipios provinciales. Y bueno, los que ya tienen dijeron que no, otros que no tienen no les interesó. Solamente estos dos municipios, en todo caso, presentaron su propuesta, y eso es lo que consideró finalmente el Ministerio de Vivienda. Pero así está el tema en el caso de la planta de tratamiento de aguas residuales de Tarapoto, Morales y Banda de Chilcayo. Vamos a la pausa y regresamos con más informaciones aquí en el matutino de Radio Tropical.
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3: Son las 7:38. Ahora que estamos hablando de un lunes de desagües y todas estas cosas, nos acaba de enviar otro vecino, esta vez en Tarapoto, de un desagüe que está ya 5 días, nos dicen, en esta condición. Ahí están las imágenes que estamos compartiendo con ustedes. Esto queda entre Girón Manco Inca y Mateo Pumacaba, en la urbanización 9 de abril. Nos dice que todos los días llaman los vecinos a EMAP para que vayan a solucionar el problema. Lamentablemente, nos dicen que hasta hoy lunes, 3 de agosto, todavía no han llegado al lugar. Estas imágenes han sido grabadas el día de hoy y por eso es que nos envían de inmediato. Tal vez a ustedes les hacen caso, me dicen, porque ya nosotros hemos llamado varias veces y nada. Entonces, a ver, señores de Mapa San Martín, este desagüe está ahí en estas condiciones en el Girón Manco Inca y Mateo Pumacaba, en la urbanización 9 de abril. Allí está. Para que vayan a ver, los equipos de emergencia tienen problemas. Les hemos dado a conocer al inicio del programa, cuadra 10 del Girón Bolognesi, esta rotura de la línea de conducción, la línea matriz de conducción, desde anoche, desperdiciando cantidad de agua en el Girón Bolognesi en la cuadra 10. Y este último corresponde al Girón Manco Inca y Mateo Pumacaba. 5 días que está ya ahí en estas condiciones, desagüe, y que está contaminando. Pues cuando hay una situación así de desagüe justo, inmediatamente los olores, pues ya te imaginas todo, sí. Eso, ese sector, todos los vecinos, ya debe ser insoportable estar en esa situación. Ojalá que la gente de Mapa San Martín llegue al lugar para solucionar el problema. Son las 7:40 y en otra información, en Picota fue encontrado sin vida el cuerpo de Raúl Vela Romero, que pereció ahogado pues en el río Guayaga mientras realizaba labores de pesca.
2: El cuerpo de Raúl Vela Romero, de 37 años de edad, más conocido como Maturana, fue encontrado a unos 500 metros del lugar donde sucedió la tragedia, en el sector del puerto Capanao en Picota, cuando realizaba labores de pesca.
3: El hallazgo se produjo el día sábado a las 5 de la tarde, tras una intensa búsqueda que realizaron sus familiares, quienes llegaron incluso hasta la zona de la mina de sal de Pilluana.
2: Como se recuerda, Raúl Vela Romero desapareció en las aguas del río Guayaga el pasado jueves 30 de julio, entre las 5 y 6 de la tarde, en instantes que realizaba labores de pesca con su tarrafa. Esta mañana será enterrado en el cementerio general de Picota.
3: Bueno, al menos lo encontraron. Ha sido una situación bastante triste porque el señor se fue a pescar para buscar algo de alimentos para la familia y terminó perdiendo la vida. Lamentable, por supuesto. Y en Uchiza, la provincia de Tocache, esperan hoy lunes el reinicio de la obra de la institución educativa José Gálvez Barrenechea. Padres de familia esperan que el gobierno regional realice transferencia de presupuesto.
2: Los padres de familia de la institución educativa están a la expectativa del reinicio de la obra, de acuerdo a lo ofrecido por el gobierno regional de San Martín.
3: La obra está paralizada desde el 4 de junio debido a controversias legales y por la falta de

0: de transferencia de presupuesto para la obra, tal como lo confirmó el propio ex gerente territorial del Alto Huallaga, el ingeniero Neid Rodríguez Sánchez.
1: Como precedente, se debe tomar en cuenta que la construcción de la nueva infraestructura educativa se inició el año 2023 y su ejecución estaba previsto en un lapso de 15 meses, vale decir, un año y tres meses. Lamentablemente, eso no ocurrió y la obra hasta el momento alcanzó, según información proporcionada desde Uchiza, solo un 12% en tres años.
0: En la misma obra está pendiente el informe técnico de especialistas en estructuras para determinar si demuelen o no parte de la infraestructura del Colegio José Gálvez Barrenechea, hecho que se presentó en pleno proceso constructivo.
1: Además, para garantizar la continuidad de las obras por todo lo que resta del año, se requiere un presupuesto total de 9 millones de soles, así declaró el hoy exgerente territorial del Alto Huallaga.
0: En todo caso, los padres de familia de la institución educativa José Gálvez Barrenechea de Uchiza están a la expectativa porque no descartan viajar una delegación hasta la sede del gobierno regional en Moyobamba en caso que no se reinicien las obras y se realice o no se realice también la transferencia del presupuesto correspondiente. Así está la situación. Vamos a ver si hoy se reinicia o no. 7:43 minutos y en otra información, la lista de Avanza País en la provincia de San Martín sigue en compás de espera de lo que resuelva el jurado electoral especial sobre tacha presentada en contra de dicha agrupación política.
1: Bueno, ¿cuál es la motivación en todo caso de pedido de tacha? La presente tacha contra la lista provincial de Avanza País para el gobierno regional de San Martín se sustenta en que el candidato a regidor José Miguel Mesías del Águila habría participado simultáneamente como delegado electoral en las elecciones internas de la organización política y como candidato integrante de la lista que resultó elegida, interviniendo en el proceso de selección de las candidaturas de las cuales él mismo era beneficiario. Esta doble condición comprometería los principios de imparcialidad, transparencia y democracia interna que rigen la elección de candidatos. Al configurarse una evidente o un evidente conflicto de intereses al actuar en los hechos como juez y parte dentro del mismo proceso electoral interno, lo que habría afectado la legitimidad y regularidad de la democracia interna exigida por la legislación electoral.
0: Bueno, lo que estamos dando lectura son algunos fragmentos del documento general que se ha presentado con esta tacha. En el punto 2 dice fundamentos de hecho. En lo que se refiere a los fundamentos de hecho que sustentan nuestro pedido de tacha, consideramos los siguientes. 2.1, el 11 de junio de 2026, Aldo Fabricio Borrero Rojas, identificado con DNI 072-58-432, personero legal titular de la organización política Avanza País, Partido de Integración Social, solicitó la inscripción de la lista de candidatos para la Municipalidad Provincial de San Martín en el marco de las elecciones regionales y municipales 2026.
1: En el 2.2 dice lo siguiente, en dicha lista encontramos la declaración jurada de hoja de vida del candidato a regidor provincial número 8, José Miguel Mesía del Águila, con DNI, número tal, según la siguiente captura de pantalla.
0: Bueno, efectivamente en el documento está la captura de pantalla. 2.3, sin embargo, dice, es importante destacar que el candidato participó como delegado representante de San Martín en el marco de las elecciones primarias para las elecciones regionales municipales 2026, tal como se deja constancia en la directiva número 004-2026.
1: Bueno, ahí hay un recuadro.
0: Sí, ahí está la lista justamente, hay aquí un recuadro que dice Avanza País, Partido de Integración Social, elecciones regionales y municipales, la lista de delegados es única y está conformada por 4 personas, quienes serán los que viajarán a la ciudad de Lima para sufragar y emitir su voto en conjunto con todos los delegados a nivel nacional, tal como lo estipula en los estatutos del partido. Los delegados son José Miguel Mesía del Águila, también Eric Castillo Cumapa, Betty Rogelia Alba Saavedra y también el señor Nelson Moisés Marín Herrera. Y en el 2.1 dice, con fecha 30 de junio de 2026, El jurado electoral especial de San Martín declara admisible la lista de candidatos a la Municipalidad Provincial de San Martín de acuerdo con la resolución número 00374-3000. Aquí la han puesto, se han equivocado los del jurado, o que presentaron la tacha. 3036 la han puesto, 1000 años más. El jurado electoral especial de San Martín. Luego viene el otro punto, el 2.1, con fecha 30 de junio.
1: Que dice lo mismo.
0: Bueno, ese es lo mismo. Y ahí viene.
1: En todo caso, viene el artículo tercero. Admitir en parte la solicitud de inscripción de la lista de candidatos para la Municipalidad Provincial de San Martín, provincia y departamento de San Martín, presentada por doña Etel Danica Peso Salvador, la organización política Avanza País, Partido de Integración Social, para participar en las elecciones regionales y municipales 2026, conforme al siguiente detalle.
0: Bueno, ahí está la lista completa del candidato a la alcaldía y los regidores. Luego viene el 2.2. En ese contexto, dice, el partido político Avanza País, Partido de Integración Social, llevó a cabo sus elecciones primarias bajo la modalidad prevista en el literal C del artículo 24 de la ley número 28.094 de organizaciones políticas, mediante la cual los delegados elegidos por la militancia fueron los encargados de seleccionar a los candidatos que participarían en las elecciones regionales y municipales. Dicha modalidad fue oportunamente comunicada a la Oficina Nacional de Procesos Electorales, precisándose que por cada ámbito regional serían elegidos 10 delegados. Esta circunstancia se acredita con la comunicación remitida por la Presidenta del Tribunal Nacional Electoral, señora María Catalina Rojas Lombardi, documento que se adjunta como anexo del presente escrito.
1: Bueno, en el 2.3, en tal sentido, la región San Martín se encuentra directamente comprendida dentro de los efectos del presente cuestionamiento, toda vez que el partido político tenía pleno conocimiento de que el candidato Materia de Tacha participaba en el proceso de elecciones primarias, no solo en calidad de precandidato, sino también como delegado regional de dicha circunscripción. Este hecho se encuentra acreditado mediante la información oficial publicada por la OMPE en el registro de candidaturas correspondiente al proceso de elecciones primarias, cuya documentación e imágenes se acompañan como medios probatorios.
0: En el 2.4 dice, en consecuencia, resulta evidente que el partido político, con pleno conocimiento de dicha situación, permitió, consintió y convalidó la participación del referido ciudadano en ambas condiciones, posibilitando que continuara su postulación hasta que la lista fuera admitida por el Jurado Electoral Especial de San Martín. En ese sentido, la presente tacha se sustenta en que el partido vulneró las reglas que rigen el proceso de elecciones primarias al permitir que un delegado regional interviniera en la elección en la que tenía un interés personal y directo como candidato, situación que configura un manifiesto conflicto de intereses y afecta la transparencia, imparcialidad y legitimidad del proceso democrático interno, tal como irregularidad no produce efectos únicamente respecto de la lista admitida para la municipalidad provincial correspondiente, sino que compromete la validez del proceso de elecciones primarias desarrollando en toda la región San Martín, por cuanto la actuación del delegado, pues se da a conocer en esta tacha, ha tenido esta doble participación. Este documento de tacha ha sido presentado el 20 de julio de 2026 y estamos 3 de agosto y todavía no hay un pronunciamiento al respecto. ¿Cuál es la resolución o la decisión que va a tomar el jurado? El jurado especial de San Martín, este documento ha sido presentado por el señor Raúl Fernando Muñoz Delgado y, bueno, le deja en stand-by en todo caso Augusto. A toda
1: esta
0: lista. Tremendo
1: dolor de cabeza en todo caso, faltando pocos días nada más para todos, no para el cierre. Bueno, así que vamos a ver en qué termina. Y siempre decimos que trabajar, hacer campaña frente a situaciones como estas, teniendo todos estos dolores de cabeza, prácticamente de todas maneras te perjudica, ¿no? No le pones el 100% de lo que debe ser, ¿no?
0: Porque finalmente no sabes si pasa o no,
1: si
0: pasa.
1: No pasa, no pasa.
0: Si continúa o no.
1: Exactamente. Y bueno, y así están varios, ¿eh? No solamente Avanza País, hay varios partidos que están esperando ahí. Ya habíamos comunicado anteriormente, hablado sobre el tema del muro, por ejemplo, ¿no?
0: Sí, hoy
1: el día hay, de hoy se debe definir algunas situaciones menos complicadas en todo caso, Adolfo, sí. ¿No? Por el tema de interpretación que hicieron desde el Jurado Electoral Especial de San Martín. Pero acá vamos a ver de verdad qué interpretación le pueden dar, no más allá de todos estos planteamientos que hace, en todo caso, la persona que presenta este pedido de nulidad, ¿no? O de tache.
0: Y de verdad, Augusto, como siempre decimos, ¿por qué con tantas cosas que pasan en cada proceso electoral los partidos no se... no cuentan, en todo caso, pues, con ese asesoramiento especializado que vea todos los más mínimos detalles? Porque esta situación podría pasar desapercibido para el mismo partido. Dirá, bueno, ¿quién se va a dar cuenta? Bueno, que soy delegado y después soy candidato. Aparezco en la lista de candidatos. Bueno, me imagino que por ahí habrá ido un poco la situación.
1: Claro, el primer trabajo que hace el asesor legal, aparte de ver lo que es la inscripción de su partido y todo lo demás, es ver qué errores tiene el contrincante para ver si lo bajamos. Más, Adolfo, si se trata de una persona que tiene el perfil de ser alcalde y que está dentro de las probabilidades de salir elegido, ¿no? Porque es una alternativa también. De tal manera que allí ponen énfasis, y el abogado, pues el asesor legal, está para eso, ¿no? Tiene un presupuesto seguramente que le pagan para estar mirando cuál es el error que haya cometido el otro partido para de inmediato, como primera acción, es dejarle pues fuera de carrera, ¿no? Así que ahí siempre es bueno, por eso decimos que un asesor legal juega un papel importantísimo dentro de un movimiento político, y depende muchas veces de él que una lista sigue firme o se queda. Oh. Recordarás que alguna vez la profesora Martita...
0: Marta Luz
1: Torres, sí, de la banda, que había postulado por el Partido Aprista, quería ser alcaldesa de la banda. Total, se le tumbaron la lista en una, y por error definitivamente su asesor legal, ¿no? Que no le había advertido algunas situaciones, y bueno, así que tal alcaldesa pudo haber sido, pero por su don de gente, bonachona, honesta, creo que hubiese hecho un buen
0: gobierno. Como digo, no solamente asesores legales, hay gente que está en cuántas campañas electorales, ya saben qué cosas hay que tener cuidado para que no dejes abierto por ahí la posibilidad de que alguien te vaya a tumbar pues toda una lista, toda una candidatura, ¿no? O sea, ahí está el detalle. Bueno, a tomarla en cuenta cada vez más en relación a esta situación. Antes de seguir con el tema electoral, solamente para hacer una precisión, nos dice el vecino que nos había enviado el video del Jirón Mateo Pumacaba y con Manco Inca, no es desagüe, es agua potable que se está desperdiciando 5 días. Agua potable. Entonces, esa precisión, pero por favor, a ver la gente de Mapa San Martín si puede llegar al lugar para reparar este problema. Y bueno, seguimos en el tema electoral. Hablamos el día sábado con el profesor Tomás Carrasco y nos decía que hay algunas decisiones del jurado electoral especial que resultan pues contradictorias. Por ejemplo, cuando no se cumple la cuota de género, se tiene que declarar improcedente, o se declara improcedente una lista. Pero lo que ocurre en Morales nos dice que admitieron una lista con una sola candidata. O sea, no hay ni un solo regidor.
1: Ahí está la contradicción, ¿no?
0: A propósito del tema electoral, el profesor Tomás Ángel Carrasco, en entrevista con Radio Tropical de Tarapoto, señaló que hay algunas decisiones que toma el jurado electoral especial, donde aplican interpretaciones que son controversiales.
1: Bueno, Carrasco Manrique señaló que la ley electoral es bastante clara cuando se elaboran las listas de candidatos de los partidos políticos, que tienen que tomar en cuenta la paridad, la cuota joven, entre otros requisitos, que si uno de ellos no se cumple, de inmediato se desestima la lista.
0: Sin embargo, contrario a lo que establece la norma en estos casos, el jurado electoral especial de San Martín admitió en el distrito de Morales a la lista de Fuerza Popular que solo está integrada por una candidata. Los demás candidatos fueron declarados improcedentes. Es ahí donde surge la pregunta: ¿cómo interpretan los miembros del jurado electoral especial esta norma?
1: Y habrá que interpretar que la regidora que ha quedado de repente es nativa, de repente es joven, y pues el regidor...
0: Pero como dice, pues, si no cumple si uno de los requisitos, sí, supongamos, sacas a alguien de la cuota joven o de la comunidad nativa, ya no cumples con los requisitos.
1: Por eso la interpretación que estoy haciendo es eso, pues, de repente la que ha quedado es joven, cumple la cuota joven, es nativa, cumple la cuota nativa, y bueno, se queda solita, ¿no? Bueno... Lo cierto es que no hay, digamos, homogeneidad en los criterios que están tomando el Jurado Nacional de, los que están a cargo del Jurado Electoral Especial de San Martín, ¿no? Así que, ¿qué criterios habrán tomado? Bueno, ahí está el tema. Lo cierto es que muchos han cuestionado, en todo caso, muchos candidatos o muchos personeros legales han estado cuestionando el accionar, el trabajo que está realizando el Jurado Electoral Especial en San Martín.
0: Sí, y también puso en cuestión, ¿le recuerdas acá el presidente del MUR?
1: Sí.
0: Que puso en cuestión que justamente sus candidatos no fueron tomados en cuenta, cuatro de ellos, pero bajo la misma modalidad y con los mismos requisitos, los aceptaron a ocho.
1: Sí.
0: De verdad, bastante contradictorio. No hay tiempo para más, el tiempo nos ha ganado. Vamos de inmediato a esta hora mañana con nuestros titulares.
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0: Titulares, hoy lunes 3 de agosto de 2026, año de la esperanza y el fortalecimiento de la democracia.
1: Un sismo de 3,6 grados de magnitud se registró a las 5 de la mañana con 11 minutos a 19 kilómetros al sureste de Tarapoto, con una profundidad de 14 kilómetros. Así informa el Instituto Geofísico del Perú.
0: El agente municipal del caserío de Ladio Tapujima en la provincia del Dorado, Tercero Tonama Pasavi, denunció que el gobierno nacional no cumple con otorgarles el bono de 500 soles por arrendamiento de vivienda.
1: El 3 de julio salió una lista de 56 familias para recibir el bono por dos años tras haber perdido sus viviendas el 15 de abril, cuando la tierra se hundió en el caserío Ladio Tapujima.
0: Estamos dando un plazo hasta el 15 de agosto para que el gobierno cumpla con la entrega del bono. Caso contrario, vamos a regresar a nuestro pueblo. Si nos pasa algo, será responsabilidad del gobierno, señaló.
1: En otro momento hizo un llamado al senador Víctor Noriega y al diputado Arturo Alegría para que ayuden en la gestión ante la Presidenta de la República para la atención a Eladio Tapujima.
0: El agente municipal también indicó que el terreno que han previsto para la reubicación de Eladio Tapujima el 22 de julio, en una reunión, el gobierno regional les indicó que no es apto para el reasentamiento poblacional.
1: Finalmente, denunció que sufren del abastecimiento de agua potable por parte de EMAPA San Martín. En un primer momento nos atendían cada dos días, ahora vienen cada ocho días. Nosotros tenemos que cargar el agua desde una quebrada, señaló Tercero Tonama Fasabi.
0: Iván Rojas García, presidente de Corguerreros, propuso que ante la grave contaminación del río Cumbasa en la zona de San Antonio, se privatice el tratamiento de aguas residuales.
1: Acá tenemos que buscar una alianza pública-privada para encontrar solución con una inversión de 100.000 soles. Ahí tiene que haber participación de la Municipalidad de San Antonio y también de SUNAS con la parte normativa, aseguró Iván Rojas.
0: Sobre la limpieza de prolongación Zapozoa, dijo que se logró este objetivo y este fin de semana se realizará el pintado y también se instalarán luces LED, aseguró. Gracias por su amable y gentil sintonía. Como siempre, nos vamos invitándolos a continuar en la programación de Radio Tropical, porque ya viene a continuación Tribuna Libre, el programa número uno de participación popular con la conducción de Javier Grandes y Luis Mori. Luego pueden continuar en nuestra programación en nuestras diversas multiplataformas. Nos vamos a gusto. Hasta mañana.
1: Así es, Adolfo. Hasta mañana. Dios mediante.
0: Buenos días.
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4: Bienvenidos a la edición para la región de San Martín de hoy, lunes 3 de agosto de 2026. Saludos con todos, amigos de San Martín. Comenzamos con información del Servicio Nacional Forestal y de Fauna Silvestre. Durante la última semana, se reportaron aproximadamente 836 focos de calor en la región. Además, se registró una alerta de posible incendio forestal y un incendio forestal confirmado. Estas cifras requieren mantener la vigilancia, especialmente en zonas con vegetación seca o cercanas a áreas de cultivo. Recordamos a la población evitar la quema de pastizales, residuos y restos agrícolas. El fuego puede propagarse con rapidez y afectar viviendas, bosques, cultivos y animales silvestres. Por otro lado, el Instituto Geofísico del Perú informó que, durante el mes de julio, se registraron 115 sismos en todo el país. De ese total, solo uno ocurrió en la región de San Martín. El movimiento alcanzó una magnitud de 4,1 y se ubicó en la provincia de Rioja, a 50 kilómetros al noreste de Nueva Cajamarca. Ante un sismo, desde la central informativa de Hombro a Hombro, recomendamos mantener la calma, identificar las zonas seguras y conservar libres las rutas de evacuación. También es importante tener preparada una mochila para emergencias. Y en el consejo del día, instala protecciones en ventanas y balcones para reducir el riesgo de caídas y reforzar la seguridad del hogar durante una emergencia. Verifica periódicamente que se encuentren en buen estado y correctamente instaladas.
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0: Hola, muy buen día, damas y caballeros. ¿Qué tal? ¿Cómo están? Bienvenidos a Tribuna Libre de Radio Tropical. ¿Cómo les va? Espero que bien. Espero que estén con todas las ganas, con todo el impulso necesario, con todo el entusiasmo para poder realizar las actividades correspondientes a este inicio de semana. Hoy es lunes 3 de agosto del año 2026. Don Rodil Dávila en el control maestro, don Lucho Morio, soy Javier Grandes. Estamos, como siempre, acompañándolos hasta las 9:30 de la mañana. Una jornada bastante fresca en la ciudad de Tarapoto. La temperatura ha descendido un poquito. Abríguense, cuídense, los que son propensos a tener estos cambios o a sufrir las consecuencias de estos cambios de temperatura, ¿no? En ese sentido, a las personas que están en el centro de trabajo, en oficina o en el campo, gracias por escucharnos. Tenemos temas interesantes el día de hoy, como es habitual. Ustedes tienen la posibilidad de poder plantear lo que crean o lo que consideran adecuado, conveniente para esta jornada. Para eso están nuestras líneas telefónicas. Ya en este mes de agosto se viene todo lo concerniente a las actividades para el aniversario de la ciudad de Tarapoto. También se viene la fiesta de Santa Rosa Raimi, ¿no? La fiesta de Santa Rosa de Lima, Santa Rosa Raimi en el Quechua, el barrio Quechua de Lamas. Y bueno, pues se viene un feriado más que hemos venido comentando durante todo este tiempo, ¿no? Desde el ingreso de la señora Fujimori se hablaba de esa posibilidad de minimizar, o en todo caso se ha puesto en boga este tema de los feriados, ¿no? Palabras más, palabras menos, el asunto es que no hay nada en concreto. Vamos con la primera llamada. Adelante, por favor. Muy buen día.
1: Buenos días.
0: Muy buen día. ¿Cómo está?
1: ¿Cómo está, señor Grande?
0: Perfecto. Con una mañana bastante fresca.
1: Divina la mañana. La lluvia buenísima ayer.
0: Aunque esto generó pues, en algunos lugares las consecuencias que a veces ya están, ¿no? Por ahí siempre.
1: Pero a mí me dio una chamba.
0: Seguramente.
1: Porque mi casa es abierta y toda la basura del techo. Hay que baldear y barrer y limpiar, o sea. Pero igual, estoy bendecida. Me gusta la lluvia.
0: Qué bueno.
1: Es lo mejor que nos puede dar la naturaleza. Pero claro, nunca llueve a gusto de todos. Nada, quería hablar de la señora acá. Me gusta. Ha estado este fin de semana en el Brain Masari, y la verdad le veo a una mujer que efectiva, está con muchas ganas de trabajar y de resolver las cosas. Tiene un gran poder, las Fuerzas Armadas y la policía de su lado. No sabe nada la señora acá. Es una super mujer, listísima. Y aparte de eso, también me congratula y me alegra mucho que inmediatamente se hizo el dispositivo para ayudar a Junín, y ya llegaron los módulos educativos a Junín. Entonces eso es un gran síntoma y una gran respuesta de parte de ella y el gobierno que ella dirige, ¿no? Yo creo en ella y tengo tantas expectativas positivas sobre ella, nunca habiendo sido fujimorista, nunca habiendo sido keikista, pero aún así debo reconocer y me quito el sombrero frente a una mujer súper sabia, serena, y espero que no se deje contaminar ni manipular. Dios salve a la reina. Dios salve a Keiko Fujimori. Buenos días.
0: Muy bien, gracias, muy amable. 8 de la mañana con 10 minutos. El hecho es que estamos en estos primeros días de gobierno. Algunas medidas son saludadas, algunas son cuestionadas, como por ejemplo esta delegación de facultades. Cuando eso en realidad es normal, todos los gobiernos que ingresan piden delegación de facultades para poder legislar o para sacar normas en materias específicas. O sea, eso no debería llamarnos la atención. Tampoco es que tengan carta libre, ¿no? Es que voy a hacer lo que me da la gana. Para eso está justamente el Congreso a través del Senado y también la Cámara de Diputados para ver el tema, ¿no? O sea, no es que voy a hacer esto y listo, aceptado, ¿no? Pasa por un proceso. Pero este tema se ha visto este último, o se ha escuchado este último fin de semana, que todavía no está completo, se ha filtrado en realidad, y no sé cómo se hace de ello en realidad, lo que supuestamente las materias o los temas que se estaban cocinando, por llamarlo de alguna manera, o se estaban preparando, ¿no? Y lo que se ha filtrado en estos últimos días es sobre materia laboral específicamente, ¿no? Que ha tenido una serie de cuestionamientos. Pero todavía no está listo ello, con el paquete de normas que están facultados, van a ir a decir esto es lo que queremos hacer, ¿no? Y en base a ello se les dará luz verde o se observará. ¿Qué tal, Lucho? ¿Cómo te va?
2: ¿Qué tal? ¿Cómo están? Buen día, mi nombre es Luis Mori, señor Grande, señor Dávila, ¿cómo están? Buen día con todas y con todos ustedes. ¿Tembló Tarapoto? ¿Sintieron o no?
0: No.
2: Anoche, sí. 10:40 aproximadamente.
0: Y también en la madrugada.
2: Tarapoto se movió y el epicentro fue Huánuco. Y hoy, 5:00 de la mañana, volvió a temblar Tarapoto. Claro, el sismo de hoy fue de 3:00 y el de anoche fue 5:00. Y revisando información, en varios sectores del país han habido movimientos telúricos.
0: Mira, fíjate, yo estaba despierto más o menos hasta las casi cerca de la medianoche, haciendo mis cronogramas para el inicio de clases a nivel de educación superior, y no sentí, la verdad, debe haber estado concentrado, no ha sido mucho, en realidad, seguro el movimiento o la repercusión por esta zona, o al menos por la parte donde yo vivo. Déjame decirte, te mentiría si te diría que al menos un levecito movimiento haya sentido.
2: Y por lo otro, qué coloquiales somos, ¿no? El sábado la gente en sus redes, bruto, este calor se soporta. Ayer, frío. ¿Quién no se entiende? Pero bueno, ha llovido en la costa del país y esto es una... ¿Cómo llamarlo? El precompetitivo de lo que va a ser a partir, según los especialistas, de diciembre en nuestro país con esta corriente del Niño. Lluvias fuertes en la sierra, huaicos que van a desembocar en la costa, y nosotros de una u otra manera vamos a ser privilegiados, ¿no? Aquí en la selva del país, Lima, que es una ciudad que no está capacitada para recibir lluvias porque en la costa no llueve y las construcciones urbanas son distintas. En algunos sectores, como por ejemplo Villa El Salvador, ha sido calles convertidas en piscina. Y esto ya alerta de lo que se nos viene. Entonces, en vez de estar distraídos en que si hay feriados, no hay feriados, que eso no nos quita, ni nos suma, ni nos resta, y siempre han habido esos feriados, concentrémonos en lo que se nos viene. Mucha gente la va a pasar muy mal. Mucha gente se va a quedar sin casa. Mucha gente va a perder la vida. Según los especialistas, esta corriente del Niño va a ser tan fuerte, o va a ser fuerte, o muy fuerte, de los últimos 30 años. Y esta va a ser una tremenda chamba que este nuevo gobierno va a tener que lidiar, porque otra no le va a quedar. Y lamentablemente hemos hecho muy poco para recibir diciembre. Este diciembre, la Navidad va a ser distinta en nuestro país. Y las imágenes están ahí. Gente que ayer se ha quedado prácticamente sin nada. ¿Por qué? Digamos que nosotros de una manera estamos acostumbrados que las lluvias en algunos lugares llegan hasta la rodilla. En Lima eso no pasa. Suma el susto, la desesperación y todo lo demás. Y la otra noticia triste es esta tragedia en Nazca, ¿no?
0: Claro, una nueva...
2: Dios los tenga en su gloria.
0: Una nueva tragedia, en realidad, ¿no? Que enluta y que pone de una u otra manera no el tema del turismo, ¿no? Sino lo que de una u otra forma ello conlleva, ¿no? Y
2: bueno, seguramente quizás algún día se sabrá el porqué, qué es lo que realmente pasó, nunca se va a saber.
0: Ahí están las famosas cajas negras.
2: Es difícil, ¿no? O la caja negra. ¿Qué habrá pasado? Siendo un viaje de vuelo tan rutinario, porque esos vuelos en Nazca hay todos los días, ¿no? Hasta cierta hora, obviamente. Pero, ¿qué habrá pasado? En fin. Y es noticia que ha dado la vuelta al mundo, obviamente. Y, una vez más, un fin de semana lleno de accidentes, ¿no? De tránsito. En diferentes puntos de la ciudad, lamentablemente en horas de la noche. que te invite a especular que una de las partes, de repente, quizás, podría ser Steven Travers.
0: Por lo general es eso, ¿no? Siempre hemos estado recomendando que no manejen cuando saben que van a ir a una reunión donde por medio va a haber la ingesta de licor. Pero lamentablemente pues no, o se hace caso omiso, o no, cuando ya estamos en tragos, y me incluyo, creemos pues que lo podemos todo. Creemos que somos supermanes, creemos que podemos desafiar que nuestros sentidos, que nuestras percepciones y reacciones se agudizan, o mejor dicho, son mejores cuando estamos con algunos tragos encima. Y eso es en realidad lo que te hace creer este estadio en el cual entramos cuando tomamos licor, ¿no? Principalmente cerveza o cualquier otro tipo de trago, ¿no? Entonces, eso nos hace creer nuestro cerebro y nos mandamos pues con todo. Y cuando hay las consecuencias, y lo peor de todo es pues, que las consecuencias muchas veces se desplazan o en su defecto abarcan a otras personas que no tienen nada que ver con un asunto específico. Como en el caso, por ejemplo, de lo que sucedió hace poco y seguramente se sucederá, ¿no? Personas que conducen en estado de ebriedad van, pasan la velocidad, se pasan las luces, se pasan los kilómetros permitidos o la velocidad permitida en un reglamento de tránsito, y por ahí se encuentran a personas en un momento y en un espacio que no debieron estar o que estuvieron en un espacio en un momento equivocado, ¿no? Y son los que padecen las consecuencias. Y el que provocó el accidente, bien, gracias, por eso, ileso, sin nada, ¿no? Sin nada de qué preocuparse, ¿no? Más que por ahí algún proceso que se le pueda generar, ¿no?
2: Por eso yo siempre voy a repetir, cuando suceden estas cosas y una de las partes está en estado de ebriedad, no es un accidente. Un accidente es un acto fortuito. Pero lo que sí es imprudencia. Porque la imprudencia es una decisión. Sé que estoy en trago, sé que no debo manejar y lo hago. Soy imprudente. Y luego vienen las consecuencias. El accidente es otra cosa. Porque nadie sale de su casa, reitero siempre, nadie sale de su casa diciendo, hoy me accidento. Pero desde el momento que yo salgo de mi casa en tragos y agarro una moto, soy imprudente. Es una decisión. Son cosas muy distintas. Y lamentablemente, claro, las imprudencias están a la orden del día.
0: Lo que en términos jurídicos se conoce como la negligencia, ¿no? Vamos con la siguiente llamada, señor Dávila. Bueno, parece que se fue. Escucho el tuto. Por acá me indican lo siguiente. Hola, el temblor se sintió un solo sacudón, pero fuerte en Lamas. Fue a las 8:42 de la noche. Sí. De 5.7 nos indica Astrid. ¿Cuánto? 5.7. Eso es lo que nos indica.
2: Ahora, y el que vive en altura lo siente más, obviamente, ¿no? Los que viven en segundo piso, en un tercer piso, cuarto piso, quinto piso.
0: Y el viernes estábamos comentando un poco de esto, ¿no? Después de mucho calor, de toda esta sensación, los antiguos solían decir ellos, ¿no? Asociaban eso, ¿no? Hace mucho calor, hace fuerte calor, va a haber un sacudón, va a haber un movimiento de la tierra. Y como alguien diría, dicho y hecho, ¿no? Hay que estar alertas, sí. Hay que estar preparados.
2: Ahora, mi vieja siempre dice que cuando hay un temblor es porque el clima va a cambiar. Vamos con otro oyente, 8:20.
0: No le falta razón, ¿no?
2: ¿Vamos? ¿Aló? ¿Hola?
3: ¿Aló?
0: Buen día.
2: Aló, buen día, señor, ¿cómo le ha dado? Bienvenido.
3: ¿Qué tal? ¿Cómo está?
2: Bien.
3: Bueno, hablamos sobre el tema pues, de los accidentes, todo lo que está sucediendo, pues es una gran irresponsabilidad de cada persona que maneja un vehículo en estado de ebriedad. Y en las últimas semanas se ha visto en la ciudad de Tarapoto pues una cantidad de accidentes en calles principales. Y muchos dicen, pues, llenemos la ciudad de quemar, que no es la solución a eso. Ya, porque ustedes saben cuánto más o menos es el coste de un semáforo. Bueno, el coste de un semáforo real aproximadamente es como 40.000 soles, aproximadamente, pero la municipalidad factura como 120.000. Ya sabemos por qué serán ese tipo de cosas. Ya, pero lo más rápido que podría hacer de repente para frenar esto, muy aparte de la educación vial que se tiene que dar, es de repente poner pequeños rompemuebles, ¿sí? Como ha sucedido desde hace bastante tiempo atrás aquí en Girón José Olay en la segunda cuadra con Juan Vargas, antes de la clínica San Camilo. Antes había accidentes todos los días en esa cuadra. Mm.
2: En esa esquina, ¿no?
3: Todos los días, sí. En esa esquina. Todos los días.
2: Y ahí no han puesto un rompemuelle, han puesto un cerro.
3: Han puesto un rompemuelle.
2: Muy grande, ya. No quedaba otra. Y siendo preferencial.
3: No quedaba otra y se ha frenado los accidentes.
2: Sí, eso es cierto.
3: A la fecha no se escucha porque ahí había ya incluso varios fallecidos, porque los que bajaban de la José Olaya bajaban en una velocidad tremenda, porque hay un semáforo más arriba en la Paulebú. Y se ha frenado, o sea, como usted dice, pues es cero. Pero es un rompemuelle, creo que es un rompemuelle reglamentario, porque en las carreteras nacionales hay ese tipo de rompemuelles, y ha sido la única forma de frenar los accidentes. Más que llenar la ciudad de semáforo, que es un costo, tanto para la municipalidad, porque tiene que pagar el servicio de energía eléctrica, ya tiene que dar su mantenimiento constante, es un costo adicional y la sobrevaloración, ¿sí? Ya, esto se podría dar, y aparte de eso, la misma educación vial. Y lo otro que se ha visto en estos días, tanto en Tarapoto como creo que en varias partes del país y Lima, es los operativos que ha hecho la policía por este tema de identificación o tratar de frenar la criminalidad que hay ahora, que es muy buena, y se debería seguir practicando. Ya, y también es este tema de este último accidente que ha habido la semana pasada. En la carretera es a Cota, la Cucatina, que es una irresponsabilidad tremenda de un conductor de una moto, y al querer dar evadir este operativo de control, ha generado un accidente. Ya, y de verdad, o sea, se tiene que ver, la municipalidad o las municipalidades tienen que ponerse la mano al pecho, porque muchos de los alcaldes o los jefes de tránsito que entran, o sea, son ese escalero, pues, ¿sí? ¿Ya? Y eso es malo, porque realmente si alguien entra a una función debería entrar a trabajar, ¿ya? Y para concluir, de verdad, algo bueno que ha hecho la presidenta a este desastre que había el terremoto, y dar la construcción de las viviendas, ya, por el tema del impuesto. De verdad, los alcaldes, si es que esto hacen obras, la misma presidencia da obras, construcción de carreteras, hospitales, colegios, ¿sí? Incluso viviendas, dar por este tema de impuestos va a ser un golazo. Ahí vamos a ver a los alcaldes y gobernadores regionales de dónde van a sacar el bendito dinero. Muy
2: buen día. Buen día. Y hablando de municipalidades, preocupa lo que está pasando en San Antonio de Cumbasa, ¿no? Con esto de la contaminación. Ayer estamos viendo imágenes de lo abandonado que está el tema. Porque lo que se puede visualizar, y lo vamos a programar en algún momento, señor Dávila, es ya la consecuencia, el olvido.
0: Bueno, en realidad este es un tema recurrente que de cuando en cuando lo actualiza las personas que van por esa zona preocupados, y en este caso Iván Rojas, ¿no? Que ha puesto en evidencia una vez más la contaminación de los ríos a través de estos sistemas de desagüe que pues derivan las aguas al Cumbasa, ¿no? Y que tiene mucha responsabilidad ahí los organismos relacionados con el tema. Hablemos de ARA, hablemos de ANA, hablemos de la misma municipalidad.
2: Para comenzar.
0: Hablemos de la misma municipalidad.
2: Para comenzar, la municipalidad.
0: Y es una cuestión que lamentablemente...
2: Ahí están las imágenes.
0: Y es una cuestión que lamentablemente durante años y años, no solamente en esta parte del distrito, se viene dando, ¿no? Con la contaminación de los ríos y quebradas, que son las fuentes que abastecen de agua y que son además los lugares que la gente visita para ir y bañarse, ¿no?
2: Las instancias correspondientes están ahí, pero el principal preocupado tiene que ser la alcaldía. Es tu distrito, son tus calles, pero eso es el reflejo de un abandono múltiple. Autoridad municipal, las entidades correspondientes, y eso que está ahí ya es el fruto del olvido.
0: Vamos con la siguiente llamada. Adelante, por favor. Buen día. ¿Hola?
4: Sí, aló, buenos días.
2: ¿Cómo muy está, bien, señor? Bienvenido.
4: ¿Qué tal? Saludos y bendiciones en este inicio de semana para ustedes dos.
0: Gracias, igualmente.
4: Acá llamando por el, escuchando la noticia sobre lo que publicaron ayer en las redes sociales sobre ahí en el distrito de San Antonio. Uh-huh. Es algo muy lamentable, sinceramente. 4 años ya que está el señor alcalde, ¿qué ha hecho? Para mí, absolutamente no ha hecho nada. Vieron cómo está su plaza, tanto en la parte alta y en la parte baja. Vieras cómo están las calles que dan pena, sinceramente. Obras inconclusas. Ahora que ha llegado ya este presupuesto, esperemos pues que realmente se hagan las obras y que paguen a los trabajadores que están adeudados, que no, aún no les han pagado. Sinceramente, da pena porque no ha hecho nada, una gestión muy, muy, muy mal, sinceramente. Y más que todo, ahorita que estamos pues, en época de verano, yo me he ido a acudido a bañar ahí. Ahí debería tener un baño público donde se recogen los desechos, los inservibles, y no ha hecho nada. Ni eso no se ha preocupado el alcalde. Este es mi
2: bien, señor,
4: punto de...
2: Está bien. Bueno, gracias por llamarnos.
0: Y siguiendo en esa línea de exposición, el mismo Iván Rojas días antes había publicado sobre este establecimiento que está ubicado en el distrito de Cacatachi, ¿no? Distrito de Cacatachi, Rústica, por ejemplo, ¿no? ¿Dónde está el ala? Pregunta él. Los pobladores ya no soportan tanta contaminación. Ala y ANA y instituciones solo para sacar dinero a los regantes. Rústica y su contaminación, ¿no? Y la imagen que publica Iván Rojas es justamente pues lo que se ve, ¿no? El desagüe o las aguas servidas en realidad se van a parar pues a los pocos ojos de agua o las quebraditas que hay por esa zona, contaminándolos totalmente. Ya este tema se había visto anteriormente, ¿no? La verdad que pensamos que ya se había superado, ya se había aplicado los correctivos correspondientes. Sin embargo, qué equivocados hemos estado, ¿no? Esta es una publicación que hizo Iván Rojas el día 31 de julio, hace 4 días aproximadamente, 3 o 4 días. ¿No? Rústica y su contaminación. Y aquí lo que podemos leer, por ejemplo, en esta publicación que hace Iván, es que donde cuando hace la pregunta, ¿dónde están las autoridades? Muchos responden, están en campaña, ¿no? Por ahí alguien dice, por Bello Horizonte hay una quebrada que los chancheros o los que se dedican a la crianza de chanchos botan heces directamente, ¿no? Contaminando y haciendo apestar la zona. Igual, aprovechando el feriado del 28 de julio, fui después de mucho tiempo por la parte de la carretera Tarapoto y Orimaguas hasta la zona de las cataratas del Aguachiaco. Igual en una parte subiendo y bien saliendo del puesto de control, ahí a unos cuantos metros nada más, adentrándonos para esta ruta, también los olores nauseabundos, ¿no? De justamente de heces, de caca, de chancho, de gallinas, porque me parece que por ahí hay criaderos o hay granjas, y la verdad que el olor que se percibe en una parte de la carretera es pero recontra penetrante, por decirlo de alguna forma. O sea, no hay forma de cerrar tu nariz un rato y pasarte el olor, de todas maneras. Entonces aquí las autoridades tienen que entrar a tallar, no sé por qué no lo hacen, ¿no? Tanto poder del dinero debe haber o tan complicado debe ser ver este tipo de temas relacionados con la cuestión del ambiente, y la verdad deja mucho que desear. Y esto es para propios y extraños, ¿no? No solamente se escandalizan los que somos de esta zona, ¿no? Los que vienen de otro lado igualmente. Vamos con otra comunicación, don Rodil. Buen día, adelante por favor. Hola.
5: Aló, buenos días.
2: ¿Qué tal, señor? ¿Cómo está?
5: Anda más o menos regular bien, señor.
2: ¿Cómo es eso, más o menos regular bien? No te entiendo. Discúlpeme, pero no lo entiendo. Más o menos regular bien.
0: Es intermitente su estadio de ánimo, pues. A veces regular, a veces bien, a veces...
2: Maestro, juéguesela. Eso es que no sé, no opino, juéguesela. O es blanco o es negro, maestro. No sea frío. Haga que algún día lo recuerden.
5: Es más o menos regular bien que desde que del Meri por arriba.
0: Continúe, por favor, adelante.
5: Quíreme al contenido. Recién acabo de regresar del hospital y no se pudo pasar en ese sector del mercado. La verdad es que los conductores se conocen, se sabe, y están sin conductor, que no se debe estacionar vehículos en curvas. Pero sin embargo, ahí los vehículos están desde la puerta principal hasta casi al último para subir al semáforo. Yo no sé qué está haciendo la policía. Ese es el tema de la policía que tiene que ver. Todos los días no hay pase como debe de ser. Ya se han dado muchos accidentes ahí por eso. Yo invoco a la policía que, por favor, en las mañanas se vayan por ahí, vean cómo están estacionados esos vehículos. Muchas gracias.
2: Bien, gracias por llamarnos. Regresamos.

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7: Bienvenidos a la edición para la región de San Martín de hoy, lunes 3 de agosto de 2026. Saludos con todos, amigos de San Martín. Comenzamos con información del Servicio Nacional Forestal y de Fauna Silvestre. Durante la última semana, se reportaron aproximadamente 836 focos de calor en la región. Además, se registró una alerta de posible incendio forestal y un incendio forestal confirmado. Estas cifras requieren mantener la vigilancia, especialmente en zonas con vegetación seca o cercanas a áreas de cultivo. Recordamos a la población evitar la quema de pastizales,

0: El movimiento alcanzó una magnitud de 4,1 y se ubicó en la provincia de Rioja, a 50 kilómetros al noreste de Nueva Cajamarca. Ante un sismo, desde la central informativa de Hombro a Hombro, recomendamos mantener la calma, identificar las zonas seguras y conservar libres las rutas de evacuación. También es importante tener preparada una mochila para emergencias. Y en el consejo del día, instala protecciones en ventanas y balcones para reducir el riesgo de caídas y reforzar la seguridad del hogar durante una emergencia. Verifica periódicamente que se encuentren en buen estado y correctamente instaladas.
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0: Estamos de retorno, esto es Tribuna Libre en Radio Tropical, 8:38 a.m. Y una... Bueno, por acá ha llegado nuestro compañero Damner Guevara, y la verdad que su preocupación es válido y también es recurrente. ¿Qué es lo que sucede cuando vamos a un sitio, a ver, esto pasó específicamente en San Pedro de Cumbas, que dicho sea de paso, este último fin de semana y estos días ha estado bastante visitado porque estaba de fiesta patronal, ¿no? Pero ¿qué es lo que sucede? La gente va, come en la zona, busca ya sea los agachaditos o los establecimientos que hay por ahí, dos o tres me parece que hay uno de los más grandecitos, ¿no? Y cuando las personas desean hacer uso de los servicios higiénicos, se dan cuenta que estos están, ocupados. Cuando me refiero a ocupados, es decir, que no se le da el tratamiento correspondiente. La gente suele hacer sus necesidades fisiológicas y estos baños están ahí con esos restos de necesidades fisiológicas, para llamarlo así, de una forma tal de que no choque tanto, ¿no? Entonces, ¿cuál es el asunto acá? Cuando la gente reclama y va y dice, oye, pero tus baños están sucios, están ocupados, están malolientes, están llenos de esto y del otro. Y la respuesta es la siguiente: no hay agua. Y esto hasta suena tanto irónico, ¿no? Y me jalo los pelos si tuviera. Y tienes ahí a metros, tienes ahí el río Cumbasa como para abastecerte, y si no hay agua, pues en los caños que te brindan el servicio, ya sea de la municipalidad, porque me parece que hasta ahí no alcanzan los servicios de MAPA, sino me parece que es un servicio de municipal. Entonces también la gente que tiene que negocios tiene que tener esa visión, pues, ¿no? Tiene que proyectarse o tiene que dar las facilidades a las personas que van al lugar, ¿no? Entonces, anticipo. ¿Qué es lo que hago? Pues contrato un par de personas que me compro unos envases, unos timbos, y voy, saco agua del río, lo deposito y viene la gente y no va a tener ningún problema.
1: Y ante lo expuesto, yo quiero agregar mi otra lectura. Claro, tú bien dices, pero tienes al frente del Cumbasa, acá mi compadre compra un timbo, ¿verdad? ¿Para qué? La gente igual viene. La gente igual nos consume. ¿Para qué? A ver si no vas. A ver si a la siguiente semana no venden un menú. ¿Van a tener qué? El problema somos nosotros como consumidores. Esa es la realidad.
0: Claro, de 10 que van, solo uno reclama.
1: Exacto.
0: Entonces,
1: y uno es el renegón, el jodido y todo lo demás.
0: Y ante la gente que no reclama, pues es evidentemente...
1: ¿Para qué?
0: Evidentemente, ¿para qué? A quien tiene un negocio de esta naturaleza dice, todo está bien, pues, ¿no? Todo está tranquilo.
1: Si nadie más reclama, ¿no? Si nadie reclama, porque estamos de maravilla, ¿no?
0: Buen día, siguiente llamada. Adelante, por favor.
1: Somos nosotros.
2: Hola, buenos días.
3: ¿Qué tal? ¿Cómo le va? Bienvenida.
2: Muy bien, señor. El clima está muy lindo, pero...
1: Rico.
2: Cada vez se hace lo que usted está mencionando, y el señor Guerrero, lamentablemente en la zona de Tarapoto, La Habana, Morales, y hablamos de eso, cada vez se vuelve más insalubre, más desordenado la ciudad, y específicamente desde el puentecito que se entra a Maximiliano Murrieta, porque ahora se han abierto negocios, restaurantes, locales comerciales. Esa calle es muy angosta y a ambos lados ahora se estacionan. Y cada vez se hace más peligroso.

0: peligroso y ha habido accidente. Viene la policía a controlar un momento, pero después otra vez empieza el desorden. Y también la cancha sintética, la novia. Toda la subida también, señor, ahora están tirando, arrojando, como dice, la basura a diestra y siniestra. Y en la esquina, en la entrada que va uno a Satélite, otro a la Y, que se llama Marona y Ventanilla, también están allá, hay más negocios. Los mototaxis han hecho en la esquina un terminal y es imposible. Ese taller mecánico que se ha abierto también no especifica con un letrero, señores, ustedes no se pueden estacionar al costado de esta calle que va a Ventanilla ni a Marona porque es muy angosto y según las reglas de tránsito uno se debe estacionar 7 metros antes de las curvas, señor. Pero hacen caso omiso. Ha crecido geométricamente esta parte de la banda de Chiricayo, pero la gente, señor, tú le puedes decir un montón, pero no aprenden, no quieren, señor, y cada uno tiene su movilidad. Una movilidad cuesta mínimo 7,000 soles, un carro 11,000 dólares, un 4x4 36,000 dólares, pero hacen caso omiso, no les importa nada, señor. Y otra cosa, en la calle de Girón Ventanilla ahora con esta lluvia torrencial, que solamente ha durado unos 20 minutos, ahora las cunetas, ya no existen cunetas, ahora son cráteres. Y se ha hecho angosto, uno también porque las autoridades de la municipalidad no vienen a controlar cuando construyen las nuevas casas, no especifican cuánto deben dejarle el espacio. Y no quieren colaborar, tenemos un comité, pero ahora la gente que nueva que está bien no quiere colaborar, no les importa, bajan con niños, 4 a una motocicleta, nadie usa casco, señor, es mucha irresponsabilidad. Entonces, muchos de acá que ya vivimos migrantes, normalmente de Europa y de Estados Unidos, muchos ya se están yendo, ya no se puede contra. Antes éramos un comité más unido, pero ahora lamentablemente, como he escuchado varios, incluyendo a mi hijo, ir también a Tarapoto, es una ciudad pequeña, central, pero es muy feo, todas las veredas tienen hueco, todo se inunda, quizás deberían ser como se dice en otros sitios, ¿no? Evacuar a toda la población, bombardear estas dos, las tres ciudades de Morales y volver a reconstruir una nueva ciudad con pistas más anchas, decir todo, señor. Como bien se hizo en Santa Cruz por los japoneses. Tengan buenos días.
1: De igual manera, acá, por ejemplo,
2: Leonardo. Lo último, en nuestra realidad suena como utopía.
1: Leonardo Hidalgo me escribe y me pone lo siguiente. Joven Luis. Lo que pasa, las empresas que generan contaminación prefieren pagar la multa a la autoridad competente y no gestionar su plan de adecuación ambiental, porque finalmente las multas son tan cómodas que ven costo-beneficio. Las multas deberán ser fuertes, contundentes, y ahí verás cómo se alinean.
2: Y aparte, para pagar una multa debería haber también una sanción específica en el sentido de operatividad o funcionabilidad.
1: Ese es el gran problema.
2: Igual debería.
1: Acá lo comentaba, creo, el viernes. Bueno, que me metan papeleta, pues, ¿no? No le pago al SAT, no pasa nada.
2: Pasan 4 años y puedo solicitar mi prescripción y listo, ahí se acabó.
1: Y no pasa nada. Entonces, pero si a mí me multan hoy y si no pago mañana la paso mal.
2: Y aparte de la multa me aplican otra sanción, por ejemplo, de tipo administrativo, en el sentido de que no vas a poder hacer esto, no vas a poder hacer lo otro. Yo creo que ahí la gente lo pensaría un poco más, ¿no? Ahí lo pensaría un poco más.
1: Lo que pasa es que lamentablemente tenemos normas muy paternalistas.
2: La aplicación es lo que falla.
1: Entonces ese es el gran problema.
2: A ver, Bruce escribe lo siguiente, dice, Javier, Luis, buenos días. Pasamos fiestas patrias con accidentes a la orden del día. Este fin de semana vuelve a pasar lo mismo. Ayer hubo reencuentros de exalumnos, ¿sí? Por lo general en estas fechas pues, se hacen los reencuentros, ¿no? Por todos lados, donde saben que tomarán como si no existiera un mañana por la adrenalina y la nostalgia del momento. Un accidente donde un conductor de moto lineal se fue de frente contra un vehículo detenido. Los semáforos no son solución, aunque parezca risible o irrisorio, pero creo que mejor debemos tener las calles hueco hueco. Ahí al menos no corren como locos. Los inocentes seguirán pagando las consecuencias porque estos borrachos salen ilesos en la mayoría de los casos. Eso es lo que justamente comentamos hace un instante, ¿no? El borracho, el que provoca el accidente, feliz. O en todo caso, no se da cuenta de la magnitud, ileso. De repente un poco asustado, le pasa por ahí un poco la borrachera, pero quien se lleva la peor parte son a quienes arrastró, en todo caso, trajo como elemento sin tener nada que ver con un asunto específico.
1: Ahora, justamente ayer alguien me comentaba que se han incrementado los accidentes de tránsito en la ciudad y por ahí se preguntan debido a qué. Yo tengo una lectura muy mía. ¿Por qué podría ser? Porque en los últimos dos meses hemos tenido durante un mes el Mundial. Y el Mundial sirvió para que mucha gente se reúna con sus patas, destapar una cerveza y pasarla bien viendo el fútbol. Y esa gente cuando sale y regresa, dos, hemos venido en un fin de semana súper largo de fiestas patrias. ¿A dónde va mi comentario? La próxima semana Tarapoto se activa. Comenzamos con las festividades de aniversario.
3: Todos los días.
1: Todos los días. Y ahí vamos a cruzar literalmente la ciudad, porque va a ser en La Banda, va a ser el caliente de Tarapoto, también caliente de Morales. Y que no nos extrañe que sigamos comentando noticias como esta.
2: Vamos con la siguiente comunicación, adelante.
4: Aló, buenos días.
1: ¿Cómo le va? Bienvenido.
4: Muy bien, vecinito. Habla señor.
1: Esta vez.
4: Vecinito de Morales.
2: Escuchamos,
4: algo
2: señor.
4: Preocupante. Algo preocupante sobre el Ecto Oriente. Hasta ahorita no llega, estamos en mes de agosto, hasta ahorita no llegan los recibos de mes de julio. ¿Qué es lo que hay que hacer, señores? Por eso yo les pongo el tapete en la mesa para que ellos respondan. Otra cosita. Morales ya cree que ya no tiene alcalde, ya cree que se fue a la tumba.
1: No, ahí está el profe.
4: Políticamente. Señores, Morales está abandonado completamente. Todo Morales, señores.
1: ¿Cómo se llama esa cosa?
4: El techal, mi cuadra, la calle, el Girón, la avenida. ¿Cómo quedamos llamados? La Francisco Pizarro 478. Está abandonado completamente, señores. Dense una vueltita a sus señores de Radio Tropical. Vengan a mirar cómo está esta situación. Parece una miércoles esta calle, señores.
1: Estamos lunes, maestro.
4: Tremendo monte. ¿Qué hay que hacer, señores? Señores autoridades, ¿dónde ya no están? Solamente sirve para cobrar su sueldo. ¿Dónde están los regidores de miércoles que han elegido el pueblo? Ya estamos cansados, señores, de llamarle. No le tengo miedo a ningún regidor, a ningún alcalde. Porque cuando se habla la verdad, nunca tienes nada. Porque el que nada hace, nada tiene. Otra cosa, yo oye la política en onda. Ofrecen a 10 chinesas, hay candidatos que gastan miles de soles en gigantografía, todos los días salen a hacer sus recorridos en carros, y esos carros que salen con ellos ya se les conoce de qué financiera es. Señores, a sus carros de estos señores sin vergüenza, basura de miércoles, ya sabemos de quiénes son. Y hay un partido político que está gastando miles de soles. ¿De dónde sale esa plata maldita? Claro, pensando llegar al municipio y robarse todo lo que hay.
1: Ay,
4: se piensan echarle chancita al municipio y robarle a dónde también. Por eso, señores ciudadanos de Morales.
1: Esta vez.
4: Escuchemos sus propuestas. No es que ofrecen puentes de 50, 60 millones. Está súper valorado. Que un puente puede valer 15, 20 millones por lo mucho. Muchísimas gracias, señor presidente.
1: A usted, gracias por habernos llamado. 8:52 minutos, regresamos.

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3: Bienvenidos a la edición para la región de San Martín de hoy, lunes 3 de agosto de 2026. Saludos con todos, amigos de San Martín. Comenzamos con información del Servicio Nacional Forestal y de Fauna Silvestre. Durante la última semana, se reportaron aproximadamente 836 focos de calor en la región. Además, se registró una alerta de posible incendio forestal y un incendio forestal confirmado. Estas cifras requieren mantener la vigilancia, especialmente en zonas con vegetación seca o cercanas a áreas de cultivo. Recordamos a la población evitar la quema de pastizales, residuos y restos agrícolas. El fuego puede propagarse con rapidez y afectar viviendas, bosques, cultivos y animales silvestres. Por otro lado, el Instituto Geofísico del Perú informó que, durante el mes de julio, se registraron 115 sismos en todo el país. De ese total, solo uno ocurrió en la región de San Martín. El movimiento alcanzó una magnitud de 4,1 y se ubicó en la provincia de Rioja, a 50 kilómetros al noreste de Nueva Cajamarca. Ante un sismo, desde la central informativa de Hombro a Hombro, recomendamos mantener la calma, identificar las zonas seguras y conservar libres las rutas de evacuación. También es importante tener preparada una mochila para emergencias. Y en el consejo del día, instala protecciones en ventanas y balcones para reducir el riesgo de caídas y reforzar la seguridad del hogar durante una emergencia. Verifica periódicamente que se encuentren en buen estado y correctamente instaladas.
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0: 8:56, señores de Tribuna Libre, por ustedes me estoy enterando que anoche y hoy temprano hubo temblor en la ciudad, sí, hubo. Nuestros números telefónicos 908-8973-10, 942-6, 944-09 y 042-63-7035 son nuestros números telefónicos. Si usted desea marcar, puede comenzar a llamarnos a partir de ahora, si es que recién nos sintoniza, o si recién le dio el antojo de comunicarse y participar. Esos son nuestros números, 908-8973-10, 942-6944-09 y 042-63-70-35. Temperatura en nuestra ciudad, 23 grados Celsius, cielo parcialmente nublado. Tendremos una temperatura máxima de 29 la jornada de hoy. Probabilidades de lluvia, un 55%. Mañana martes y pasado miércoles, mayores probabilidades. Y toda la semana en realidad será así, con probabilidades de lluvia en la región San Martín, no exclusivamente aquí en la ciudad de Tarapoto. 8:58, vamos con un oyente más que desee participar. Buen día, Tribuna Libre contesta. ¿Aló? ¿Está? Hola. ¿Aló? Bueno, la gente que tiene a bien llamarnos, el señor Dávila, que es el operador, va a contestar, le va a dar los buenos días y le va a indicar que espere unos segundos hasta que nos dé el pase y podrá participar. No nos cuelgue. Y normalmente háblenos a través de su teléfono, no de la radio ni de su televisor, porque siempre hay un ligero desfase y la comunicación quizás no sea muy, muy adecuada. Señores de Tribuna Libre, nos escribe la gente. Lamentablemente, un fin de semana más lleno de accidentes. ¿Qué se tiene que hacer para paralizar todas esas actividades que ya se están haciendo cotidianas en nuestra ciudad? Simple, debemos cambiar nosotros. Siempre el error es humano, casi siempre. Buen día, Tribuna Libre le contesta.
1: Aló, buenos días.
0: Bienvenido, ¿cómo le va?
1: Buenos días, llegó la hora de la educación botística, se podría decir.
0: ¿La educación qué, perdón?
1: Botística, para que no te votes. Si vas a votar, botística. Vota bien, no te vayas a votar al río.
0: Pasa, porque,
1: como dice nuestro vecino Uriarte, este puro miércoles en esto.
0: Estamos lunes, maestre.
1: Sí.
0: Ahora, hasta... oficialmente, yo puedo decir que hoy comienza la campaña, con fuerza. Dos meses clavaditos.
1: Por eso es tan importante saber por quién vamos a votar. Bueno, empezamos con lo empezado en la vez anterior. La profesora Mónica Guevara Meléndez, vamos a agarrar esta vez el tema de la formación académica.
0: Pero ya renunció.
1: Sí, pero aparece,
0: no va.
1: Aparece en las listas de...
0: Sí, aparece, pero ya renunció, no va. De repente no actualizan la página.
1: Eso quiere decir que si aparece, su casillero va a aparecer. Por lo tanto, me veo obligado, en honor a la objetividad, de hablar de ella. Sus estudios universitarios, la profesora es bachiller en educación por la Universidad Pedro Ruiz Gallo. Acabó sus estudios el 2009, no registra estudios de posgrado. ¿Okay? El que sigue, el abogado Willy Daniel Ortiz Urquía, él registra su cartón de abogado en la Universidad Ángeles de Chimbote, finalizado el 2018. Y tiene un estudio de posgrado en maestría en Derecho Penal y Procesal Penal. Y su año de obtención fue el 2021. Por lo menos no le van a engañar. El que sigue, el señor Anwar Paul Alarcón, tiene el bachiller en educación y es licenciado en educación egresado. En el año 2004 no registra estudios de posgrado. Continuamos, el ingeniero Winder Tony Ayami.
0: Maestro, ¿no vas a leer toda la lista?
1: Ya quedan tres nomás, son solamente ocho. Pues, ingeniero civil, registra estudios de posgrado en gestión y administración de la construcción y tiene también una especialización, otro posgrado en curso avanzado en proyectos de la inversión pública. Esto es importante, porque el señor se ha preparado en proyectos de inversión pública. El que sigue es el señor Walter Lozano Benzaquen, que no está admitido, el señor no está admitido, tiene el bachiller de administración en la Universidad de Lima y no registra estudios de posgrado. El que sigue el señor Joao Alfaro, que es licenciado en administración en la Universidad César Vallejo el 2024. El que sigue es el señor Genaro Peso, que lleva es maestro en auditoría y gestión pública el 2025, recién acabado, y esto de acá también es importante. Y el último, y no menos importante, el profesor Meléndez Rengifo Hugo, que tiene un estudio de especialista en gestión escolar y es maestro en gestión pública. Acá lo interesante que debemos saber, los tres cargos que pueden ser compatibles, no digo que los licenciados en educación no puedan ser alcaldes, pero son los que están más acordes con el cargo, ¿no? Tenemos un maestro en educación pública, tenemos un maestro en auditoría y gestión pública, y también tenemos con el ingeniero Winder Tony Ayapi un curso avanzado de proyectos de inversión pública. Estamos hablando de las personas más preparadas en el cargo, el ingeniero Winder Tony Ayapi, Genaro Peso Ramírez y el profesor Hugo Meléndez Rengifo.
0: Muy bien, señor.
1: Esto no es nada que voten por uno, voten por el otro, nada. Okay. Estoy intentando ser completamente objetivo para saber por lo menos quiénes están más preparados o más compatibles para un cargo de administración en la municipalidad.
0: Muy bien, señor.
1: Por favor.
0: Gracias por habernos llamado. Tenemos que irnos a la pausa.
1: ¿Listo? A la pausa.
0: Sí, 9:03, regresamos.

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11: Bienvenidos a la edición para la región de San Martín de hoy, lunes 3 de agosto de 2026. Saludos con todos, amigos de San Martín. Comenzamos con información del Servicio Nacional Forestal y de Fauna Silvestre. Durante la última semana se reportaron aproximadamente 836 focos de calor en la región. Además, se registró una alerta de posible incendio forestal y un incendio forestal confirmado. Estas cifras requieren mantener la vigilancia, especialmente en zonas con vegetación seca o cercanas a áreas de cultivo. Recordamos a la población evitar la quema de pastizales, residuos y restos agrícolas. El fuego puede propagarse con rapidez y afectar viviendas, bosques, cultivos y animales silvestres. Por otro lado, el Instituto Geofísico del Perú informó que, durante el mes de julio, se registraron 115 sismos en todo el país. De ese total, solo uno ocurrió en la región de San Martín. El movimiento alcanzó una magnitud de 4,1 y se ubicó en la provincia de Rioja, a 50 kilómetros al noreste de Nueva Cajamarca. ante un sismo. Desde la central informativa de Hombro a Hombro, recomendamos mantener la calma, identificar las zonas seguras y conservar libres las rutas de evacuación. También es importante tener preparada una mochila para emergencias. Y en el consejo del día, instala protecciones en ventanas y balcones para reducir el riesgo de caídas y reforzar la seguridad del hogar durante una emergencia. Verifica periódicamente que se encuentren en buen estado y correctamente instaladas.
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1: De la mañana con 12 minutos, nos escribe Roller, dice lo siguiente: los peruanos aprenden cuando les dan donde más les duele, aprende, pero no dura mucho tiempo y sigue lo mismo. Eso va para los conductores ebrios y para los que no tienen educación de limpieza, es decir, la basura, el tema de la basura, es verdad.
12: Todos los seres humanos aprendemos cuando nos duele el bolsillo, todos, en cualquier lugar del planeta Tierra. El problema es si esa efectividad de sanción en tu sociedad es ejecutable o no. Nada más. Otro oyente, 9:12. Buen día.
13: ¿Cómo están, caballeros?
12: Bien.
13: Bueno.
12: ¿Cómo le va a usted? ¿Qué tal su fin de semana?
13: Acá cuidando a los papás, ¿no? Bueno, Javier, Luchito. De repente... Me van a querer ustedes cuestionar y está en todo su derecho porque ustedes dirigen el programa. Pero lo que no se puede permitir que ciertos extorsionadores, voy a decir así, que están en el entorno, escúchenme bien, y me hago responsable de mi palabra, no sé si sabrá esto el señor Cabrera, que es candidato al gobierno regional, ¿no? Si hay la gente que está con él, están yendo ya a las instituciones, ¿no? Así como el proyecto Guayaga y la Drazán. ¿Qué es lo que sucedió en la Drazán, señor? Si ellos van a tomar de repente acciones legales contra mi persona, ahí voy a decir el nombre, pero yo le estoy diciendo así. Se están yendo a pedir dinero para que no le saquen de la chamba a ciertos profesionales y sigan laborando, y están cayendo, muchos ya están dando, pero qué coincidencia que una profesional, una ingeniera, no quiso. Ella me estaba comentando: señor, ¿cómo puedo? ¿Por qué no se ha personado? ¿No? Es muy mi amiga, una ingeniera. Entonces, ¿qué es lo que pasa acá? Eso para mí es una extorsión, Javier. No puedes tomar el nombre.
1: Para entenderlo, lo que usted dice es de que personas allegadas al candidato Cabrera, que es candidato al gobierno regional de San Martín, están yendo a diversas instituciones para decirles: ¿sabe qué? Tienes que dar dinero si quieres continuar en el trabajo, pero si todavía no están ellos en el cargo, todavía no saben si ha ganado, o lo están haciendo para el futuro.
13: Javier, allá me voy. Yo desde acá le hago una pregunta al señor candidato a Óscar Cabrera, si conoce de este tema. No pueden estar tomando el nombre, porque ya dice son ganadores. Inclusive hay uno más que se va y dice que va a ser el próximo director regional de agricultura, y solo las mismas personas, los mismos pillos que son muy amigos del empresario Versace.
1: A ver, para seguir haciendo precisiones, o sea, lo que usted dice es de que, a ver, tú, compadre, ¿vas a querer seguir en la chamba a partir del 2027? Si quieres eso, asegúrate hoy, bájate billete para la campaña. Eso es más o menos en esencia.
13: Exactamente, Javier.
1: A nombre del candidato Cabrera.
13: Claro, porque muy bien, después del 4 de octubre, del 4 de octubre, si ya ellos ganan en primera vuelta, ya hay uno más que se está yendo ya, que vociferando ahí en Madrasa, que va a ser el próximo director. Yo pues desde acá digo, señor Óscar Cabrera, yo sé que usted no está mandando a hacer estas cosas, pero sí la gente que te rodea. Yo le dije, una vez conversamos.
1: En todo caso, lo que usted está haciendo es una voz de alerta al candidato Cabrera para que vea quiénes están tomando su nombre. Por ahí es lo que entiendo.
13: Bueno, por supuesto, por supuesto. Ya están celebrando, ya que son ganadores. Entonces, está bien, pero no se puede llegar a esto. Señor, usted es abogado, para mí es extorsión, yo le llamo extorsión a esto. Ya, por lo tanto, que tomen parte del asunto para que la población se entere con qué tipo de persona, qué tipo de personas le rodean al candidato. Y eso no se puede permitir. Y al candidato Cabrera no se puede permitir. ¿Por qué te voy a decir? Porque esa ingeniera, ¿sabes qué le han dicho? Eso es una ingeniera, ingeniera agrónoma. ¿Qué le ha dicho? Si no vas a hablar, dirás, pues no trabajarás, no vas a seguir trabajando, que me saquen, soy profesional. Le ha respondido, porque ella misma me ha contado. Y desde acá yo alerto que la población se entere lo que están haciendo, ¿no? En todos los sectores, así están llegando. Gracias por escucharme, Javier. Espero que hayan escuchado su equipo técnico de la señora Olga Cabrera y que empiece a inspeccionar a esos pillos, ¿no? Para mí son unos delincuentes, porque yo les conozco. Y qué pena, y dicho cuando a ese ingeniero, sí le conozco, que yo jamás pensaba que ese ingeniero puede ser así. Escúchame. Entonces, desde acá están advertidos que la población saque sus propias conclusiones. ¿Qué es lo que piensan hacer de ganar? Muchas gracias, que tengan buen día.
12: Bien, gracias por llamarnos. 9:18, nuestros números telefónicos, 908-89-7310, el 942-694409 y 042-63-7035, nuestros números telefónicos.
1: De ser cierto esta cuestión de... Ojo, alerta, oídos para el candidato, ¿no? En todo caso es una alerta para que puedan ver el tema. Porque es posible pues que mucha gente tome nombres, pues, ¿no? Oye, mira, yo pertenezco a tal grupo, si ganamos, o estamos ya con toda la situación para ganar, entonces tienes que apuntarte. Y el candidato ni entera, ¿no? El candidato ni entera. Entonces sería cuestión también de que agudicen sus antenitas, sus oídos, su visión, para que no estén o no los perjudiquen, pues, ¿no? En esta situación que narra el señor. Vamos con otra comunicación. Buen día.
14: Buenos días.
12: Ajá. En la repetición está el gusto.
14: Algo preocupante. Escuché en el antes la noticia de que para ser candidato dice que tener mucho experiencia. Primeramente, hay algunos que tienen documentos, ingenieros, abogados, médicos, doctores, magistres, bilingüe, todas clases de documentos tienen para ser autoridades. Pero algo preocupante es eso. Pueden tener cuántos documentos se quedan también. Ellos ya están preparados para robar y saben cómo robar. Por eso siempre voy a hablar esa palabra de robar. Porque así están todas las autoridades preparadas. Algunos dicen, no tienen prestigio, son profesoritos y han sido alcalditos. Esos son los mejores autoridades que podemos tener. Hay uno que ya fue alcalde, uno de los mejores personajes que ha dejado Morales bien parado y ha asfaltado casi todos los rincones de Morales. A eso hay que darle respaldo, señores. Moralino, hombre con experiencia.
1: Muy bien.
14: Por eso sí.
1: Muy bien.
12: Por eso esta vez.
1: Por eso esta vez ya no hay esta vez, ¿no? Ya no hay esta vez. Vamos con la siguiente llamada. Buen día.
12: Hola.
15: Hola, buenos días.
12: ¿Cómo? Se refirió solamente al oyente que habló.
1: Buen día, candidatos. Señor.
12: Buenas.
15: Hola, sí.
12: ¿Cómo le va? ¿Estás
15: escuchando?
12: Sí, perfectamente. Te oigo, te sí, siento. A lo Talía.
15: Esta jueves cada mañana.
12: Sí, linda.
15: Hola, amigo.
12: Te ríes, ¿no?
15: Yo estaba haciendo un comentario sobre la contaminación ambiental.
12: Contaminación ambiental.
15: O por ejemplo, esa hediondez, digamos así, de que salir de aquí a la carretera de Yurimagua, de la garita más arriba y al bajar también, ¿no? Y siendo de recientes, es años, sí, amigo. O sea que yo inclusive cuando viajaba bastante por ahí, bajaba a veces, y había venido con un turista, ¿no? ¿Qué cosa es ese Tarapoto? Si Tarapoto es así desde aquí, ¿qué sigue? Tarapoto es una ciudad sucia, pues, decía, ¿no? Es cuestión de las autoridades, pues, amigo. O sea, prácticamente, desde ahí, pues, es el primer baño de florecimiento que es para la gente, para los turistas, estar, pues, digamos así, ¿no?
1: Por lo que, para sonar jocoso está bien, pero la situación, claro, es que preocupa, pues, en realidad. Y como se dice, las autoridades no se interesan, pues, por estos temas relacionados con el ambiente, ¿no? ¿Por qué será?
15: Es que ahí no hay
1: platita.
15: No hay dinero, no hay platita, pues, amigo, para dónde van a jalar, ¿no? O sea, que a nadie les interesa lo que es el medio ambiente, ¿no? El cuidado del medio ambiente. Por lo que a nivel nacional se contamina todos los ríos, las quebradas y todo lo demás. Y de esta manera, pues, es que no podemos salir adelante. Somos, pues, un país chiche, digamos, ¿no? No vemos la forma de cómo progresar o salir adelante en todas sus formas, ¿no? Nada más, amigo, muchas gracias.
1: Muy bien, señor, gracias por su comunicación. 9:22 a.m. y en relación al otro tema. Ahora, las personas que ingresan a trabajar en una gestión municipal o una gestión regional tienen que saber lo siguiente. Los cargos que ocupan, si ingresaron porque la autoridad elegida o cualquier otro funcionario los puso ahí por confianza, tienen que saber que esa confianza se acaba el 31 de diciembre de 2026, ¿no? Y va a entrar otra gestión municipal a partir del 1 de enero del 2027, seguramente con su gente. Si usted ha sido bueno, si usted ha desempeñado sus funciones a cabalidad, no tendría que estar preocupado si lo contratan o no en la siguiente gestión. Probablemente no lo contraten porque también las otras gestiones que ingresan van con la espada desenvainada y a sacar a todo el mundo, ¿no? Sin ver si este fue o no productivo. Eso lamentablemente es así. Entonces, dando cabida a lo que intervino un oyente hace un instante, si alguien va, pues, y le dice, oye, nosotros vamos a ser los próximos gobernantes, bájate un dinero para tu continuidad, ¿sabes qué? Si me contratan, bien, si no, lo siento, hermanito. Dinero no hay, plata no hay, más que fruto de mi trabajo. Así tendría que ser la actitud. 8:09:24, buen día, adelante, por favor.
16: Sí, amigo, ¿cómo estamos? Buen día.
1: Muy buen día.
16: Sí, con respecto, hace un instante estaba comentando un señor con respecto a los partidos políticos, ¿no?
17: A los candidatos, básicamente.
16: Que según ya se creen ganadores y vienen ya prácticamente ya poniendo ya funcionarios en respectivos puestos. Lo que se está opinando, sinceramente, eso sea prácticamente la guerra sucia que siempre suele ocurrir en este tipo de campaña. Eso es invento de ellos, compañeros, tratando ya de mermar o tratando de bajar la popularidad que vienen teniendo ahorita Juan Manuel García y
17: el... Pero a ver, pero el señor que llamó se refirió básicamente a los candidatos de Morales y a describir sus trayectorias profesionales y de estudios, no lo mal de nadie.
16: No, hace un instante.
1: Está hablando del otro.
17: Pero tampoco.
1: De los que supuestamente ya se creen ganadores y van a las instituciones a decir...
17: Y en defensa tampoco nadie habló de Juan Miguel, de Juan Manuel.
16: De ese señor que hablaba hace un rato, otro Cabrera, donde da cuenta de que prácticamente ya tiene sus funcionarios destinados en tal cargo, en tal sitio, ¿no? Como te digo, esta es guerra de la campaña, estos señores no tienen propuestas, no tienen prácticamente cómo llegar a la población, ya están buscando cualquier motivo a fin de querer bajar o tumbar al candidato que está yendo en las encuestas en primer lugar. El doctor Cabrera, para serte sincero, tiene buenas propuestas y tiene buena vida con la población, y por lo tanto estos señores que tratan, pues, buscar cualquier cosita de demás, no le van a conseguir, porque el pueblo ya eligió, el pueblo ya tiene aquí elegir el día de las elecciones del 4 de octubre. Y por lo tanto, amigo, yo le digo de que sinceramente estas cosas no van y no dan, sinceramente, con ese tipo de actitudes que trata de mi hermano estar en un candidato.
17: Muy bien, gracias por llamarnos. Oye, y a propósito, porque no sé qué pensarás tú, al menos yo creo que será así, tendremos segunda vuelta para la regional, ¿no?
1: Lo más probable.
17: Que es lo más probable. Y la pregunta es, ¿cuándo sería esto? ¿Noviembre?
1: Claro. Octubre estamos hablando de porque un, si, 30 días aproximadamente.
17: Si el primer domingo de octubre son las elecciones y parece dar impresión que en lo que es regional nos vamos a una segunda vuelta, tendría que ser noviembre, porque ya diciembre es trámite, Navidad y se acabó.
1: Sí. 9:26, otra llamada, señor Dávila. Buen día. Ok, listo.
17: Sería pues que primer domingo de noviembre o
1: lo más seguro, lo más seguro.
17: Quincena, ¿no? De noviembre.
1: Primer domingo, la segunda o el segundo domingo de noviembre. Siguiente llamada antes de comentar la parte final. Buen día.
18: ¿Qué tal, Javier?
1: Don Armando, ¿cómo está?
18: ¿Qué tal?
17: Armando.
18: ¿Cómo está vos?
17: Estaba preocupado un poco por ti.
18: ¿Por qué, hermano?
17: ¿Todo perfecto con tu sistema operativo de red celular y de megas?
18: No, siempre.
17: Ah, qué bueno. Pero sigue usted, por favor. Sí,
18: gracias. Bueno, hace un momento salió mi amigo Mozombite a hacer una acusación muy temeraria, ¿no? Definitivamente, claro, él es un zorro viejo que sabe cuidarse y no dar nombres. Pero el fondo del tema, a mí me parece que hay que tenerlo muy en cuenta. ¿Por qué? Porque hay gente a veces que se toman el nombre de una persona para hacer cualquier cosa, para pedir dinero, para un montón de cosas. Entonces, lo que él dice, habría que tenerlo muy presente, y no solamente con el doctor Cabrera. Creo que hay que generalizar y hay que tomar en cuenta de los demás candidatos. Todavía las elecciones no se ha dado, ¿no? Es en octubre, no hay un ganador como tal. Entonces yo creo que sería prematuro estar haciendo esas cosas, que particularmente no estoy de acuerdo, ¿no? Viene de quien venga. Hay que ser también realistas. El doctor Cabrera goza de la primera simpatía a nivel de toda la región San Martín, y quizás abusando eso y queriendo aprovechar esa simpatía que tiene el doctor, hay gente inescrupulosa de su entorno, bueno, voy a tomar la palabra de Kiko, que se están queriendo aprovechar de eso. Yo desde acá quiero hacerle un llamado al doctor, que tenga cuidado, ¿no? Porque a veces ese tipo de actitudes, ese tipo de personas pueden restar. Toda vez de que, como le dije hace un momento, el doctor goza de la primera simpatía en toda la región San Martín.
1: Muy bien.
18: Sí, gracias.
17: Muy bien, ¿no? Que tenga un lindo día, señor.
1: Gracias. Para finalizar, ¿en qué red transmite la presidenta Fujimori?
17: En su cuenta personal de TikTok.
1: De TikTok.
17: Que lo ves todo hoy en día.
1: No lo hace a través de Facebook.
17: No, pues.
1: Pero tú consumes TikTok, pues hay gente que consume Facebook.
17: Pero no lo hacen Facebook,
1: lo hacen TikTok.
17: No, es TikTok, Instagram. Obvio.
1: ¿Por qué pregunto esto? Porque acá ha tenido un récord de audiencia digital. La presidenta Keiko Fujimori es tendencia nacional, supera los 63,000 vistas en directo por sus redes sociales. Acá no indica específicamente TikTok, pero lo que habla es de redes. Supongo que debe transmitir paralelamente en varias redes sociales.
17: Tú puedes
1: sociales,
17: compartir, ¿no? Pero ayer hizo transmisión en vivo en horas de la tarde, la presidenta.
1: Y tenemos a una presidenta influencer también. Claro, y es tendencia en realidad
17: de
1: los jefes de Estado. Y no solamente, a ver, ¿quién comenzó con esta vainita o con esta situación? Yo he visto hace 4 años a este patita que ahora postula como regidor, a Franco Vidal, por ejemplo. Él transmitía o transmite en Kick, ¿no? Que es otra red social. Y en efecto, pues, ¿no? Y por eso decía, hay muchos mandatarios o jefes de Estado o, en su defecto, a nivel de Perú, estamos hablando de autoridades municipales o regionales que son muy asiduos de las redes sociales.
17: Y bueno, en fin. Y ayer, pues, la presidenta hizo su transmisión en vivo en horas de la tarde. Y ¿cómo somos, no? Señora presidenta, era la tendencia, era, señora presidenta, Estoy decepcionado con su mensaje de la nación. ¿Para cuándo el 3x10? Y el hashtag ayer domingo era ¿para cuándo el 3x10? Y todo ello, ¿no? Sí, lo que pasa es que hoy existen nuevos códigos de comunicación y las redes también lo son en ese sentido.
1: Ah, sí. Sí. Bajó la gasolina un poco y después comenzó a subir. Hoy está nuevamente a 20, ¿no? 20, dependiendo del grifo, pues, ¿no?
17: Bien.
1: ¡No vamos!
17: Antes, no, quiero ser agradecido como me enseñó mi madre siempre. El buen Fernando Tafur, cada vez que viene de los United States of America, siempre me trae un presente. Y en este caso, del lado oscuro de la fuerza, the dark side of the force. Gracias, que tengan un lindo día. Hasta mañana, Dios mediante.
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0: todo el mundo. Bienvenidos al programa. Ya, hoy lunes. ¿Qué fecha es este? Mi querido Toto, ¿no? 3, pues será el 3 de agosto ya. ¿Ah? 3 de agosto, imagínate. Ya estamos en el mes del aniversario de la ciudad de La Palmera. ¡Anda, bueno! Muchos estaban esperando este mes. Para que puedan divertirse, dice, con el aniversario. Bueno, espero que lo hagan de la mejor manera. Y aquí nosotros, en la cabina número uno de la número uno tropical, contigo en todo momento, para que no te puedas olvidar, pues el eslogan de la radio, cuando te pregunten los encuestadores qué radio escuchas, ya usted contundentemente responde: yo escucho Radio Tropical, contigo en todo momento. Y no solamente yo, sino toda mi familia, sino toda mi empresa, todo el mercado. Y tú, Tilimundo. Bueno, como todos los días, ¿no? Quedaremos hasta las 12 presentando lo mejor de lo mejor. Ya lo saben, entonces.
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0: Son las 9:41.
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0: ¿De qué?
1: ¡Y este ritmo no perdona!
0: ¡Ay, ay, ay!
1: ¡Suelo!
0: Comunicación de contacto celular.

0: Oye, lo que se van a poner en contacto con el programa ya lo pueden hacer, ¿ah? Claro, excusa para qué. No puedo, que no tengo tiempo. Quiero escuchar mi canción, quiero mi saludo, pero no puedo, tengo vergüenza. No, la vergüenza es parte del pecado. Pecado concebido. Bueno, no, tiene que llamar. Ya está habilitado el teléfono por si acaso. ¿Qué pasó, tío? ¿Ah? ¿Qué vas a ser un stripper? Ahí está el teléfono. Vamos a repetir el 042-6370-35. ¿Cómo está el inicio de semana? Ayer un lluvión, después de tanto día. ¿Cuántos días? Cinco días de solcito. Vino una señora lluvia. ¡Qué rica lluvia, hermosa! Yo en esos momentos estaba en el distrito hermoso de Rumizapa para hacer... Estábamos haciendo una pichanguita por ahí de 20 minutos y viene la tormenta. Pero era una lluviaza. Bueno, dispusieron de que no se paralice la pichanga, ¿ah? Para el próximo año dejaron, ya terminamos 40-40 y apenas habíamos jugado 20 minutos y queda 60 minutos para terminar el partido. Bueno, ya cualquier... Ah, para el domingo, ¿no? Para el domingo a las 3 de la tarde, dice. Los inversionistas de este gran partido de fútbol acordaron para el próximo domingo a las 3 de la tarde. Bueno, y era una ayuda... Tremenda, tremenda. En Rumizapa, en Rusia, conocido a la tierra de Kiarita Lozano, caramba. Sí, ahí tuvimos. Y hermosa lluvia. Ya era hora, pues, ¿no? Claro. Y era de buen tiempo, ¿ah? ¿Eh? Por medio de media o más de media hora, ¿no? O sea, lo fuerte del caudal que ha caído, pues, ha sido por medio de... ¿cuánto será? 20 minutos, 25 minutos después ya va bajando la intensidad, ya se hace como una llovizna. ¿Media hora, tío? Ya, pues 25 a media hora, pues. 29. ¿Ah? O 29, que sea ya la mía. ¿Ah? Ya 31, ah, oye, ¿no? 31, 32, total, ¿en qué quedamos? Pues oye, no sean una bachura ustedes también. Ya, pero bien. Ahora está fresco otra vez el ambiente, hasta que otra vez va a llegar la presión atmosférica cuando anuncia que va a haber lluvia y así sucesivamente el tiempo se va, ¿ah? Sigue su curso, ¿sí o no? ¿Y cómo estás tú? ¿Cómo estuviste? ¿Qué hiciste en el fin de semana? Bueno, de repente saliste, no saliste, te quedaste en casa. No, esta vez no salimos porque hace poco que salimos en... Fiestas patrias en el feriado, ya muchachos, ya también, ya, ah, más bien dedíquense a leer un poco, a enriquecer su cultura, para que no sean unos receptores nada más, ¿ah? Escuchando a los que, al que ha leído, al que ha aprendido un poco, una semana, un mes, un año, dos años, tres años, 10 años, qué sé yo, ¿ah? Vas a estar siempre de receptor porque no ocupas tu buen tiempo en enriquecer tu cultura. Aprovecha tu máquina que tienes a tu mano, que la haces andar, que es parte de tu cuerpo, es como tu brazo, es como tu órgano reproductor. Claro, si te olvides, ¡ay, me tengo olvidado mi celular! Y vuelves, llegaste al trabajo y ya pides permiso, un jefe, mucha que deja mi celular, dos minutitos, saltó que no va, y vuelves de la chamba, y eso ya no es correcto, pues ya no, ya dejaste, ya, ¿qué vas a hacer? Aunque muchas veces ya es una herramienta de trabajo, pues. No, en el celular, es como es una computadora, pues una mini computadora. Ya tienes algunos informes, algunas cosas ahí en el celular guardado y obligatoriamente tienes que regresar. Y de que me vas a decir que no te vas a olvidar nunca, esa es una mentira, eres un grandísimo mentiroso, mentirosa, que te digo, yo no me olvido nunca. No, no te voy a creer nunca, porque a todo ser humano, porque es parte también de, ¿ah? El olvido, no es porque te falte vitaminas o si seas viejo, vieja, no, ya porque eres vieja, te olvidas, no. Hasta un niño se olvida, ¿sí o no? Entonces, es parte de el olvido también. Entonces, ya tiene que haber contemplación también, ¿no? En tu centro de trabajo, qué sé yo, ya pues, al toque. Ahora sí, tú, bueno, no tengo, no, bueno, solamente me van a llevar, no tengo nada, una cosa importante en el celular, aparte del trabajo me refiero. Entonces te quedas, ya pues, cuando regreso, ya normal, ¿no? Y cosa, esa es cosa de cada uno. Pero, como te digo, el celular ya es una herramienta, se ha convertido en una herramienta poderosísima, muy importante en la vida de cada ser humano, ¿no? ¿Y tienes ahí solamente para chatear, solamente para llamar, solamente para recepcionar llamadas, solamente para que estés chequeando los reels, ¿no? O el WhatsApp, qué sé yo. No, ocúpalo. Claro, está bien, que también como diversión, como desestresarte tu mente, liberar tu mente de tanta cosa que hay. Yo me refiero al de repente a cosas, a problemas, pues, ¿no? Entonces ya con un rato de, porque hay cositas lindas que te da gracia, te vacila, te ríes, ya, chévere, bacán. Pero también ocupo un momento de investigar, de abrir algo, algún documento que te puede servir, que puede servir para enseñanza a otros, a tus hijos, a alguien que desee. Porque vas a tener argumento cuando alguien te pregunta, ¿sabes qué? Oye, esto, no sé, a ver, ¿qué sabes tú? Ya vas a tener algo que responder. Pero cuando no, uno no aprende, no lee, no dice, no hace nada, no vas a tener absolutamente nada, valga la redundancia, almacenado en el cerebrito, pues, ¿no? Entonces ya no hay excusa de que hoy no tengo tiempo, que no, que el trabajo me sustrae mucho tiempo, no hay tiempo para conversar con los hijos, no sé, no tienes tiempo para nada. No, y eso es una gran mentira, pues. Es una vil mentira. Excusas baratas de que tiene que haber tiempo, como siempre alguien, yo también digo esto, de que hay que planificar el tiempo, nada más. Ordenar el tiempo. De acá a tal hora hago esto, esto, esto, esto, esto. Hago mis aseos personales también. Hay horarios, ¿sí o no? Porque en la noche, después de la cena o antes de la cena, ya cada uno me voy a ducharme. Entonces, haces tu aseo personal. Ya es un horario establecido, ¿sí o no? Claro, igual es para todo. Así podemos hacer todo. Sino que nos falta organizarnos con uno mismo, ¿no? Autoorganizarnos y pues la familia, todos, pues, ¿no? Y entonces, si así sucesivamente. Pero ya es cada cosa de cada uno, pues yo solamente sugiero, es una sugerencia nada más, no es una imposición, haga esto, yo no soy nadie quien para imponer, bueno, dice, haga, pues oye, ya. No, pues no, tampoco no funciona así, pues. Simplemente es una sugerencia de que ya, si tú ves conveniente, lo tomas, pues. O si no lo deja, pues, ya es cosa de cada uno. Pero el programa sí es, en una forma global, es invitación para todos. Sí, ahora sí, eleve el volumen de tu receptor para que puedas escuchar canciones bonitas. Algunas cositas, así como esta humilde y sencilla opinión que estoy haciendo, sugerencia que estoy haciendo, ya en el programa. Porque siempre tiene que haber algo bonito, alguna combinación para que el programa sea especial, agradable para tus oídos. Y si quieres participar referente a lo que estamos hablando, a lo que estamos comentando, el teléfono está libre. Ahí si quieres mandarte un saludo, reclamar tu cancioncita, qué sé yo, alguna otra cosita, un chistecito por ahí, que va a ser algo agradable, bien recibido en el programa.
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0: ¿Por qué, Brunella?

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Pilar González López, en la banda de Filgallo. Saludito para Pilita, Pilita. Ya va a ver, Pilita. Una cenita, una cenaida perdida de las 9 de la noche hoy día con la familia, con algunos de sus amigos, dice. Los más allegados a la familia.

Y hoy también está de cumpleaños Zully Sánchez. Sánchez Gómez. ¡Zulito! Bueno, qué bien, que estamos invitados al almuerzo. Estamos invitados al almuerzo. Vamos a llegar, Zulita. Beso, tenémonos en este día especial.

0: están los planes y los proyectos, los trabajos perfectos ahí en Vidrería Quique. Saludos también para todos los muchachitos ahí en la cuadra 4 del Girón Alfonso Ugarte, donde está mi tía Elenita, la matriarca, esperando a los clientitos para hacer su descuento, su rebaja en cada trabajo que hagan. Una puerta, una mampara, es una vitrina. En todos los trabajos, por si acaso, qué bien. Gracias por estar en la sintonía ahí en la cuadra 18, también con mi tío Lendier, el pequeño gigante de los vidrios. ¿Ah? El sábado almorzó un caldito de Uchala, claro, ¿no? Le preparó mi tío Lendier. Un caldo de Uchala, ¿no? La pierna, dice, me gusta. Bueno, saludo para ellos, ¿eh? Todos los días nos escuchan. Y ahí se merecen el saludo tremendo también. Ahí en el mercado el huequito de Tarapoto también. Obvio. Oye, están los stands. Están para que los alquilen ahí a la gente, a los emprendedores. Ahí en el segundo piso. Ahorita tienes que ir antes que te ganen. Antes que te ganen. Haga el trato para 5 meses, 10 meses, 1 año, 20 años, lo que es. Sí. ¿Ah? Y ese que te va a ir muy bien porque es un lugar acogedor. Saludo para Marinita, Marinita. Oye, nos vamos por ahí, Marinita. Ya espera con un caldito ahí a Ramoncito, con un caldito de coco, dos cocos ahí. Hoy ahí mi sobrino, Santiaguito me llamó y ya, hoy día vamos a hacer un TikTok con él ahí. Claro, claro, hoy ya nos vamos para allá. Bueno, a toda la gentita, a todas las señitas, a todos los comerciantes del mercado del huequito de Tarapoto, un saludazo tremendo, un abrazo tremendo, gracias por escuchar. ¿Ah? Anelita también, claro, claro. Y a todos los muchachitos del Departamento de Seguridad, un saludazo grande, especial. Muy bien, hoy tenemos que ir a la pausa. Oh, ya tenemos que ir a la pausita comercial y volvemos en unos minutitos, chicos.
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2: Titulares, hoy lunes 3 de agosto de 2026, año de la esperanza y el fortalecimiento de la democracia.
3: Un sismo de 3,6 grados de magnitud se registró a las 5 de la mañana con 11 minutos a 19 kilómetros al sureste de Tarapoto con una profundidad de 14 kilómetros, así informa el Instituto Geofísico del Perú.
2: El agente municipal del caserío de Ladio Tapujima en la provincia del Dorado, Tercero Tonama Fasavi, denunció que el gobierno nacional no cumple con otorgarles el bono de 500 soles por arrendamiento de vivienda.
3: El 3 de julio salió una lista de 56 familias para recibir el bono por 2 años tras haber perdido sus viviendas el 15 de abril cuando la tierra se hundió en el caserío Eladio Tapujima.
2: Estamos dando un plazo hasta el 15 de agosto para que el gobierno cumpla con la entrega del bono. Caso contrario, vamos a regresar a nuestro pueblo. Si nos pasa algo, será responsabilidad del gobierno, señaló.
3: En otro momento hizo un llamado al senador Víctor Noriega y al diputado Arturo Alegría para que ayuden en la gestión ante la Presidenta de la República para la atención a Eladio Tapujima.
2: El agente municipal también indicó que el terreno que han previsto para la reubicación de Eladio Tapujima, el 22 de julio en una reunión el gobierno regional les indicó que no es apto para el reasentamiento poblacional.
3: Finalmente denunció que sufren del abastecimiento de agua potable por parte de EMAPA San Martín. En un primer momento nos atendieron cada 2 días, ahora vienen cada 8 días. Nosotros tenemos que cargar el agua desde una quebrada, señaló Tercero Tonama Fasal.
2: Iván Rojas García, presidente de Corguerreros, propuso que ante la grave contaminación del río Cumbasa en la zona de San Antonio, se privatice el tratamiento de aguas residuales.
3: Acá tenemos que buscar una alianza pública-privada para encontrar solución con una inversión de 100.000 soles. Ahí tiene que haber participación de la Municipalidad de San Antonio y también de SUNAS con la parte normativa, aseguró Iván Rojas.
2: Sobre la limpieza de en prolongación Zapozoa, dijo que se logró este objetivo y este fin de semana se realizará el pintado y también se instalarán luces LED, aseguró.
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Hoy recordando con Pedrito. Recordando con Pedrito Suárez, Suárez, Suárez. Cuando él integraba la banda nacional La Arena Jazz. El rey de la jaja. El rey de la jaja. ¿Cómo te lo dices? Ya, me voy a reír. Ja, ja, ja. Cuando le gusta lo que habla, pues. Cuando no le gusta lo que cuenta. Saludos para Polidoro, Polidoro, Poli González. Hoy es su cumpleaños, el muchacho. Buena, buena, buena, buena, buena. Ahí está Polidoro organizando, dice, bueno, pidiendo de repente alguna colaboración a la familia, ¿no? Nada más a la familia, una chanchita para colar, para, no sé, comprar una cajita, dice, ¿ah? Cajita de fósforo para que puedan hacer la comida el día de hoy, el almuerzo. Hay por ahí algunos vinos, pues, ¿no? Algunas serpentinas para que puedan decorar el ambiente y, bueno, tenga ese performance de fiesta, de cumpleaños, pues, ¿no? No hay globos, no hay globos. Y algún primo por ahí. Oye, qué globo, globo es algo común, ya. Acá tengo 5 cajas de condones. ¿Ah? Ay, ¿cómo que condón? Oye, pero no son cualquier condones, pues. No son condones esos que nos regalan en salud. No, no, no, no, no, están equivocados. Estos son condones de colores y de sabores, dice. Caramba, esto va a ser, va a dar una ambientación, pero espectacular. Aparte de que se va a ver un colorido especial, van a dar una fragancia, pero a plátano, porque hay a olores a plátano, a zapote, a maracuyá, ¿ah? A maduro. ¿Ah? ¿Cómo que eres? ¡Ah, habla bonito! Bien, entonces, por él un abrazo tremendo y para toda la persona que cumple años el día de hoy. ¡Ay, ay, ay! ¡Oportunidad de trabajo, muchachos! Tanto que me piden, Beto. Si hay trabajo, anuncia. Pues qué malo que eres. No, no quieres anunciar, ¿cómo que malo? Cada rato anunciamos aquí en el programa. ¿Ah? Es que no te gusta, pues, el trabajo que anunciamos. Ese es el detalle, el problema tremendo. Ya no es un detalle, sino es un problema. ¿Sí o no? ¿Ah? Oportunidad de trabajo, ya. En estos momentos, en la vía de evitamiento, necesitan estibadores para descargar maíz. 50 toneladas. Hay 5 carros en estos momentos, ¿no? Ahí para que descarguen. Claro, vaya. ¿Ah? Para que descarguen café, cacao. Sí, madera también, madera también. ¿Ah? Van a ir, pues. Ahí decía mi abuelo que en paz descanse. Iriolas. Cuando dicen, ah, no, qué bueno, oye, bueno, tal. Oye, loco, ¿cómo me está descargando madera? ¿Acaso mi espalda es de elefante, de rinoceronte? Mi espalda es algo delicado, loco. Hola, oh, loco. ¿Ah? ¿Qué voy a estar cargando? Saco de maíz, loco. Saco de café. ¡Uy, qué asco! ¡Qué horror! Anda, tío, no quieres trabajar, bro. Ya, más suave, pues. Ayudantes de maestros vinieros en Minería Quique. Ahí está. Y maestro video, porque no aparecieron los chambeos. ¿Y qué pasa? Oye, no aparecieron en este momento. Hoy día no aparecieron ya. Ah, se tiraron una trasnochada también estos muchachos. Ya, pues mañana van a ir, ¿no? Ya, ya, mañana van a ir. Sí. No, pero ya no quieren trabajar, pues. No quieren trabajar. Maestros videros y ayudantes de los maestros videros necesitan ahorita. 2, 3, preséntense. Nomás en la cuadra 4 de Girón Alfonso Duarte. Oportunidad de trabajo. Después no digan que no les digo, no les paso la voz. ¿Ah? Vayan ahorita, la tía Elenita les está esperando para que hagan el contrato al toque. Nomás para que empiecen a chambear. Nada, que voy a volver a lavar mi ropa, que tengo esto, voy a mi salón de belleza. Nada. Empiecen a trabajar ya. Ahorita necesitan. ¿Ah? Maestro Videros y ayudante de Maestro Videros, ya. Oportunidad de trabajo. Son las 10 de la mañana con 49 en el Perú. Saludo para Elcita. Ahí está la Elcita. Está escuchando la radio el 10 de agosto. ¿Ah? Dice que ya se cansó de vivir el 10 de agosto y se va a pasar a 11 de agosto, después a 12 y 13 y así sucesiva marcha. A ver, otro saludo para Isabelita también, para Chabelita. ¿Dónde está Chabelita? Con lujo de detalle, pues, ¿dónde? ¿En qué parte de la ciudad? Para saber dónde nos escuchan, pues, para saber dónde disfrutan del programa. ¿Ah? ¿Dónde estás, mi querido? Esto no es, a ver, ¿dónde está la canción de Fraga? Ah, esta es la que necesitamos. La que necesitamos es esta canción. Y a ver, me está pidiendo esto, ¿no? Mi querido.
No, esa no es, pues, oiga. Esta no es, pues, mi querido. Esta es. Esta poniendo el jingle. ¿Qué pasa con la IA? ¿Ah? Está somnoliendo la IA. ¡Esta me está reclamando! ¡La chinita! ¡La chinita Juliana! ¡Caramba, desde la banda de Chilgayo! Me está reclamando esta canción de... Fragancia. Tropical. Tropical todavía, ¿ves? 99.1. Claro. Que... ¿Cómo que jajajaja? Ja, ja, ja.

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0: Hoy estamos de acuerdo, hermano, en Chanao. ¿Qué tal? ¿Cómo está la gente de Chanao? Una bulla, es una locura. Bueno, vamos a cumplir con los saludos. Un saludo para Jairo Romero. Hoy es su cumpleaños del muchachón. ¡Qué bien! ¡Una bulla tremenda para Jairo! ¡Vamos, pues, hombre! ¡Ánimo, pues, Jairo! ¿Qué va a hacer? ¿Qué va a ver? ¿Qué de alegrar cuando es el cumpleaños de Jairo? Obvio, ¿cómo que no? Sí, una bulla. Pero no van a celebrar el día de hoy, ¿no? Porque inicio de semana, inicio de ayer, nomás ha sido fin de semana. Y bueno, lo van a dejar para el viernes. Viernes, relajaditos, ya van a hacer la celebración del cumpleaños de Jairo. Así, un poco de ahí. A veces se ha adelantado, a veces se atrasa también. Bueno, ya hay gusto de cada uno, pues. Jairito, un abrazo tremendo para ti, hermano. Que este día sea un día recontra especial, pues, con la bendición tremenda del universo, de los apus, los cerros, ¿ah? Los brujos, los curacas, bueno, lo que sea, hermano. Ahí vamos, siempre para adelante, como el elefante lento, pero seguro, seguro de ser la cosa. De hacer la cosa muy bien, obvio, los planes, los proyectos, ¿sí o no, Jairo? Un abrazo tremendo para ti, mi querido Jairo. Son las 11 de la mañana con 11 minutitos a nivel nacional. Y allá en el centro médico del doctor Zafra, un saludazo grande también para las chicas que nos están escuchando, nos están escribiendo. Un saludo tremendo para él y para toda su gente, este material humano que trabaja todos los días ahí aliviando el dolor de la rodilla, de los hombros. Claro, de las articulaciones, bajo la dirección del doctor Zafra. Un saludo. Gracias por esa sintonía tremenda, una bulla grande, hermano. ¿Por qué no agradecer, ¿no?, a la gente que nos escucha, pues, a los carpinteros, a los mecánicos, a los maleteros? Claro, porque nos escuchan, son maleteros, pero nos escuchan, ¿sí o no? A los injustos también, teniendo la esperanza que cualquier momento serán justos, claro, practicarán la justicia verdadera, no la justicia de mentira, que la disfrazan de justicia, que esto, que nada, pues, los injustos, saludo para ellos también, para los injustos. Algún día van a ser justos estos muchachos. No hay que perder las esperanzas, obviamente. ¿A quién más tenemos que mandar saludos? En los mataderos, ya en los mataderos también, claro. Nosotros no nos mandan saludos, nosotros estamos aquí chambeando a full. Y no se acuerdan, nosotros te veto, que es malo, ya para que no sean habladores, ya. En los mataderos también, saludos tremendos, ya. ¿A quién más? ¿Has acordado a los campesinos? Claro, a los campesinos, a los cacaoteros, a los arroceros, a los ojeteros, claro. Ahora, ¿qué dirán ya? Hay mucha gente, muchos hombres conocedores de las bondades de la medicina natural, y dentro de eso está la resina del ojé. Ellos se dedican a vender la resina del ojé para un purgante natural.
1: No lo saben.
0: ¿Qué más? Los pajeros también, caramba. ¿Por qué no? Los pajeros también. ¿Y a qué van?
1: No lo saben.
0: Paja para las escobas, pues, hermano. Paja. ¿Para qué más? Ayúdenme. Para los sombreros, pues, hermano. Ahí están esos sombreros riojanos, hermano, qué bonito. Una decoración es bien espectacular. Por eso Rioja es la tierra de los sombreros. Rioja, la noble y acogedora ciudad de Rioja, ciudad de los sombreros. Una bulla tremenda para la gente que radica en Tarapoto, ciudad de las Palmeras. La gente de Rioja, qué lindo. Alguien estoy buscando, no me canso de buscar alguien que quiera donar un terrenito, por lo menos, ¿no?, de 500 metros cuadraditos, por ahí humildemente, en el Alto Mayo. Puede ser en Rioja, puede ser en Yuraquiaco, puede ser en Posi, no sé, pero ya pues, ayúdeme, por favor. ¡Saludos para ellos, ¿eh? ¡Oh! Para los piboranos, chiclayanos, trujillanos. Los residentes en Tarapoto. ¡Una bulla, pues! Hoy para el Astro Rey, también para el Griego, un saludazo grande. ¿Tú crees que no nos escucha él también? De recién, después.

0: en la voz de mi hermano Gil Arévalo. Bueno, se llama Tarapoto, el vals, la canción. Y me imagino que estará pues dentro de la programación, por lo menos en la noche de la serenata, por el aniversario de la ciudad de La Palmera, Tarapoto, ¿no? Me imagino. Bueno, yo solamente digo, señores de la municipalidad, han puesto, tienen conocimiento de esta tremenda canción de este vals, no por ser batero, simplemente porque la han escuchado. Esta canción y lo presentamos aquí en el programa de vez en cuando, lo ponemos porque tenemos que rendir homenaje también a esta tierra tan linda, a esta tierra tan hermosa que se llama Tarapoto. Y homenajeando en el programa, presentamos esta canción de Gil Arévalo. Gil Arévalo es un talento nato de aquí, ¿no? Entonces, se merece mínimo pues que le hayan hecho una invitación para que en la noche de la serenata cante este tema. Que es hermoso, que es alusivo y sobre todo es íntegro a la ciudad de La Palmera, Tarapoto, ¿no? Bueno, yo solamente pregunto, sugiero, porque la municipalidad es el ente encargado de la programación, o si es que ha dado a otros terceros, bueno, que lo tomen en cuenta por lo menos, porque tiene que haber también artistas locales. Bueno, yo solamente opino, sugiero que tiene que haber artistas locales también, ¿no? Y dentro de un artista, de un tremendo artista, de una tremenda voz, de Gil Arévalo, estaría pues también, ¿no? Bueno, a mi apreciación, a mi noble y humilde apreciación. No sé qué dirán. Bueno, hay llamada, ya se fue la llamada. Ya, a ver, eso es lo que queríamos acotar aquí en el programa. ¿Y qué opina usted? ¿Qué opina? ¿A llamada? No, si le abrimos la llamada, nos corta. ¿Sí? ¿Sí tiene con la llamada al aire? ¿Hola?
1: Aló, muy buenos días.
0: Buenos días, ¿con quién hablo?
1: Joven Beto, muy buenos días, que Dios le bendiga por todo lo que ya se aproxima nuestro aniversario de Tarapoto, el 75 años, ¿no?
0: Ah, ya, el aniversario de la ciudad de La Palmera, Tarapoto.
1: Y también de...
0: ¿De Radio Tropical?
1: Sí.
0: Estás hablando de la radio, sí, claro, porque estamos ya próximos el 2 de septiembre.
1: Sí, justamente, ya va a venir de Tarapoto también, ¿no?
0: Sí, sí, sí.
1: Joven Betito, mi llamada se habla la profesora Rosa Durán.
0: Ajá, bienvenida, profesora.
1: Sobre esta lluvia torrencialmente que ayer nos ha visitado. ¿No? Nos ha visitado de un momento a otro.
0: Sí, pues. De Tarapoto, porque antes había un sol, pero fuerte, ¿no?
1: Sí, joven Betito, era como, no se podía ni salir ni nada. Pero así es, ahora nuevamente comenzamos con el sol que Dios nos manda.
0: Claro, joven, claro.
1: Uh-huh. Le quiero decir, anoche el cuarto poder, la señora presidente está solicitando a la Cámara de Diputados, al Parlamento, sobre las funciones legislativas. Para que ella pueda realizar, no sé cómo será, usted sabe, eso si los senadores y los diputados, si les va a dar esa, para que la señora realice las leyes, qué sé yo, ellos, ¿para qué entonces van a estar? Porque los parlamentos tienen que fiscalizar sus funciones, sus acciones del Poder Ejecutivo. Yo no sé, de 30 pide. O sea, las funciones legislativas para que ella pueda hacerlo lo más pronto posible. Uh-huh. Pero para eso están los senadores, ellos tenían que debatir y los diputados. ¿Qué dice usted, joven?
0: Bueno, lo que normalmente, bueno, el peruano o el poblador, lo que sabemos, hasta yo donde manejo la información, de que no siempre estos poderes se han creado para que haya un equilibrio, pues, ¿no? O sea, poder, equilibrio de poderes. Pero, no sé, ojalá que se dé eso, ¿no? Como usted dice, estos entes, como ahora ya hay la doble cámara de diputados y senadores, se ha creado. Tiene que haber eso, pues, ¿no? lo que a no, fiscalizar, sí, claro, a presentar proyectos, bueno, ya verán ellos, pues, si es loable o no, ¿no? Y eso es lo que, bueno, el poblador común y corriente peruano es lo que quiere siempre, que actúen de frente, pues, ¿no? Al poblador, a la población peruana, y que no siempre, bueno, se ha notado de que han actuado a espaldas, bueno, a mi criterio, y pero de que se hagan las cosas bien, pues, bien para todos los peruanos, para el Perú entero.
1: La población más que todo.
0: Para la población, pues, claro, claro. Sí, para eso estaban, pues, ¿no? Para eso se ha confiado el voto a todos los diputados, los senadores, a la presidenta, bueno, para que trabajen para el pueblo. Eso es lo que, bueno, mi humilde y sencilla apreciación, profesorita. Y como de siempre, sí, joven, agradeciéndote por tu llamada, por tu participación en el programa.
1: Para terminar, joven, ya, una divisa.
0: Una adivinanza, adivinanza, adivinanza, que te pica en la panza, te habla el payaso. Bueno, bueno. A ver, profesorita, le escuchamos su adivinanza.
1: Ya, nace en el mar, muere en el río. Ese es mi nombre, qué lío. ¿Qué será?
0: A ver, repita, repita, profesorita, a ver, a ver.
1: Nace en el mar, muere en el río, ese es mi nombre, qué lío.
0: Nace, oye, sí, algo medio me quiere trabajar mi cerebro, pero... Ay,
1: por
0: ay,
1: eso
0: ay.
1: Dice, nace en el mar, muere en el río, ese es mi nombre, qué lío. Ya, le digo.
0: A ver.
1: El nombre Mario.
0: Mario. Nace en el mar. Ay, así pues. Tiene concordancia.
1: Porque.
0: Perdóname, perdóname, porque mi cerebro no dio para más, profesorita. Y a usted, del 1 al 20, ¿cuánto me pone mi nota? Ya vamos a hacer que yo estoy en la escuela en estos momentos. ¿Cuánto me pone de nota?
1: 18 de nota.
0: ¿Por qué? No supe. ¿Cómo me vas a poner 18, profesorita?
1: Ya, 20 ya. Porque siempre nos hace reír, usted nos da noticias muy buenas. Que Dios le bendiga.
0: Muchas gracias.
1: A todos los del equipo de la Tropical. Muchísimas gracias por haberme permitido preguntar sobre esas funciones del señora presidente que pide a los parlamentos para que
0: sí,
1: le
0: sí. Bueno, solamente
1: gracias.
0: Gracias, profesorita, gracias, caramba, como siempre, con su participación en el programa. Que Dios, el universo, la bendiga también a ella, que le premie con muchos años más de vida. Claro, pero con mucha salud, obviamente. Claro, que esté disfrutando. ¿Hay otra llamadita? Hola, buenos días.
2: Hola, buenos días.
0: Buenos días, buenos días.
2: Hola, Betito, muy buenos días. Dios me lo bendiga en este nuevo inicio de semana. Seguir dándole. Esperemos que no llueva porque quiero lavar mi ropa.
0: A ver, esta voz es del... A ver. Nada sabes. A ver, esta voz es del coronel, digo, del ejército. No. Ay, no, esta voz es archi conocida, más conocida que la Ruda, más conocida que el Romero, el Alcanfor, de Gilmer, ¿no?
2: Así es, Betito.
0: Gilmer García
2: Navarro.
0: Porque tu tocayo es Gilmer, y es tocayo hasta en el apellido, ¿eh? Gilmer García
2: Mendoza.
0: El que, claro, claro. Bueno, periodista, claro, colega también. Gilmer, más conocido en el mundo de la farándula, en el mundo del arte, como la popular.
2: La
0: ahí está la muñeca. A ver, de Gilmer, te escucho. ¿Qué es lo que nos vas a comentar?
2: Para aumentar el comentario que usted dice, esperemos que estos íconos de la música, San Martín, después estén también en la serenata para fotos, ¿no? Si bien es cierto, ahora todos vamos a decir en sí, todas las entidades ya. Si no es mariachi, no dice ahí cumpleaños feliz. Si no hay, ahora todos son los mariachis y esos músicos sí conocían, no cantan, ya no se les ve. Ahora lo que hacen ellos es pues, presentarse en algunos bares, en algunas cevicherías, ¿no? Como el trío Los Incas, Chaproso y Alta, que muy bien son personajes que con sus instrumentos hacen de la música criolla, pues, uff, no te imaginas. Bueno, para la gente que no le gusta la música criolla, pues, se ve extraño, ¿no? Pero para nosotros que nos gusta el arte, siempre tenemos viva, presente este tipo de música.
0: Y la música criolla es el género que a todo peruano nos debe identificar.
2: Claro,
0: ¿no?
2: Y qué mejor, Betito, estas músicas dedicadas a la ciudad de Tarapoto.
0: Claro, con letras, mensajes y letras alusivas.
2: Por autores tarapotinos que han vivido y viven su vida pues desde antaño y conocen las costumbres, las
0: tradiciones.
2: Y qué mejor pues plasmarlas en una música, ¿no? Y cantarlas para su día, ¿no? Tarapoto.
0: Sí.
2: Ahora Tarapoto es una ciudad, ya vamos a decirlo, el eje comercial, ¿no? Más que ya que viene el aeropuerto internacional, pues si uno quisiera que haya un museo donde estén plasmadas esas canciones, aunque en casetes, que ahora ya no hay, ¿no? A medida que va evolucionando la industria y todo lo demás, pues me da pena, de verdad, porque no se ven esos grandes artistas, de verdad. Incluso la señora Medalí, que era cantante de Apoyo 5, Grupo Amor, que es la esposa de este gran cantante también, ¿no? Pero no se les ve, amigos, se les tiene olvidado, arrinconado, sí, esperan que las próximas autoridades pongan y tengan también en su programación desde ya. Y no solamente para aniversario de Tarapoto, sino para muchos eventos que muy bien también pueden ser reemplazados por mariachis.
0: Así es. Muy bien, Gilbert, estoy sobre la hora, me estoy pasando un poquito de la pausa comercial, me vas a perdonar, y bueno, si gustas, vuelves a llamar, o si no, mañana, pasado, mañana, o si no, la próxima semana, el próximo año, no sé, pero gracias por gracias por participar, un abrazo tremendo, ¿sí? A la pausita, sí, a la pausita, mi estimado. No, esa no, pues oye, no seas una. Esta canción, a la pausa te estoy diciendo, oye, y me pones ese tema, y ahora sí, vamos a la pausa.
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0: 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Familia peruana. 11:45, 15 minutitos para terminar el programa. Y vendrá actualidades del mediodía.
1: Seguimos recordando.
0: ¿Qué cosa?

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13: Son las 12 de la mañana. 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

0: Muy buenas tardes, bienvenidos a una nueva edición aquí en Radio Tropical, en Actualidades del Mediodía. Hoy lunes 3 de agosto del 2026, siempre es un placer y un honor ingresar a cada uno de sus hogares y negocios para llevarles toda la información. Tienen el gusto con Roger Rodríguez y también con José Luis Rodríguez, más conocido como El Puma. Muy buenas tardes, José Luis.
1: Roger, ¿cómo estás? Buenas tardes a nuestros amigos oyentes, amigos televidentes, amigos cibernautas, listos y preparados en este inicio de semana. Para nosotros en Actualidades del Mediodía, y también es el tercer día del octavo mes del presente año. Se acaba el año, doctor.
0: Así es, efectivamente. Agosto también es un mes muy importante para la ciudad de Tarapoto porque se acerca su aniversario.
1: El 244º aniversario.
0: Su madre. Muy bien. 244 años. 244 años. Para la ciudad de Tarapoto. Pero
1: también puede decir vicentésimo, no hay problema.
0: Que comienza en sí el 6 de agosto con la programación del certamen a la señorita Tarapoto 2026.
1: Ya no va a haber la conferencia de prensa, ya se dio.
0: Ya se dio como tal, ¿no? La presentación también de las candidatas ya se dio como tal. Pero el día de hoy también tenemos novedades acerca de ello. Vamos a conocer un poco más a las candidatas el día de hoy. No, a señorita Tarapoto.
1: ¿Cuántos
0: y,
1: son?
0: Así como también, vamos a saber más el dato en específico. Creo que es más de 5, ¿no? Aproximado, no sé si cuántas vendrán, cuántas están ya confirmadas, pero vamos a tener aquí a algunas de ellas, como ya es importante. La ciudad de Tarapoto, también, obviamente, que este año, en este aniversario, pues se despide de la gestión Juni Perea Pinedo. Este es el último aniversario como autoridad de la alcaldesa Juni Perea Pinedo y obviamente que a lo mejor por ahí va a brindar un mensaje, un discurso, como normalmente se está dando en algunas ceremonias de actos protocolares, que es justamente lo que ha hecho como gestión. Recordar un poco de cómo ha empezado, de cómo ha ido, y bueno, ya ha pasado bastante rápido la gestión, ¿no? Bueno, ¿y cuáles son los proyectos que se van a dejar para la próxima gestión municipal? Sea varón, sea mujer, igual, de todas maneras, el 4 de octubre...
1: Conoceremos
0: a nuestras próximas autoridades en las elecciones municipales y regionales, que dicho sea de paso, también se está llevando el cronograma del jurado
1: nacional. Se van acortando los días, no te olvides, son 2 meses nada más que quedan para que los candidatos puedan desarrollar sus campañas electorales, y ahora prácticamente reducimos de un día, porque de 4 a 4 estamos contando, así que son 1 mes y 30 días.
0: Así es, efectivamente, todo eso vamos a compartir el día de hoy aquí en Actualidades del Mediodía, y también, obviamente, siempre es escuchar a nuestros oyentes, a los comentarios, ¿no? Porque así como se acaba esta gestión, ¿qué esperan de las próximas gestiones? ¿Qué esperan de una próxima autoridad? ¿Qué es lo que tendría que ser prioridad para la autoridad que buena ya va a llegar, ¿no? Que ya comienza el otro año, ¿no? Y que tiene que ponerse a trabajar. Siendo las 12:08, vamos rápidamente con nuestros titulares.
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0: Titulares de Actualidades del Mediodía, hoy lunes 3 de agosto del 2026, año de la esperanza y el fortalecimiento de la democracia.
1: Han pasado casi 4 meses del desastre geológico damnificado del caserío de Eladio Tapuyime en la provincia del Dorado. Siguen esperando el bono de arrendamiento prometido por el gobierno de José María Balcázar.
0: El agente municipal del caserío de Eladio Tapuyima en la provincia del Dorado, tercero Tuanama Fasabi, denunció que el gobierno nacional se comprometió a otorgarles un bono de 500 soles por arrendamiento de vivienda.
1: También tercero Tuanama Fasabi dijo que están dando un plazo hasta el 15 de agosto para que el gobierno cumpla con la entrega del bono. Caso contrario, regresarán al pueblo y si nos pasa algo, será responsabilidad del gobierno, señaló.
0: En otro momento hizo un llamado al senador Víctor Noriega y al diputado Arturo Alegría para que ayuden en la gestión ante la presidenta de la República para la atención a Eladio Tapuyima.
1: De otro lado, Iván Rojas García, presidente de Coguerreros, propuso que ante la grave contaminación del río Cumbasa en la zona de San Antonio se privatice el tratamiento de las aguas residuales.
0: Y cuneta en construcción del proyecto no culminado originó una inundación de viviendas en la cuadra 16 del Jirón Bolognesi en Tarapoto. Tres viviendas fueron las más afectadas.
1: Mientras que Lidia Paredes, teniente gobernadora de la Asociación de Vivienda 10 de Agosto, informó que siguen los problemas en cuanto al pandillaje pernicioso en la zona. Las autoridades encargadas de la solución del problema no hacen nada al respecto, por lo que no descartan acudir a la Defensoría del Pueblo.
0: Y menores de edad son captados realizando peligrosos piques en la carretera Fernando Belaún de Terry, en la jurisdicción del centro poblado de Pacaizapa, en la provincia de Lamas.
1: Y un sismo de 3,6 de magnitud se registró a las 5 de la mañana con 11 minutos a 19 kilómetros al sur este de Tarapoto, con una profundidad de 14 kilómetros, así lo informa el Instituto Geofísico del Perú.
0: Titulares en el plano nacional, el ministro de Comercio Exterior y Turismo, Roger Valencia, informó que para el proceso de investigación del accidente aéreo ocurrido en las líneas de Nazca, el cual dejó un saldo de 13 personas fallecidas y 11 turistas extranjeros y 2 miembros de la tripulación, las indagaciones están a cargo de la Comisión de las Investigaciones de Accidentes de Aviación.
1: De otro lado, el ministro de Relaciones Exteriores, Carlos Spa, anunció que la expulsión de delincuentes de alta peligrosidad desde el Perú hacia sus países de origen continuará, debido a que se inició con mano firme contra aquellos ciudadanos extranjeros que aterrorizan a los peruanos.
0: Muy bien, y esto conllevando a toda la información que hemos compartido en nuestros titulares. En todo lo que concierne al trabajo que viene realizando la Presidencia de la República en estos días, ¿no? Sobre todo este traslado de estos delincuentes extranjeros que fueron llevados hasta Venezuela directamente, pertenecientes de una u otra manera al Tren de Aragua, ¿no? Una organización delictiva, criminal, que ha hecho mucho daño, no solamente a nivel de nuestro país, sino a nivel de otros países como Ecuador, Colombia, Chile, ¿no? Y entre otros. El traslado de estas personas a Venezuela es simplemente por el hecho de que ya han cumplido su condena y los regresan a su país. Pero de igual manera, para aprovechar ese avión, ¿no?, que los ha trasladado hasta Caracas, han podido repatriar también a peruanos que se han quedado varados, ¿no?, y damnificados de igual manera con el terremoto que han pasado ya hace un par de meses. Esto quiere decir que son acciones necesarias e importantes que realiza el gobierno de nuestro país para asegurar así la atención a nivel de diferentes embajadas, ¿no? Y hablamos de las relaciones que pueden tener no solamente con el país llanero, como es Venezuela, sino también con otros países, Colombia, Ecuador, ¿no?, entre otros. Eso vamos a hablar el día de hoy, aquí en Actualidades del Mediodía, y sobre todo
1: terrible también del accidente, ¿no?
0: El accidente en Nazca también. Normalmente hace unos 8 años, haciendo turismo, ¿no?, pudimos tener un momento de poder escoger irnos en este tipo de avioneta y ver las líneas de Nazca, pero ya había, ¿no?, una información de que esto podía terminar en una tragedia. Aún así, el control, ¿no?, la seguridad, ¿no?, es algo que se tiene que tomar en cuenta, quieran o no. Y de igual manera pasó hace un par de semanas nada más una tragedia con uno de estos carros araña, ¿no?, los tubulares en Ica, donde se montó una extranjera, ¿no?, y terminó sin brazo, ¿no?, sin el brazo derecho, porque se terminó chocando estos dos tubulares, y con la velocidad que va. Entonces ya nos estamos dando cuenta que a lo mejor en la región Ica, muy cerca de Nazca también, el control en los centros normalmente donde se hace turismo no se está controlando como debe ser, José Luis, ¿no?
1: Entonces, los filtros necesarios debe haber ahí para evitar este tipo de situaciones fatales, ¿no? Porque son vías humanas las que se pierden, y en el caso específico, Roger, son extranjeros. Entonces, fíjate lo que vendemos hacia afuera, ¿no? Es terrible lo que ha ocurrido. Son 11 personas fallecidas, más 2 tripulantes, 13 en total, que ha ocasionado, ¿no?, lamentablemente, este accidente aéreo que ha ocurrido en aquellos visitantes, como tú bien indicas, turistas que vienen a querer conocer, ver la línea de Nazca, y lamentablemente con estos hechos genera preocupación, como no puede ser de otra manera, ¿no?
0: Sí, y tiene toda la razón, ¿no? Obviamente que esto tiene que pasar por los mejores filtros, trabajo de los gobiernos regionales, trabajo de las direcciones de turismo en cada uno de de esta región, ¿no?, y de esta provincia en todo caso, para que tomen cartas sobre el asunto, ¿no? Hay que confiar mucho en estas instituciones que velan por la seguridad de los turistas. Bueno, eso y mucho más vamos a compartir el día de hoy, y sobre el tema del Ayo Tapullima. Nosotros nos hemos dado una vueltita hace un par de meses y hemos visto la gravedad. Ha venido el Instituto Geofísico del Perú a hacer un análisis técnico, preciso, para saber qué es lo que pudiera haber pasado en el Ayo Tapullima. Y bueno, también han venido ministros. En ese tiempo ha venido ministro de Vivienda, ha venido ministro de Defensa, ha venido también otros ministros que estaban pasadita, veían, ¿no?, hacían su informe y listo, ahí quedaba. Pero el tema de un compromiso, ¿no?, en otorgarles un bono, pues tiene que quedar fechas plasmadas también, José Luis. No es que vamos a entregarles el bono, ¿no? Obviamente hay un procedimiento engorroso, como todos los procedimientos normalmente del Estado, pero tiene que haber un compromiso en la fecha en la que se le va a entregar, porque imagínense, si no hubiese sido esta denuncia de la gente municipal del caserío del Ayo Tapullima, ahorita estuviéramos en esto, ¿no? Y le pedimos a los diputados que reciéncito han entrado, que ya han tenido pues tiempo para la instalación, que hagan el trabajo que tienen que hacer, ¿no? O sea, ya atender. Hay que empezar a trabajar por la gente en San Martín. No creo que estén yendo a turistear, a conocer, ¿no? No estamos para eso. Estamos para tener una agenda clara, concisa y trabajar. No estamos para perder el tiempo. Algunos que otros, a lo mejor no lo vamos a ver, ¿no? Y a esos es donde vamos a empezar a trabajar. Nosotros hemos hecho un trabajo minucioso de tanto de los diputados como los senadores, de cómo se han armado estas alianzas políticas, ¿no?, en poder tener mayor representación a nivel de la región, ¿no?, por diferentes gremios. Entonces estamos hablando de que tienen que ponerse a trabajar por San Martín. Después que vean lo demás. Pero ahorita ya han pasado varios días y parece que se están olvidando de la región.
1: Bueno, tener que acomodarse, ¿no? La clásica, voy a acomodarme y después empiezo. Pero hay gente que ya tiene experiencia, en el caso del diputado Alegría.
0: Alegría ya tiene experiencia.
1: Sigue, ¿no? Sigue la
0: línea. Ha llegado también al lugar.
1: Igual. Ha llegado. El problema es que a veces es para la fotografía, pues nos guste o no decirlo de frente, pero es así. A veces solamente vienen para la fotografía, para que están ayudando. Y a la hora, la verdad, mira de cuánto tiempo ha pasado, y con justa razón reclama el agente municipal, ¿no?, el señor Tapullima, creo que es. Y bueno, ahí ya está hablando ya de cosas mayores. Si no lo atienden en 15 días, ellos regresan. Y si algo pasa, ya es culpa del gobierno, es decir, por la no atención. Qué fácil para salir del paso, yo te prometo esto, te prometo lo otro, y al final no hay atención alguna, ¿no? Y ahí están los resultados. En hora de la mañana escuchábamos todas las quejas del señor que decía que le han ofrecido este bono de vivienda con 500 de arrendamiento, creo que lo llaman, ¿no? Y nada, ¿no? Han pasado 4 meses del desastre ecológico y geológico y no pasa absolutamente nada con los damnificados del caserío Eladio Tapullino.
0: Así es. Esto y mucho más vamos a compartir el día de hoy. También tenemos información de lo que ha compartido la Policía Nacional del Perú en una conferencia de prensa en la Divincri. Ha tenido varias actividades la Policía Nacional del Perú hoy día, ¿no? Una en 10 de agosto y otra aquí nada más en Tarapoto, en la Divincri, porque han dado declaración de lo que ha pasado en el Bajo Naranjillo, ¿ok? Y sobre todo lo que se pueda compartir directamente desde la Policía Nacional del Perú. Vamos a tener toda esta información y mucho más aquí en la primera, en la única, en la decana, en Radio Tropical. Vamos a un corte y ya regresamos.
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11: Bienvenidos a la edición para la región de San Martín de hoy, lunes 3 de agosto de 2026. Saludos con todos, amigos de San Martín. Comenzamos con información del Servicio Nacional Forestal y de Fauna Silvestre. Durante la última semana, se reportaron aproximadamente 836 focos de calor en la región. Además, se registró una alerta de posible incendio forestal y un incendio forestal confirmado. Estas cifras requieren mantener la vigilancia, especialmente en zonas con vegetación seca o cercanas a áreas de cultivo. Recordamos a la población evitar la quema de pastizales, residuos y restos agrícolas. El fuego puede propagarse con rapidez y afectar viviendas, bosques, cultivos y animales silvestres. Por otro lado, el Instituto Geofísico del Perú informó que, durante el mes de julio, se registraron 115 sismos en todo el país. De ese total, solo uno ocurrió en la región de San Martín. El movimiento alcanzó una magnitud de 4,1 y se ubicó en la provincia de Rioja, a 50 kilómetros al noreste de Nueva Cajamarca. Ante un sismo, desde la central informativa de Hombro a Hombro, recomendamos mantener la calma, identificar las zonas seguras y conservar libres las rutas de evacuación. También es importante tener preparada una mochila para emergencias. Y en el consejo del día, instala protecciones en ventanas y balcones para reducir el riesgo de caídas y reforzar la seguridad del hogar durante una emergencia. Verifica periódicamente que se encuentren en buen estado y correctamente instaladas.
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1: Las 12 del mediodía con 24 minutos. 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
0: 12:24 de la tarde. Nos vamos a exteriores con nuestro compañero Guido Cinti. Guido, te estamos escuchando fuerte y claro. Buenas tardes.
13: ¿Qué tal, Roger? ¿Cómo estás, José Luis? Muy buenas tardes. También, por supuesto, a los oyentes de Actualidades del Mediodía de Radio Tropical y el jefe de la región policial de San Martín, general Wilson Rubén Villalobos Olorte, que informó que el presunto responsable de la muerte de su oficial Brian Chávez Sandoval y un civil va a permanecer pues detenido. Esto bajo la detención preliminar, y es que se ha solicitado la ampliación para 7 días más de lo que corresponde a esta detención que se ha tenido, para que se pueda continuar con las investigaciones y reunir las pruebas que permitan solicitar una condena con todo el peso de la ley. Recordemos que este hecho ha ocurrido el 30 de julio en la comunidad nativa Bajo Naranjillo, provincia de Rioja, y según ha explicado el general, pues los policías acudieron inicialmente para investigar un presunto homicidio, pero al intentar intervenir al sospechoso fueron atacados con una escopeta. Como resultado de este ataque, un efectivo policial falleció y 3 policías resultaron heridos, 2 de ellos de gravedad, y han sido pues evacuados a Lima. Uno de ellos incluso viene luchando por su vida, según ha informado el general. El presunto autor ha sido capturado posteriormente, horas más tarde, y después de un operativo terrestre y aéreo con personal especializado, y también gracias al apoyo de pobladores de la zona, según ha podido relatar el general Wilson Rubén Villalobos Olorte, y a quien escuchamos a continuación.
14: El colega que ha fallecido en cumplimiento del deber el día 30 en la comunidad nativa de Bajo Naranjillo, se ha solicitado la convalidación de 7 días de detención preliminar adicionalmente a los dos días que compete legalmente, lo cual ha sido convalidado por el juez correspondiente, y se está avanzando todavía con las investigaciones a fin de reunir todas las evidencias, todas las pruebas para poder llegar, ¿cuál es el objetivo? Llegar a una condena, pues una condena con todo el peso de la ley, como tiene que ser, ya que hay un ciudadano también fallecido de la comunidad, tenemos 3 heridos, 3 policías, de los cuales ya uno ha sido dado de alta fin de semana, 2 han sido evacuados a través de una ambulancia aérea, están en el hospital central de la policía. Entonces tenemos que velar también por el bienestar de nuestro personal.
15: ¿Pero cómo ha sido con detalle las circunstancias en que ha pasado todo esto?
16: Una crónica.
14: Mire, el día 30 alertan o comunican a la comisaría de Oahu que había una persona tendida en una chacra, ¿no?, de arroz, ¿no?, siembra de arroz, que estaba aparentemente sin vida ya, ¿no? Entonces la policía llega al lugar a hacer sus propias acciones propias de su trabajo, como es aislamiento de la escena, y con el personal especializado de levantamiento de indicios, evidencias. Entonces ahí también es alertado por los ciudadanos que el presunto autor de este homicidio, primigenio, estaba en el lugar, también estaba cerca del lugar. Entonces ellos, cuando van a buscar a este señor, los responde con, ¿no?, con cruce de fuego, con una escopeta, comienza a dispararles, logrando impactarle al colega que ha fallecido, Chávez Sandoval Brian, proyectil a la altura del pecho, lo cual le causa la muerte, y otros 3 colegas también a la altura, uno tiene problema de fractura en la clavícula, y otros se le ha arrojado 3 proyectiles en la médula espinal, uno en la médula espinal y otro en la altura de la espalda. Entonces, situación del colega de la comisaría de Oahu es un poquito más delicado, está en Lima, ahorita están atendiéndolo con los especialistas. Por el motivo, o la hipótesis que se maneja, es de que habría habido una rencilla familiar con el presunto autor, y el que fallece es un familiar de él. Lo mata un familiar porque él había tenido una rencilla, y el finado, digamos, en este caso, le había amenazado que lo iba a matar, ¿no? Es lo que manifiesta el presunto autor, y él se adelanta, según él, a matarlo antes de que lo maten a él, ¿no? Es lo que se sabe.
15: ¿Lo detienen ahí mismo o en otro lugar?
14: Ya, la búsqueda se activa inmediatamente una capacidad de respuesta con personal especializado vía terrestre y vía aérea. Y acá desplazamos un helicóptero llevando personal SWAT, personal del escuadrón de emergencia, con el que habla. Llegamos a la zona de Aguajún con todo el personal de apoyo. Y a las 15 con 10 horas es intervenido porque se vio cercado. Se lo interviene en la misma comunidad, pero ya para salir a la parte de la pista ya, ¿no? O sea, si no se reaccionaba inmediatamente, se hubiera fugado, porque conoce muy bien la zona. Eso nos apoyaron también un guía en cada patrulla que establecimos de la comunidad de Bajo Naranjillo.
13: Bien, han sido las declaraciones del general de la Policía Nacional del Perú, Wilson Rubén Villalobos Solórtegui, quien viene dando cuenta, pues, sobre el avance de las investigaciones y también informando cuál es el estado de salud actual de los suboficiales que han resultado seriamente afectados, heridos de gravedad, tanto así que han sido trasladados de emergencia hasta la ciudad de Lima para recibir atención especializada. Esta es la información que compartimos a esta hora de la tarde tras las declaraciones de Wilson Rubén Villalobos Olortegui, jefe de la región policial San Martín. Regresamos en cualquier instante, compañeros, con más información.
1: Muy bien, Guido, el despacho completo, ¿no?, de esto que ha significado esta conferencia de prensa para dar a conocer la situación de estos miembros de las fuerzas policiales que todavía siguen en recuperación.
0: Qué bueno que, y saludamos la iniciativa desde Imagen Institucional de la Policía Nacional del Perú, que ha podido convocar a los medios de comunicación para esta conferencia de prensa, conocer un poco más de lo que ha sido esta intervención, este operativo, ¿no?, directamente. Eso es bueno, eso lo hace saludable, como siempre lo he dicho, y cuando hay algo que decir por parte, malo o bien, ¿no?, que al fin de cabo son comentarios, tanto a la Policía Nacional del Perú, es que comunique lo que haga. De igual manera lo decimos a la Comisaría de Tarapoto, Comisaría de Morales, la Comisaría de La Habana del Chilcayo, comunique lo que hace, ¿no? Porque si no se va a tener simplemente imágenes y listo, ahí nomás queda. Siendo las 12:31 de la tarde y vamos con más información porque nosotros, bueno, exactamente, hemos estado en Chulucanas,
1: norte del país.
0: En el norte del país, en la región Piura, por una misión, ¿no? Una misión importante que es sobre todo conocer un poco más de la historia de lo que ha sido la vida peregrina del Papa León XIV. Recordemos que el Papa llega en noviembre, las programaciones y actividades ya comenzaron. La Comisión Episcopal de Jóvenes y Laicos ha organizado una Jornada Nacional de Juventud que tiene mucho que ver con la conexión que ha tenido el Papa en Chulucanas. Aquí comenzó en su parroquia, San José Obrero, y también estuvo en otros lugares muy importantes, emblemáticos para esta ciudad como Chulucanas, que está a una hora de Piura, ¿no?, en carro. Y bueno, hemos conocido un poco más de la cultura, las comidas y todo. Vamos a ir con el informe. Aquí vamos a escuchar al monseñor de la diócesis de Chulucanas y también al párroco El García, que también nos explica un poco de cómo ha sido la experiencia como sacerdote, ¿no?, en el seminario donde les enseñaba directamente el Papa León XIV. Escuchemos.
16: Radio Tropical llegó hasta Chulucanas para llevarles la cobertura especial de la Jornada Nacional de la Juventud, actividad que forma parte de la programación preparatoria para la visita del Papa León XIV al Perú, prevista para el mes de noviembre. Este importante encuentro reunió aproximadamente 3.000 jóvenes provenientes de distintas regiones del país. La jornada comenzó con un colorido pasacalle por las principales calles de Chulucanas y continuó con la misa de apertura, presidida por el nuncio apostólico en el Perú, Monseñor Rocco Gualtieri, junto a obispos y a un gran número de sacerdotes.
17: Muy bien, amigos de Radio Tropical, nos encontramos en Chulucanas, en la región Piura. Estamos ya en la Catedral de Chulucanas, porque aquí se desarrollaron la Jornada Nacional de la Juventud. Es una programación justamente dado la venida del Papa León XIV aquí a nuestro país. Recordemos que León XIV, el Papa, estuvo aquí en Chulucanas haciendo su peregrinación por primera vez hace muchísimo tiempo. pero recordamos un poco más de su iglesia, como es la parroquia San José, y de los lugares que ha visitado directamente. Vamos a conocer todas estas informaciones aquí en Radio Tropical.
16: Como parte de nuestra cobertura, también visitamos la parroquia San José Obrero, donde el Papa León XIV ejerció como párroco durante su misión pastoral en Chulucanas, un lugar que hoy conserva con orgullo el legado de quien volverá al Perú como sumo pontífice. Pero para conocer mucho más sobre la fe, la historia y el trabajo de la Iglesia en esta parte del país, primero escuchemos al Monseñor Cristóbal Mejía Corral, obispo de la diócesis de Chulucanas.
18: Agradecido porque han venido de todas las jurisdicciones del Perú, y este es un signo de esperanza, ¿no? El encontrarse los jóvenes, habrán encontrado algunas limitaciones de alojamiento, de comida, pero en el fondo es una confraternidad muy hermosa y estamos viviendo eso con todos los que han venido.
19: ¿Cuánto es un aproximado de jóvenes que han estado en esta JNJ?
18: 3.000 jóvenes están presentes, entre chicos y chicas, ¿ya? Y entonces, pues, de aquí se van a llevar un gran recuerdo, un gran mensaje para que vuelvan, al volver a sus jurisdicciones, dinamicen y fortalezcan la pastoral juvenil en sus respectivos lugares.
19: Y justamente también recordando así que aquí comenzó la peregrinación del Papa León XIV en ese lugar como Chulucana, que a lo mejor están sagrados para todos los peregrinos que van a poder venir en el mes de noviembre con el Papa.
18: Viene el Papa en noviembre, pero aquí a Chulucanas no viene, ¿no? Pero eso no significa que nos vamos a sentir mal, no. ¿A dónde está? Yo creo que viene a Chiclayo. Nos iremos a Chiclayo en peregrinación todos para encontrarnos con Santo Padre.
19: Muy bien. Ese mensaje a los jóvenes que de pronto no han podido venir, no se les ha hecho posible. ¿Qué decirles a ellos sobre todo?
18: Ya que ha habido distintas circunstancias por el que no han podido venir, pero lo que están viendo a través de las redes, yo creo que les está animando, les está motivando. Entonces, pues, aunque digan, ay, ¿por qué no fui? Pero esa es la clásica en nuestra cultura, pero yo sé que con esta experiencia, pues, se van a animar también, ¿no? Y van a seguir fortaleciendo su pastoral juvenil en sus parroquias y en sus respectivas jurisdicciones.
16: Y luego, también conversamos con el Monseñor Amaro García, de la diócesis de Chulucanas y párroco de la parroquia San Sebastián de Suyo.
20: De todas las jurisdicciones del Perú, la mayoría de las jurisdicciones del Perú, hemos tenido acá como seis centros de acogida, donde se han alojado, y luego también algunos centros han tenido su catequesis por la mañana y por la tarde también otras actividades, ¿no? Pasacalles, presentaciones, y ha sido muy fructífica para todos los jóvenes de nuestro país.
19: Así es, y Chulucanas es un destino muy importante para la Iglesia Católica, porque aquí es donde comenzó su peregrinación el Papa León XIV, ¿verdad?
20: Sí, exacto, aquí vino desde su juventud como sacerdote acá sus primeros años en Chulucanas, recorrió todo lo que es Chulucanas, las tres provincias, ¿no? De Abaca, Huancabamba y Morropón. Entonces él prácticamente su vida la pasaba acá, por eso él tiene las dos nacionalidades, ¿no? Estados Unidos y también acá Perú también, ¿no? Y hay caseríos que él ha ido y se ha quedado ahí con las familias, ha compartido con las familias y pues que ha hecho su vida como sacerdote. Yo la llamó para darle el primado del encargo de la iglesia. Estamos muy contentos con él, ¿no? Estamos muy contentos, esperamos su visita a nuestro país.
19: Ahora, justamente hemos estado en la parroquia San José de Obrero. ¿Aquí estuvo él como párroco?
20: Sí, él trabajó acá y su parroquia fue San José Obrero, párroco de esa parroquia, ¿no? Estuvo muchos años ahí. Y claro, también la parte pastoral es la parte de la sierra y la parte de la ciudad también, ¿no? Y además también sus primeros años ha dado también sus estudios en Trujillo, en el seminario ha sido profesor también de nosotros mismos. de algunos sacerdotes de aquí de Chulucanas.
2: ¿Usted lo conoció directamente?
20: Sí, claro, personalmente, desde que estaba en el seminario, ¿no? En el seminario, porque él llegaba a dar clases y en el seminario, y luego ya acá en la parte pastoral ya.
16: Y uno de los momentos más emotivos de la jornada fue el saludo del Papa León XIV, transmitido en una pantalla gigante y recibido con un entusiasmo por cerca de 3.000 jóvenes que participaron en este encuentro nacional.
21: Queridos jóvenes, ha llegado el momento tan esperado y que han preparado con tanto entusiasmo durante los últimos meses, la Jornada Nacional de la Juventud en Chulucanas. Gracias de corazón

0: medio de nosotros, es el fuego interior que nos impulsa a ser valientes y a salir de la comodidad del individualismo para formar parte de una comunidad de hermanos y hermanas en la fe, para forjar verdaderos lazos de amistad y dar así testimonio de que es posible vivir unidos en Cristo. Los invito a abrir sus corazones de par en par para acoger los dones que el Señor quiera derramar sobre ustedes durante estos días. Y lo que experimenten en esta jornada, no lo guarden solo para ustedes. Que no quede solo en las fotos de sus celulares o en vídeos de las redes sociales. Compártanlo, reflejando con sus vidas, porque muchas personas necesitan hoy ese testimonio alegre y contagioso que un joven enamorado de Cristo puede transmitir. No tengan miedo de ser instrumentos de Dios para reavivar la esperanza de tantos corazones que sufren. Los encomiendo a la materna intercesión de Nuestra Señora de la Evangelización, que ella interceda por ustedes, para que sean sal y luz de Cristo en esta querida tierra peruana. Que Dios los bendiga. Y la bendición de Dios Todopoderoso, Padre, Hijo y Espíritu Santo, descienda sobre ustedes. Amén.
1: Así concluyó una jornada de fe, de esperanza y alegría que reunió a cerca de 3.000 jóvenes en Chulucanas, fortaleciendo su preparación espiritual para recibir al Papa León XIV en su próxima visita al Perú. Radio Tropical continuará acompañando cada una de estas actividades previas a este histórico acontecimiento para mantener informada a nuestra audiencia. Desde Chulucanas, Piura, informó Roger Rodríguez para Radio Tropical, contigo en todo momento.

0: bien, y ahí hemos podido escuchar y observar también el informe preparado desde Piura, desde Cholucanas, ¿no? Y la verdad es que fue muy bonito, una misión importante para nosotros como periodistas, porque esto conlleva también...
1: yo quedé impresionado la manera como habla el español.
0: Y las jerarquías, ¿no? O sea, ¿qué es un obispo? ¿A qué se le dice monseñor? ¿Cuál es el nuncio apostólico que también ha estado presente, que es la máxima autoridad desde el Vaticano? Él ha estado en la primera misa de apertura en esta jornada. Y bueno, de una otra manera, es también cómo es el desplazamiento y lo que va a ser la llegada del Papa. Para eso también tomamos algunas capacitaciones y algunas terminologías que tenemos que ir aprendiendo, ¿no? Y que no conocemos, que por ahí en el camino, por más que tengamos a veces coberturas directamente con la Iglesia Católica y todo lo demás, pues aprender es importante. Entonces, este es el camino y todo lo que hemos podido llegar a conocer. José Luis, también más adelante vamos a conocer dónde ha comido el Papa. Uh-huh. ¿Cuál es el plato bandera de esta zona? Y que dicho sea de paso, es rico, ¿ah?
1: ¿Eh? Y tú probaste.
0: Y yo lo probé, yo probé ese plato riquísimo.
1: Como tú eres un chef de primera, yo estoy hasta si tú das el visto bueno, olvídate.
0: Otro plato que también comí ha sido las conchas negras.
1: Ajá.
0: Espectacular. Creo que no había un mejor lugar para comer unas conchas negras, es ahí.
1: Cuando, ¿no? Cuando hablan de comida se emociona.
0: Se emociona de todas maneras.
1: Muy bien, muy bien. ¿Qué tenemos?
0: Muy bien, vamos a ir con más información porque me dicen, a ver, un ratito. Ah, muy bien, vamos a esperar un ratito
1: en contacto con
0: para
1: Brandy Torres.
0: A ingresar con nuestro compañero Brandy Torres aquí en Actualidades del Mediodía, que tiene información importante que compartir en estos momentos. Muy bien, siendo las 12:44 de la tarde, vamos a exteriores con nuestro compañero Brandy Torres. Brandy, te estamos escuchando fuerte y claro. Muy buenas tardes.
2: ¿Cómo estás, señor Rodríguez? Muy buenas tardes a los oyentes de Actualidades del Mediodía de Radio Tropical. Para darles a conocer la torrencial lluvia registrada el último domingo por la

0: mañana dejó serios daños en viviendas, pues del jirón Bolognesi y Cuadra 10 en la ciudad de Tarapoto. Uno de los afectados, propietario de una vivienda, indicó que el agua pues ingresó y alcanzó aproximadamente 80 centímetros de altura, ocasionando pues pérdidas materiales y afectando a su familia, ¿no? Según las declaraciones de este vecino, la inundación pues estaría relacionada presuntamente con una obra de drenaje que permanece inconclusa, ¿no? Y esto pues ha dejado una cuneta abierta que a su juicio, ¿no?, agrava la acumulación de agua cada vez que se presentan lluvias intensas, ¿no? Producto de este hecho, también hubo daños en refrigeradoras, ¿no?, cocinas, algunas prendas de vestir y también camas que se han visto seriamente afectadas. Nosotros conversamos con una de los afectados y eso fue lo que nos comentó.
1: Claro, nos ha inundado pues la lluvia sobre el trabajo que han dejado las cunetas, la alcaldesa, podemos decir, ¿sí?, ha dejado sin terminar, y creo que, según sabemos, comentario que hasta ahí no más ha llegado el presupuesto y va a dejar así, y cada vez que llueve, pues nos va a seguir inundando. Y en otras cosas, pues compramos duro, padeciendo, nuestras refrigeradoras, nuestros televisores, y todo estaban en agua, y creo que ella no nos va a devolver cosas que puede malograr. Y yo quisiera que decir a la alcaldesa que continúa su obra, o que deja tapando, si no va a continuar su obra, que deja tapando esa cuneta, porque todas las veces nos va a seguir inundando y no vamos a poder vivir en este sector. Así como nos ha inundado por acá, estaba hondo.
2: ¿Y a qué altura se llegó a ingresar el agua?
1: Creo que era 80 centímetros.
2: Luego de las lluvias ocasionadas el día de ayer, ¿ha llegado alguna autoridad de la municipalidad?
1: No, ninguna autoridad de la municipalidad ha llegado, solamente han venido unos señores que tienen motobomba, nos han ayudado a sacar el agua por la motobomba.
3: Tienes que pedir ayuda.
1: Y más de la tarde también, ha venido un policía a ver sobre el caso, que no parecen las autoridades a mirar en qué condición estamos.
3: O sea, tú, cuando sean inundadas, tienen que pedir apoyo a quien tiene motobomba.
1: Claro, pues hemos llamado a todos, hasta a EMAPA hemos llamado, tampoco, nunca no quieren venir ellos.
4: Ahora, tu temor es que sigan continuando las lluvias.
1: Claro, pues van a seguir inundando todas las veces, si no solucionan el problema de esa cuneta que están dejando ahí abierto.
3: Y al parecer es tu única vivienda que se ha inundado, ¿no?
1: No son de acá del Cosa, también las dos señores, tres viviendas que se han afectado más. Así como nosotros.
3: ¿Y tú qué electrodomésticos has perdido tras esta inundación de tu vivienda?
1: Pues mira, la refrigeradora, adentro también el televisor, nuestras camas que están mojadas, ropas que están también en la coche que hemos botado harto.
2: Incluso acá tienes personas de tercera edad, ¿cierto?
1: Sí, claro, mi mamá que tiene, pues no puede estar viviendo en esta humedad, mi mamá tiene 80 años.
3: ¿Es la primera vez que sucede esto?
1: Sí, primera vez, claro, nos inunda, que también la primera obra que han dejado, la han puesto el desagüe, lo que se va, vuelve otra vez por adentro, y siempre eso se le podía dominar tapando el buzón, se le metía trapos, toda tontería para que no pase, vuelve el agua. Pero ahora pues ya no hemos podido, ya que han dejado esa cuneta abierta.
2: Bueno, decías que este lugar justamente es tu lugar de trabajo, porque acá vienes tu,
1: claro,
2: tu comida,
1: pues,
2: ¿verdad?
1: Claro, es mi lugarcito donde vendo yo mi comidita los domingos, y ya no pues puedo vender porque todo ya está mal.
3: Ya, de repente...
2: ¿Qué le pedirías a las autoridades?
1: Yo le pediría a las autoridades que se vengan a ver en qué condiciones estamos, y de repente ellos también pueden tener un granito de arena que nos apoyen.
3: De repente tú necesitas algún apoyo, no puedes brindar tu número de teléfono para que las buenas personas puedan apoyarte.
1: Y a mi número de teléfono es 999-37-3602.
3: Hacer un llamado a la población, ¿no?, para que te apoye.
1: Sí, de repente pues nos quiere dar un granito de arena y encantar para recibir.
2: Y bueno, también con respecto a la obra que puedan
1: avanzar. Sí, pues a la obra, que también decirles a las autoridades que ven de la municipalidad también esas cosas, que deben venir a cerrar como también esas cunetas, porque así nomás vamos a seguir ser perjudicados. Cada vez que llueve, levantamos nosotros a la medianoche a cerrar ese buzón, porque nos ataca también el desagüe.
2: Bueno, y puede ser que también que con la lluvia puede ser en la madrugada, ¿no? Y
1: claro, totalmente pues
2: es un ruido para ustedes, para tu familia.
1: A veces llueve, no dormimos, toda la noche amanecemos cuidando, no sé, ese buzón que te revienta contra la casa que la ha puesto mal.
0: Bien, señor Rodríguez, y es precisamente este ciudadano, identificado como Wilmer Cinti Pinche, ¿no? Es una persona que se dedica pues a la venta de comida en su vivienda, que se encuentra ubicado en la cuadra 10 del Jirón Bolognesi, en la ciudad de Trapoto. La misma ayer en horas de la mañana se vio pues seriamente afectado por las aguas pluviales que ingresaron a su vivienda y afectaron pues a electrodomésticos, prendas de vestir, así como también camas, entre otras pertenencias más que permanecieron pues bajo el agua por algunas horas, ¿no? Y bueno, y es un negocio específicamente que hoy en día no puede abrir porque todo está con lodo, y es por ello que viene solicitando el apoyo a las personas de buen corazón para que le den la mano y pueda levantar nuevamente su pequeño negocio. Asimismo, hizo un llamado a las autoridades competentes a poder inspeccionar esta obra para ver en qué estado se encuentra y cuándo es que se podría iniciar nuevamente los trabajos que se desarrollan en el Jirón Bolognesi, en la parte alta de la ciudad de Tarapoto. Bien, señor Rodríguez, esta es la información que tenemos que compartir a esta hora de la tarde para los siguientes actualidades del mediodía de Radio Tropical.
5: Muy bien, muchas gracias, muy bien, por toda la información, mi estimado Brandi Torres, aquí en actualidades del mediodía. Muy bien, tenemos llamada telefónica. Aló, buenas tardes, ¿con quién tenemos el gusto?
6: Buenos días, buenas tardes, amigo Rodríguez. Viendo el caso de esta calle, me imagino que va a quedar inconclusa con esta cuestión. Me da mucha pena, familiares. Yo he pasado varias veces por ese de ahora. Yo dije, viene una lluvia, les invada todo y la gente que está en la parte baja. Yo creo que esta obra están haciendo ingenieros profesionales, ¿no? Para prevenir cosas. Ya que ha pasado, pues, amigo, se debería, pues, dar un apoyo a esa familia. Tenemos las Fuerzas Armadas, el ejército. Pedir un favor, siquiera la última esfuerzo de la alcaldesa, último esfuerzo de defensa civil, irse a apoyar, a limpiar una anciana de 80 y tantos años ahí, con su hijo, que él le asiste a su mamá. Hay que darle la mano, hay que moverse, pues, amigo Rodríguez. Muchas gracias, hasta luego.
5: Muchas gracias. Gracias por participar aquí en Actualidades del Mediodía. José Luis, vamos a ir con más información porque desde el Parlamento, ¿no? Desde la Cámara de Senadores ha podido compartir, ¿no?, sus declaraciones el senador Alfonso López Chao, ¿no? Sobre los próximos pedidos de facultades. Él ha indicado que buscará consensos entre las cuatro fuerzas políticas.
7: La llamada de oposición.
5: Y sobre todo de lo que vaya a ser
7: es lo que vaya a solicitar
5: que sea consolidado, que la tengan clara y que después no llamen a los traidores, a los que no votaron como tienen que haber votado según para ellos. Vamos a escucharlo aquí en Actualidades del Mediodía.
8: El gobierno, me imagino que ha hecho los ajustes que estime conveniente. Nosotros vamos a continuar investigando. Tenemos toda la disposición, pero queremos dialogar, ver punto por punto, hasta donde ahora, hemos conversado.
9: Lo cierto es que el oficialismo, Renovación y Fuerza Popular son minoría en la Cámara de Diputados, que va a ser el primer filtro. Les faltarían 10 votos para lograr al menos tener la mitad más uno. ¿Saben si hay algún acercamiento por parte del oficialismo a las bancadas de la denominada coalición?
8: Tenemos una citación para el día de mañana, a las 9 de la mañana. Seguramente uno de los puntos que se va a tratar será este que está usted preguntando, ¿no? Un diálogo.
9: ¿Dónde se van a citar?
8: Han citado en la oficina del presidente de la comisión.
10: Señor López Chao, lo que se dice es que habría una pequeña discrepancia en interna, ya que el señor Elmer Cuba estaría proponiendo cuestiones de fondo un poco más liberales, con las cuales no estarían de acuerdo en el resto del gabinete, ya que políticamente no tendrían el respaldo, por lo menos en diputados.
8: Son márgenes muy estrechos, creo yo, ¿no? El asunto es que tienen que ser explicados ampliamente. Yo recuerdo cuando estuve en el Banco Central, no tiene nada que ver con el tema, de director, hubo un aumento de salario mínimo y se dijo que iba a generar inflación. No generó ninguna inflación, ocurrió todo lo contrario, ¿no? El Producto Interno Bruto creció, y está documentado. ¿Por qué? Porque había espacio, había espacio. Si no hay espacio, las cosas tienen que verse de otra manera. Creo que estamos dialogando, el asunto es, nosotros queremos dialogar. Al dialogar, por ejemplo, queremos insistir en que tiene que haber un tratamiento a los familiares de las víctimas, ¿no? Yo he estado leyendo distintos discursos de distintos grupos políticos. Ellos hablan de la soberanía nacional, hablan de la división de poderes, pero está en el papel, ¿no? Nosotros vamos, yo por lo menos voy a decir, estoy repitiendo lo mismo que dicen tal y cual grupo, ¿no?
11: Eso va a ser la condición, entonces primero que se vea el caso de las víctimas para poder
8: apoyarle. Yo me imagino que lo primero que se va a poner es lo que se necesita.
10: Sí, la oposición es en la oposición un poco más cerrada, como ese caso, por ejemplo, el señor Quito, quien ya ha anunciado que no, que va a proponer que no le den esas facultades legislativas.
11: Saber cuáles son, a ciegas dice no.
8: Bueno, él es un diputado respetado por todos y tiene el derecho de dar su opinión. Ahora vamos a concertar las cuatro fuerzas para tratar de tener una idea común. Ahora, esa es la verdad.
11: ¿Quién lo citó? Disculpe.
5: Muy bien. Y justamente en este punto, José Luis, que marca en la última frase, y es sobre Jaime Quito, ¿no? Que ha participado, que activamente ha sido polémico en algunas ocasiones por algunas declaraciones que ha brindado. Pero el tema aquí es, hay partidos políticos, ¿no? Bancadas que desde el Parlamento, tanto en la Cámara Alta como en la Cámara Baja, pues está siendo libre el tema de votación y de cómo piensan los diputados o senadores. Esto es lo que no pasa con Juntos por el Perú, porque de una u otra manera ha señalado a Silvana Robles por haber votado
7: en contra.
5: En contra. Entonces, ¿qué quiere decir esto? O por no haber votado bien, ¿no? En todo caso. Pero el tema es preciso. Las bancadas, en este caso, ahora Nación, ¿va a apoyar a los que están en contra, a los que piensan distinto?
7: López Chávez es la más adecuada, ¿no? Es su opinión, la respeto y normal. O sea, dentro de un ambiente lógicamente democrático, él tiene su opinión, la respeta.
5: ¿No? Ahora, conversar no es pactar.
7: De ninguna manera.
5: ¿Cómo esto le pintaría a Juntos por el Perú en lo que buscaría consenso, sí o no? ¿Buscaría conversar, señor?
7: No creo, no va a haber acercamiento.
5: Roberto Sánchez.
7: Lo veo difícil.
5: ¿Con el Ejecutivo?
7: Lo veo difícil.
5: Yo también lo veo difícil. Lo veo complicado, pero lo tendrá que hacer en alguna oportunidad, ¿no? Me imagino que ahora Nación, con el señor Ricardo Belmont, también lo van a tener que hacer en alguna oportunidad, porque es una Cámara tan importante como la Cámara Alta como la Cámara Baja.
7: Pensar que son senadores, todos los que postularon y no lograron.
5: El señor Ricardo Belmont no. Solamente López Chao, Ricardo Belmont no es senador.
7: Me parece que también
5: está. Él está buscando postular para la alcaldía. No sé si se ha vuelto, si ha sido ya última fase del partido. Pero en todo caso, el señor López Chao, él sí es senador, él ha juramentado en todo su derecho. El señor López Aliaga, como ustedes ya saben, no ha juramentado, ha juramentado su accesitario.
7: Y se cayó.
5: Y se cayó también. Ahí está.
7: Tantos invitados, ¿no? Sí, porque vamos al corte comercial.
5: Vamos a ir a un corte comercial y ya regresamos con mucha más información y sobre todo también de lo que tiene que ver con el certamen más importante de la ciudad de Tarapoto, como es el Miss, Señorita Tarapoto, ¿no?
7: Muy bien.
5: Este certamen tan importante en nuestra provincia. Siendo las 12:58 de la tarde, vamos a ir a un breve corte y regresamos con mucha más información aquí en la primera, en la única, en la decana, en Radio Tropical.
7: Contigo en todo momento.
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19: Bienvenidos a la edición para la región de San Martín de hoy, lunes 3 de agosto de 2026. Saludos con todos, amigos de San Martín. Comenzamos con información del Servicio Nacional Forestal y de Fauna Silvestre. Durante la última semana se reportaron aproximadamente 836 focos de calor en la región. Además, se registró una alerta de posible incendio forestal y un incendio forestal confirmado. Estas cifras requieren mantener la vigilancia, especialmente en zonas con vegetación seca o cercanas a áreas de cultivo. Recordamos a la población evitar la quema de pastizales, residuos y restos agrícolas. El fuego puede propagarse con rapidez y afectar viviendas, bosques, cultivos y animales silvestres. Por otro lado, el Instituto Geofísico del Perú informó que, durante el mes de julio, se registraron 115 sismos en todo el país. De ese total, solo uno ocurrió en la región de San Martín. El movimiento alcanzó una magnitud de 4,1 y se ubicó en la provincia de Rioja, a 50 kilómetros al noreste de Nueva Cajamarca. Ante un sismo, desde la central informativa de Hombro a Hombro, recomendamos mantener la calma, identificar las zonas seguras y conservar libres las rutas de evacuación. También es importante tener preparada una mochila para emergencias. Y en el consejo del día, instala protecciones en ventanas y balcones para reducir el riesgo de caídas y reforzar la seguridad del hogar durante una emergencia. Verifica periódicamente que se encuentren en buen estado y correctamente instaladas.
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5: Muy bien, siendo la 1:04 de la tarde, 1:04 de la tarde, seguimos con más información aquí en Actualidades del Mediodía. Y vamos con justamente nuestro informe que hemos recopilado en el kilómetro 50, degustando la carne seca, un plato bandera para chulucanas, ¿no? Porque es justamente este plato tradicional que le gustaba y que le sigue gustando, obviamente, al Papa León XIV. Vamos a ir con el informe.
3: Como parte de esta cobertura especial, también llegamos hasta el conocido kilómetro 50, un caserío ubicado a unos 15 minutos de Chulucanas, un lugar que conserva un recuerdo especial del paso del Papa León XIV por esta zona. Según relatan los pobladores, durante su labor pastoral era habitual que visitara este lugar para disfrutar de su tradicional carne seca. Uno de los platos más representativos de la gastronomía local y que hasta hoy forma parte de la identidad de esta comunidad. Junto a los jóvenes que participaron en la Jornada Nacional de la Juventud, recorrimos este emblemático caserío para conocer de cerca su historia y las tradiciones que sus habitantes mantienen vivas. Además, fuimos testigos del proceso de la preparación de la carne seca, una receta que ha pasado de generación en generación y que continúa siendo un atractivo para quienes pueden llegar hasta el kilómetro 50.
4: Este es el plato bandera de la carne seca del kilómetro 50.
22: ¿Y cómo es su preparación?
4: Así se pone a asar la carnecita en las brasas.
22: Ajá.
4: Y ahí luego se chanca con ajito, con cebollita.
22: Ahí se coloca directo al carbón.
4: Al carbón, sí.
22: Okay. ¿Qué otro proceso también lleva esta carne? ¿Antes de que pase al fuego?
4: Se pone así, a secar.
22: Ah, se sí. Pone a secar. ¿Por cuánto tiempo un aproximado?
4: Bueno, cuando el sol está así fuerte, se seca el mismo día.
22: ¿El mismo día?
4: Sí.
22: O sea, 24 horas.
4: Sí.
22: Acá ya lo corta y lo coloca.
4: Sí.
22: Muy bien. ¿Y este es un plato favorito de la zona?
4: Sí.
22: Ah. Me comentaron por acá que este plato lo comía el Papa.
4: Ah, sí.
22: ¿Venía mucho por acá?
4: Sí, ha venido dos veces.
22: Ajá.
4: Sí.
22: ¿Y este es su plato favorito?
4: Sí.
22: ¿Entonces come con qué?
4: Con chifles, con yucas, con lo que deseen. Con arroz, con chifles, con yucas. Con su salsita criolla.
22: Muy bien. Perfecto. Así que, ¿con qué bebida se puede acompañar?
4: Bueno, mayormente por las tardes.
22: Ajá.
4: Si usted come una carne seca, la sienta con un cafecito pasado muy rico, pero en esta hora lo puede sentar con una gaseosita y una cola.
22: Ah, cualquiera.
4: Sí.
22: Muy bien. Así es. Solamente se coloca un poco nada más al carbón.
4: Sí.
22: Y ya está listo para comer. Muy bien. ¿Qué decirle a las personas que todavía no prueban esa carne seca?
4: Bueno, les digo que se acerquen acá al restaurante Wilson para que disfruten de la riquísima carne seca.
22: ¿Y esto lo van a encontrar solamente aquí en el kilómetro 50?
4: Sí, acá en el kilómetro 50. Pero plato bandera.
22: Perfecto, gracias.
3: Más allá de su reconocida gastronomía, el kilómetro 50 representa un lugar cargado de historia, fe y tradición. Cada visita mantiene vivo el recuerdo del paso del Papa León XIV por Chulucanas y fortalece el valor de las costumbres que identifican a esta comunidad.
5: Muy bien, y ahí hemos tenido el informe de lo que es este plato tradicional. ¿Ya lo has probado una vez, José Luis?
7: Sí.
5: ¿Qué tal? ¿Rico?
7: Rico, sí.
5: El chiflito, todo.
7: Pero digamos, no, bueno, en el caso particular, no, para ti es una novedad, sí o sí. La preparación, digo yo, porque...
5: Sí, la preparación,
7: todos
5: sí.
7: Comemos,
5: ¿por qué? Porque colocan en la carne, primero la tienden, ¿no? O sea, como que...
7: La secan.
5: La secan ahí con el calor.
7: De ahí ya...
5: Y de ahí pasa al... Así, pegadito nada más con el carbón. Y luego la machacan y le colocan un poco de ajo, ¿no? Un poco de apio también y listo.
7: Y
5: listo
7: de ahí para ya... comer. Y seguro te da hueso, para que te demores, ¿no? Vamos a ver, ¿qué vamos?
5: Muy bien, siendo la hora con 8 minutos, vamos con más información porque Ernesto Zunini, él es diputado por
7: Juntos por el Perú,
5: él ha mencionado que las declaraciones se han malinterpretado.
7: Sus declaraciones,
5: uh-huh. Justamente, ¿por qué? Porque ha mencionado el tema de la violencia contra la mujer. Escuchemos.
23: Correcto, porque hay dos actas. La segunda acta, en la que da cuenta de una presunta violencia física, nos ha llegado a nosotros después. Correcto, y en función a esa acta es que ya nosotros hemos dispuesto, después de que se estableció la liberación del diputado, ¿no? Y habiendo conversado con el abogado que llegó a altas horas de la noche de hacer las diligencias, hemos solicitado que se inicie el proceso disciplinario, ¿no?
0: ¿Y cuál es su estado en el partido en estos momentos? ¿Él está separado? ¿Está suspendido?
23: Claro, como vocero de la bancada, lo que corresponde, de acuerdo al reglamento, es solicitar el inicio del proceso administrativo, y yo recomiendo, mientras dure este proceso, se determine la suspensión temporal del diputado.
0: ¿Y ustedes no habían tenido, entendemos, conocimiento de lo que había sucedido con él anteriormente, porque también tenía antecedentes por atropello, violencia familiar?
23: Claro, particularmente yo no tenía conocimiento de estos antecedentes, pero reitero, en el caso la demora se debe a que hay dos actas que nos llegan a nosotros en dos momentos distintos. Sin embargo, siempre hemos sido enérgicos, y yo quiero aclarar, porque parece que algunas declaraciones se han malinterpretado, desde un principio hemos sido enérgicos en condenar todo acto de violencia, ya sea psicológico o física, contra la mujer, lo hemos señalado.
0: Una pregunta más, nada más, para finalizar, por favor. El fiscal Tomás Gálvez el día de ayer calificó de completo fracaso el caso del Lava Jato y los fiscales que se encargaron de investigar este caso. ¿Usted está de acuerdo con eso y con la reorganización de los fiscales que habrá?
23: Yo lo que creo es que tiene que haber una comisión que determine el perjuicio que se ha hecho el Estado peruano, y que todos estos bienes y recursos mal habidos deben de retornar al erario público. Eso es lo que creo, porque no puede haber impunidad frente a actos de corrupción.
0: Pero, por ejemplo, el señor Ollanta Humala ya salió en libertad, la señora Keiko Fujimori, el TC anuló su caso. En ese sentido, ¿no ha habido resultados por caso de caso Lava Jato?
23: Aparentemente no estamos teniendo resultados, porque además Odebrecht sigue operando, ¿no?, a nivel nacional, como si no hubiera pasado absolutamente nada. Yo vengo de Lambayeque, y es una región donde ellos siguen operando las obras de trasvase de Olmos, y además lo están haciendo mal. Diputados,
5: muy bien. Y ahí hemos escuchado justamente las declaraciones de Ernesto Zunini, él es diputado por Juntos por el Perú en específico. Pero siendo las 1:11 de la tarde, vamos a cambiar de información, de tema, ¿no? Porque justamente ya se encuentra con nosotros las candidatas al señorita Tarapoto 2026. Acá nos están visitando en estudio, se encuentra ya Renato Vergara, él es justamente el encargado, coordinador de el certamen señorita Tarapoto 2026, como ha sido el año pasado también.
1: Pues claro que sí. Hola Roger, ¿cómo estás? Hola a todos en casa. Efectivamente, estamos ya prácticamente 3 días para este gran certamen, como es el señorita Tarapoto 2026. Todas las chicas están puliendo detalles en realidad, porque ya saben todo cómo va a ser esta mecánica. Y todo el equipo de producción, Roger, está bastante ansioso porque ya comienza la etapa final, que viene a ser este ensayo general y la gala de coronación este día jueves.
5: Muy bien. ¿Cuántas candidatas tenemos en este certamen?
1: Bien, Roger, son 10 candidatas, 10 señoritas, 10 sueños y sobre todo 10 barrios que buscamos esta integración en este nuevo aniversario, ¿no? Y cada una representa el barrio de donde reside, y estamos seguros que ese sentimiento de poder sentirse representados por una de ellas va a hacer que la convocatoria que genere este certamen sea masiva para este jueves.
5: Muy bien. Bueno, sabemos exactamente cómo es la preparación, es ardua, ¿no? Y vamos a conocerlas, ¿te parece?
1: Me parece perfecto. Vamos a comenzar con la candidata número 2. Ella representa al barrio Partido Alto y su nombre es...
2: ¿Qué tal? Muy buenas tardes, Roger, Renato. Bueno, mi nombre es Cindia Lucero Pérez García, tengo 26 años y bueno, estoy participando para el señorita Tarapoto 2026 este año, representando con mucho orgullo al barrio Partido Alto.
5: Muy bien. Vamos a ponernos un poquito más acá, ¿te parece? Lucero, ¿verdad?
2: Sí, Lucero.
5: Ya, muy bien. Ahora sí.
1: Creo que estamos en cuadrados.
5: Muy bien, ahora sí estamos, muy bien. Muy bien, ¿quién le sigue? A ver, vamos a presentarle también. Muy buenas
2: Roger,
5: tardes.
2: Roger, muy buenas tardes, Renato. Quisiera agradecer primero la invitación el día de hoy. Mi nombre es Pierina Michelle Valles Mendoza, tengo 19 años de edad. Actualmente me encuentro cursando el cuarto ciclo de la carrera de contabilidad en la Universidad Nacional de San Martín. Y estoy representando con mucho orgullo al barrio Huayco.
5: Muy bien, eso.
1: Una huayquina.
5: Vamos con la siguiente. Muy buenas tardes.
6: Hola Roger, ¿qué tal? Muy buenas tardes y a todo el público en general que nos está viendo el día de hoy. Mi nombre es Brenda Xiomara Rojas Lozano, represento al barrio de Circunvalación. Actualmente tengo 25 años y soy profesional de la carrera de arquitectura.
5: Perfecto. Un arquitecto. Muy bien. Acá tenemos varios. Ahora sí. Muy bien, buenas tardes.
24: Muy buenas tardes, Roger, Renato y a las personas que nos están viendo. Quiero presentarme, soy Yara Nicole Borrengifo, tengo 26 años. y soy egresada de la carrera de Medicina Veterinaria. Estoy representando orgullosamente al barrio 9 de Abril.
5: Muy bien. Muy bien, vamos nuevamente.
8: Muchas gracias, Roger. Muchas gracias, Renato. Buenas tardes a todos los que nos están viendo esta tarde. Me presento, soy Gloria Alessandro Campobances. Actualmente tengo 30 años. Ejerzo la carrera profesional de docente. Ajá. Soy maestra del curso de inglés. Soy, con mucha alegría, la representante del barrio Punta del Este. Muchas gracias.
5: Perfecto, muchas gracias.
1: Muy bien, Gloria.
9: Muchas gracias. Buenas tardes, Roger. Buenas tardes, Renato. Y a todas las personas que nos están viendo desde sus casas. Mi nombre es Leslie Tudela Rodríguez Ocampo. Tengo 22 años de edad. Estoy cursando el noveno ciclo de la carrera de psicología. Y con mucho orgullo represento al barrio Cercado. Muchas gracias.
5: Perfecto, gracias, muchas gracias.
8: Maricielo. Hola, ¿qué tal? Buenos días. Soy Maricela Sánchez Fasanando, representante del histórico barrio Suchiche, tengo 20 años y estudio la carrera de administración y marketing.
1: Está muy acá, bien. Acá del barrio, justo que nos encontramos, el barrio Suchiche.
5: Muy bien,
1: Parque. Bien, Maricela.
5: Perfecto. Ahí tenemos a todas.
1: Ahí tenemos a las que nos acompañan el día de hoy. Si dado cuenta, todas están bellas, todas sí están más que listas, con todas las ganas de poder llegar a este día jueves y poder demostrar, y quién sabe, una de las que nos encontramos sea la persona de Tarapoto. Señorita Tarapoto.
5: ¿Acá han venido cuántas?
1: Acá están siete, son siete. Diez.
5: Sí, son
1: sino
5: diez.
1: Que por temas
5: por tema de trabajo,
1: de los estudios de trabajo que no pudieron estar.
5: Ok, ahora, en todo este tiempo que se conocen, que saben perfectamente cómo es el rubro, ¿cómo ha sido este proceso, Renato?
1: Bien, en realidad, ellas tienen ya casi dos meses de preparación, no solamente el tema de baile, de modelaje, también tienen el tema de lo que es oratoria. Uh-huh. Ellas también vienen recibiendo arduamente este tipo de preparación, porque justamente nuestra responsabilidad como organización, tanto mía como de Samir Torres, es poder perfeccionarlas. Sabemos que todas son bellas, pero para poder un concurso como este tiene que haber un tipo de preparación, y justamente ellas vienen ya recibiendo todos los días clases. Ya fue su primera aparición el día de ese lanzamiento en la plaza, donde ya el público en general vio quiénes son sus favoritas, y en realidad en las votaciones está habiendo masiva participación de toda la población, y eso es bonito porque justamente a nosotros como organizadores nos hace ver que estamos yendo por el camino correcto durante estos más de 10 años que nos dedicamos a este rubro. Tanto Samir y yo hemos sido testigos de múltiples verdades, de múltiples señoritas, que ahora en su mayoría son profesionales, que han dejado historia en la ciudad, y que sobre todo, Roger, nosotros hemos caracterizado por ser bastante responsables y transparentes con todo el proceso de esta selección, desde el casting hasta la elección final.
5: Y quiero resaltar justamente también de lo que ha sido la elección anterior, del 2025, uh-huh. Porque activamente hemos visto a una Miss que se ha puesto la camiseta por Tarapoto, que se ha puesto a trabajar, la hemos visto en varias oportunidades, en notas de prensa, ayudando, apoyando, ¿no? Porque sabemos que también tienen una fundación, ¿no? Una asociación justamente para apoyar y ayudar a las mamitas que lo necesitan.
1: Sí, en realidad, como te comentaba, nuestras reinas no son solamente de una sola noche. Okay. Son reinas que van a trabajar y vienen trabajando durante un año. Tal es el caso de Valentina, Fátima y Francesca, que han visto qué causa social o qué iniciativas pueden ir liderando, porque justamente ese es el sentido de una reina, ¿no? El sentido de que sean las lideresas o los portavoces para poder encabezar campañas que marquen un antes y un después, y sobre todo sean esos agentes de cambio que muchas veces la gente critica o juzga estos certámenes de belleza sin conocerlo muy a fondo. Uh-huh. Y nosotros nos hemos caracterizado de que su belleza tenga un propósito para que no solamente sea reina de una sola noche con cara bonita, ¿no?
5: Ahora, Renato, también hay que tener en cuenta que hace un par de días nada más ha habido un evento muy importante en Yurimaguas.
1: Sí, justamente, gracias por preguntar. El día sábado fuimos testigos de la noche más linda del año en Yurimaguas. Estuvimos a cargo también de esta producción general del Miss Yurimaguas 2026. Tuvimos buenos resultados, tuvimos bastante acogida, la convocatoria fue increíble. Tuvimos invitados especiales y prácticamente la población de Yurimaguas, de Alto Amazonas, está más que contenta con toda la producción que hemos podido mostrar para una ciudad tan bonita, y ahí vemos imágenes de cómo se ha realizado esta elección. Masivamente ganó Zoila Campos del barrio San Juan, que precisamente el jueves estará con nosotros. Zoila, okay, como parte de la familia de Renato Vergara.
5: Estuvo
1: y también
5: Luciana
1: Torres.
5: Luciana Fuster.
1: Luciana Fuster estuvo acompañándonos en esa velada de coronación, donde ella misma se dio cuenta de todo el proceso, de toda la producción que estamos a cargo.
5: Le ha gustado Yurimaguas, he visto los
1: bastante,
5: comentarios ahí.
1: Bastante, le ha gustado. Bueno, ahí vemos el escenario impresionante que hemos trabajado.
5: ¿Va a estar presente también en...?
1: No, por temas de agenda, no. El día jueves se van a dar cuenta qué reina está invitada, pero sí es una reina que ya fue a competir, que ya representó al país en un certamen internacional.
5: ¿Es de la casa?
1: De la casa.
5: O sea, ¿es de San Martín?
1: No es de San Martín. Okay. Quisimos a Maricielo Gamarra.
5: Ajá, justo, me iba la cabeza con Maricielo.
1: No puede, pero viene otra, y ya se van a dar cuenta, precisamente va a formar parte de este jurado calificador. El jurado no podemos ventilar hasta que el día jueves lo vean ustedes mismos.
5: No vayan a hacer que lleguen las ofertas económicas.
1: imposible, jamás nos hemos caracterizado por esa forma, y en realidad estamos preparando un tremendo show para el día jueves, un show preparado para que no solamente se resalte esta belleza, sino también se vea un show como un programa de televisión, como siempre nos hemos caracterizado, Roger.
5: Perfecto. Bueno, yo siempre tengo una pregunta característica para cada una de las chicas. ¿Qué van a hacer si una de ustedes es reina? Es señorita Trapoto, es una autoridad también importante porque acompaña a la alcaldesa y en todo este proceso. Justamente van a experimentar un cambio de mando también, porque hasta diciembre es la gestión Juniperea y va a iniciar otra gestión, y también van a tener que acompañar a esa gestión a algunas actividades protocolares. Pero ¿qué van a hacer directamente si ustedes, una de ustedes las que están acá presentes, llega a ser señorita Trapoto? Empezamos con Punta del Este.
24: Bueno, trabajar como dice Renato, ¿no? Y todo eso lo vamos a lograr junto a nuestras autoridades. Ellos van a ayudarnos en cuanto al desplazamiento técnico. Y por nuestro lado, pues, es más que todo promover el trabajo para tener mucha más cabida, mucha más amplitud desde nuestra posición como reinas, ¿no? Quizás para trabajar en un punto social que necesita ayuda, que necesita un poco más de compromiso en nuestra sociedad. Gracias.
5: Muy bien, gracias. Gracias, Punta del Este, también acá presente. Muy bien. Vamos con Cercado.
10: Okay. Muchas gracias. Bueno, como futura psicóloga, yo soy consciente de algunas problemáticas que tenemos ahorita en nuestra sociedad. Existen poblaciones vulnerables que de verdad necesitan mucha atención. Una de ellas son nuestros jóvenes. Realmente me gustaría empezar por implementar programas de promoción y prevención en problemáticas reales. Por ejemplo, el pandillaje, la drogadicción. Es un tema que de repente mucha gente no lo ve como muy importante, pero en realidad sí lo es, sí tiene una demanda muy importante, porque los jóvenes son el futuro del país, entonces podemos empezar por trabajar por ellos. Y de ahí existen muchas problemáticas sociales, ¿no? Que una por una se iría trabajando. Muchas gracias.
5: Muy bien, muy muchas bien. Gracias. Muy bien, vamos con el barrio Suchiche y vamos a hacer el mismo procedimiento que hicimos al inicio.
1: Filita, ¿para qué? Van girando. Claro. Para el muy segundo bien. Set que está al frente.
5: Ahí está, muy bien. Okay. Suchiche, te escuchamos.
24: Muchas
5: buenas
24: gracias.
5: Tardes.
24: Como mencionan mis compañeras, bueno, yo seguiría trabajando como la organización lo viene haciendo ya hace muy buen tiempo. Tarapoto es una ciudad con mucho potencial y es la ciudad que me vio nacer, y yo estaría encantada de representar y ser reina, ¿no? Y trabajar por ello y que Tarapoto se siga expandiendo y esto.
5: A darle con todo, muy bien.
24: Y a darle con todo.
5: Genial, genial. Suchiche, ahora viene
11: Circunvalación.
5: Perfecto.
11: ¿Qué tal? Muchas gracias por la pregunta. Yo como arquitecta en lo principal soy consciente de que hay falta de espacios públicos dentro de nuestra región, y sé que puedo promover, ya que tengo cierto tipo de experiencia, ¿no? Con nuestras autoridades y también con la misma organización, como ya varias de mis compañeras dijeron, en el hecho de que hay jóvenes que son el futuro de nuestro país y por ende necesitan ser encaminados de manera correcta para que ustedes también, nosotros también como futuras reinas o soberanas, podremos dar como que el ejemplo. Si nosotros podemos, ellos también pueden lograr grandes cosas. Entonces siento que de la mano tanto de las autoridades junto de la organización se pueden lograr cosas grandes, encaminar jóvenes que realmente ven el futuro y realmente se puedan sentir orgullosos de decir que yo soy de Tarapoto, esta es mi tierra, quiero seguir aquí, sé que puedo crecer aquí. Y nada, eso sería todo. Muchas gracias.
5: Muy bien, excelente. Vamos con el barrio Huayco.
1: Barrio Huayco. Pierina.
12: Bueno, muchas gracias por la pregunta. Considero que una reina no es solo aquella que porta una corona, sino una causa. Como ya mencionaron mis compañeras, trabajar de la mano con nuestras autoridades, junto con la organización. Ya que, bueno, estos 244 años no solo deberían inspirarnos a celebrar nuestra historia, sino a comprometernos a construir el futuro que Tarapoto merece. Porque como bien sabemos, el mejor legado que podemos dejar hoy en día no es la ciudad que hoy conocemos, sino la ciudad que le darán con mucho orgullo a nuestras futuras generaciones. Bueno, eso sería todo. Muchas gracias.
5: Perfecto. Muchas gracias al barrio.
1: Como alcaldesa ha hablado.
5: Ah, sí. Ahí bien, está, otra. Muy bien.
24: Bueno, esto es un proyecto de vida que tengo desde pequeña. Bueno, soy Lucero, de Partido Barrio Alto, Partido Alto. Uh-huh. Es un proyecto de pequeña que tengo de vida. En realidad pretendo impulsar, trabajar con la organización al igual que las autoridades, impulsar el emprendimiento, sobre todo motivar a los jóvenes, que es a donde más puedo llegar, a impulsar el voluntariado, la protección ambiental, que considero que es muy importante para nuestra ciudad. Creo que ahora pues se tienen muchas problemáticas con esto de la deforestación, y hacer esto, que reforestemos juntos y que podamos construir y seguir haciendo de Tarapoto una ciudad muy bonita, que siempre recibe a gente de otros lugares y que están tan felices de llegar a este lugar. Y eso quiero como que reflejarlo, ¿no? Entonces, trabajando de la mano, considero que ese es mi proyecto de vida y espero poder hacerlo realidad.
5: Muy gracias. Bien, gracias. Muy
1: bien, Lucero.
5: Muy bien.
1: Vamos. Gane o no, igual tienen que trabajar. Y ellas saben.
24: Bueno, representando al barrio 9 de Abril, cuando yo ingresé al señorito Tarapoto, algo que mencioné fue que para mí esto es una plataforma que te permite conectar tanto con tus autoridades como con la población. Entonces yo, desde mi carrera de medicina veterinaria, yo quería dirigirme más a ese sector, crear una conciencia social de la importancia de que haya control poblacional de las mascotas, un correcto cuidado, haciendo campañas de esterilización que se puede coordinar con los contactos que yo tengo y con los contactos de la municipalidad, porque hay una regla que se llama One Health. Entonces debe haber un equilibrio tanto en la salud animal como en la salud humana, y eso solo se logra cuando todo está en perfecto orden. Yo quisiera incentivar eso desde los más pequeños hasta los más grandes. Muchas gracias.
5: Perfecto, yeah. Muchas gracias.
1: A Roddy tiene sus canciones súper antiquísimas, pero bueno.
5: Perfecto, ¿no? Está ahí terminó.
1: Ahí,
5: ¿no?
1: Terminamos.
5: Pero de algo que tenemos que sobresalir y comentar es que cada una tiene un enfoque bastante
1: exactamente
5: puntual, distinto. Y me encanta esto porque, así como en una oportunidad el año pasado hablaba con Valentina, ¿no? Y que ahora es la señorita Tarapoto, y era otro enfoque a lo que tenía el resto, y este estigma del apoyo, ¿no? De que esté con la presencia, con la autoridad, es importante.
1: Claro que sí.
5: No, normalmente esto no se veía antes, y lo decía también Luciana, era el compromiso entre la reina o señorita con la autoridad para que de la mano vayan trabajando juntos.
1: Sí, Roger, en realidad esta sinergia tiene que haber, porque no solamente es la municipalidad, también son la población en general, que queremos que haya este triángulo para poder generar cambios, y no solamente ser una cara bonita, como te acabo de mencionar, sino que, como te das cuenta, cada chica tiene una profesión o está estudiando para hacerlo, de acuerdo a su rubro, están buscando de qué manera poder contribuir, porque justamente lo que queremos son eso, ya no solamente ganar su corona y ser imagen para campañas, pero no estar metiendo la mano. Ahora tienen pues la posibilidad ahora, como con las redes sociales, ellas tienen la plataforma más grande que pueden aprovechar y ver contactos para que puedan hacer realidad ese tipo de campañas. No solamente esperar lo que siempre hacen en Navidad, su chocolatada y se acabaron.
5: Ahí quedó.
1: No, al contrario, eras. Y es responsabilidad porque nosotros como organización, a todas nuestras reinas, tanto en Moyobamba, Yurimagos, Lamas, Tarapoto, Modestia aparte, trabajamos de que ellas tengan un sentido y cada una lidere sus proyectos por como reina y también trabajen las tres juntas, ¿no? Que es lo que queremos hacer, porque se ve bonito cuando finaliza su año. El caso de Fiorella Gómez, que trabajó 4 años con nosotros durante mi permanencia como funcionario público, que ha trabajado bastante de acuerdo a su carrera, y justamente ellas también tienen esa visión de cuando ganan de poder trabajar, y quienes no ganan también van a seguir trabajando, porque no solamente es necesario tener esta corona para generar un cambio, por el contrario, es mucho más meritorio que si tener un cargo pueda generar el cambio que la población está buscando, ¿no?
5: Así es, efectivamente. Bueno, Renato, la invitación a todos nuestros oyentes, ¿para cuándo va a ser? ¿A qué hora tienen que estar ahí? Y obviamente que van a estar todas las barras por ahí, a lo mejor tienen
1: igual,
5: algunos compañeros.
1: También,
5: ¿no? Claro, yo voy a estar cubriendo.
1: Perfecto.
5: Como todos los años.
1: Tiene que ser así.
5: Así es. Firmes por la patria.
1: Bien. Bueno. Para invitar a toda la población este jueves 6 de agosto, vamos a presenciar un certamen muy bien producido, tanto por Renato Vergara como Samir Torres, la noche de coronación del siguiente Tarapoto 2026 en el Centro de Innovación Tecnológica, para ser más exactos, frente al Colegio Virgen Dolorosa, a partir de las 8 de la noche, a formar parte de las barras de las señoritas, de quién es su favorita, porque justamente estamos en redes sociales para elegir quién se gana la banda de señorita popularidad, que lo escoge el público, y ahí para ver qué nivel de convocatoria hemos podido generar. Así que quedan todos cordialmente invitados, la gente de Tarapoto, la banda Morales, de otras ciudades, ven a este certamen como uno de los principales de la Amazonía en general, y estoy convencido que van a estar pendientes de lo que ocurra en esta noche, porque también les espera 10 días de trabajo durante este aniversario, y posterior a eso ya van a comenzar a hacer el trabajo como reinas que están establecidas, ¿no? Así Perfecto. Que chicas, ya ustedes vieron, están todas listas, todas están preparadas, y sé que van a dar lo mejor de ellas esta noche desde el jueves 6 de agosto.
5: Perfecto, muchas gracias, Renato. Y bueno, siendo la 1:31, vamos a un corte y ya regresamos con mucha más información aquí en la primera, en la única, en la decana, en Radio Tropical, contigo en todo momento.

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5: Esta es la central informativa de Hombro a Hombro, Empresas Contigo.
6: Bienvenidos a la edición para la región de San Martín de hoy, lunes 3 de agosto de 2026. Saludos con todos, amigos de San Martín. Comenzamos con información del Servicio Nacional Forestal y de Fauna Silvestre. Durante la última semana se reportaron aproximadamente 836 focos de calor en la región. Además, se registró una alerta de posible incendio forestal y un incendio forestal confirmado. Estas cifras requieren mantener la vigilancia, especialmente en zonas con vegetación seca o cercanas a áreas de cultivo. Recordamos a la población evitar la quema de pastizales, residuos y restos agrícolas. El fuego puede propagarse con rapidez y afectar viviendas, bosques, cultivos y animales silvestres. Por otro lado, el Instituto Geofísico del Perú informó que, durante el mes de julio, se registraron 115 sismos en todo el país. De ese total, solo uno ocurrió en la región de San Martín. El movimiento alcanzó una magnitud de 4,1 y se ubicó en la provincia de Rioja, a 50 kilómetros al noreste de Nueva Cajamarca. Ante un sismo, desde la central informativa de Hombro a Hombro, recomendamos mantener la calma, identificar las zonas seguras y conservar libres las rutas de evacuación. También es importante tener preparada una mochila para emergencias. Y en el consejo del día, instala protecciones en ventanas y balcones para reducir el riesgo de caídas y reforzar la seguridad del hogar durante una emergencia. Verifica periódicamente que se encuentren en buen estado y correctamente instaladas.
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9: Una de la tarde con 37 minutos, vamos a exteriores, está Brandy Torre para el informe respectivo. Brandy, te escuchamos.
10: Muchas gracias, José Luis. Buenas tardes nuevamente a los oyentes de Actualidades del Mediodía de Radio Tropical. La gobernadora del Asentamiento Humano 10 de Agosto, la señora Lidia Paredes, viene expresando pues su preocupación ante el incremento nuevamente de la violencia protagonizada pues por presuntos grupos de barristas y pandillas, ¿no? Que hace, ayer aproximadamente se ha registrado un nuevo enfrentamiento por inmediaciones de la plazuela de 10 de agosto, situación que viene generando temor y zozobra en los vecinos, los mismos que aducen que cuando llaman a la policía, estos no aparecen, muy a pesar que las llamadas son en reiteradas ocasiones. Es por ello que vienen solicitando pues al general de la región policial San Martín a que tomen las acciones no inmediatas para frenar estos enfrentamientos que podrían provocar en algún momento pérdidas personales. Vamos a escuchar a continuación a esta preocupada dirigente, a esta preocupada vecina del sector 10 de agosto en la parte baja de la ciudad de Trapoto.
11: El tema de pandillaje continúa. Anteayer, por ejemplo, han venido como a las 10:30 de la noche, han venido un grupo, vienen de otro lado, han venido en moto, carro, y se han ido a bajar en la cuadra 11 de Girón Cenepa con machetes, han venido.
12: Pero
11: no, o sea, allá no había nadie. O sea, vienen a buscar pleito a ese grupito de la U, pero ellos no estaban presentes. Y al ver eso, pues los vecinos se han levantado, y a los muchachos también de ese grupo se han levantado y han empezado a piedrearse. Y ellos les decían, vengan solos, pues, uno a uno a pelear, les decían, ¿de? Pero le empezaban a piedrar, han mandado perdigoneras. Pero ese grupo que ha venido de la Alianza son. Y acá como paran estos muchachos también, ahí se unen. Y hay otra cosa que también, cuando ya se ha llamado la policía no viene al momento.
12: Ya. Los serenazgos. ¿Han llamado?
11: Sí, yo llamé. Ya, ya vamos a ir y no venían. Y nosotros, pues, hasta los vecinos, lo que son, pero son, como digo, de la cuadra 11 y la cuadra 10. Y entonces, cuando viene la policía, serenazgo ha venido ya un rato, han venido los halcones, pero. Como les digo, ellos también no pueden hacer nada porque peligran cuando vienen en moto.
12: ¿Se una bestia les hace. ¿No a la intervención de la policía?
11: No, ya después llegaron la policía, pero estos son bien sabidos. Ponen una persona en la esquina y les avisan: ya viene la sirena, y se corren. Como no les han dado tiempo, y aquí hay unas cabecillas, hay unos que comandan ese grupo de esta zona. Y se han metido ahí en una casa, les han escondido a toditos. Uh-huh. Y hay otros grupos que han corrido por otro lado.
12: ¿Y qué acciones van a tomar, señora, ante este flagelo social que aún permanece, ¿no? Alterando el orden público en ese sector?
11: Claro, ahora nosotros estamos pensando ir, estamos queriendo ir a la Defensoría del Pueblo, uh-huh, a conversar ahí para ver qué acciones se puede tomar, pues, porque a veces uno cuando se llama a la policía, yo siempre llamo a la central y la central me

0: ya viendo hacer en algo, ya corren. Ya.
1: ¿Las juntas vecinales, señor?
0: Ahorita nosotros estamos queriendo organizarnos nuevamente con juntas vecinales. Ya vamos a organizarnos para salir, está patrullando a comando del Sur Social Portugal.
1: ¿Qué es lo que esperan, señora, con esta nueva gestión presidencial y, digamos, que puedan tomar acciones en contra de estos hechos, ¿no?
0: Claro, nosotros queremos, ojalá, como dijo la presidenta actual, que haya leyes para ese tipo de personas, de los barristas, porque en sí a veces la policía le agarra, le lleva y ya después lo suelta. Y que haya una ley también para los menores de edad. Más hartos son menores de edad.
1: Que se enfrenten
0: acá en esta zona. Como digo yo, la policía también debe tomar estrategias. Yo siempre les he dicho, cuando yo les he dicho que vengan de frente por la Girón Los Pinos, que entran por la Girón Cumbasa, y otros que vengan por la Girón, cosas que les encierran. Pero ellos vienen por acá directo al parque y ya corren, pues ya no les encuentran.
1: ¿Usted no va a desmayar, señora, de este flagelo?
0: Ahorita estamos organizando, ya los vecinos también están cansados y nos estamos organizando. Cuando se ve esto, hay algunos vecinos que no nos quieren apoyar, pues, como yo les digo, pero ahorita sí ya vamos a tomar un poquito más fuerza, como nos vamos a organizar nuestra junta vecinal y con apoyo de los vecinos, cuando vienen nosotros les vamos a agarrar, pensamos eso, pero vamos a ver cómo nos sale, pues. Pero aquí tenemos que tener apoyo de la policía, lógicamente, porque en sí, si nosotros nos metemos y no tenemos apoyo de la policía, ¿qué podemos hacer?
2: Bien, además la autoridad, ¿no?, del asentamiento humano 10 de agosto, ubicada en la parte baja de la ciudad de Trapoto, viene pues haciendo un llamado a las autoridades nacionales a impulsar medidas más efectivas pues frente al pandillaje y la violencia juvenil, ¿no? Asimismo, los vecinos del sector 10 de agosto esperan pues que el trabajo conjunto entre la comunidad, la Policía Nacional, así como también las instituciones del Estado, permitan por recuperar la tranquilidad y de esa manera garantizar la seguridad de las familias que habitan este sector de la ciudad de Trapoto, para evitar que algunas viviendas o personas puedan salir afectadas, ¿no?, por algún objeto que pueda caer sobre ellas. Bien, José Luis, esta es la información que tenemos compartida a esta hora de la tarde. Para los siguientes actualidades del mediodía de Radio Tropical.
3: Muy bien, gracias a Brandy Torres por este despacho. Bueno, el tema de la inseguridad ciudadana pues sigue siendo un problema latente, lo grafica esta representante del Estado, porque es gobernadora, y que muestra, ¿no?, muestra la preocupación porque no existe aparentemente la coordinación. Bueno, la policía hace también lo que está dentro de su alcance. Y lo otro tema que también vale la pena relevar es cuando se detiene, pues no pasan 24 horas, tiene que soltarlos, ¿no? Entonces, es una cuestión que debería haber un cambio. Ojalá se tomen las medidas respectivas ya con esta nueva gestión que encabeza la señora Fujimori. Así que vamos a ver qué es lo que va a pasar, doctor.
4: Así es, siendo la 1:44 de la tarde, vamos con Keiko Sofía Fujimori desde Piura. Ella ha mencionado que primero hay que salvar vidas y proteger el agro. Escuchemos.
5: Vamos a identificado 60 puntos cruciales que tenemos 4 meses para hacer la descolmatación. Pido a los vecinos también que nos ayuden en la supervisión y que identifiquemos estos puntos que son importantísimos. Aquí tenemos que priorizar, primero, salvar las vidas, cuidar a las personas, a nuestros ancianos, a nuestros niños. Y en segundo lugar, cuidar de nuestro agro, que la agricultura no se vea afectada. En ese orden de ideas, vamos a pisar el acelerador. Yo voy a estar viniendo constantemente.
6: ¡Que viva! ¡Que viva! ¡Que viva la Presidenta de la República!
5: Para hacer la limpieza de los cauces y cuidar nuestros valles agrícolas, por supuesto. De cara a la emergencia, porque eso es la preparación. De cara a la emergencia está también el general, el jefe de INDECI.
7: Estamos disponiendo ya.

0: refugios y almacenes. Y estamos tocando las puertas de otros países para que nos apoyen con motobombas, con carpas, alimentos, agua y estar preparados. Esperamos no necesitarlo, pero si se necesitara, como parece ser y las estadísticas muestran que va a ser un niño muy difícil, pues estaremos preparados. Y estoy también convocando al ministro de Salud para que empiece con la vacunación contra el dengue. Tenemos... Tenemos que trabajar en equipo. Y yo sé que las zonas rurales han sido las más olvidadas. Y sabemos que nos hace falta los servicios básicos. Somos conscientes de eso. Eso está dentro de nuestro plan. Pero acá lo importante primero es salvar la vida y cuidar la integridad de las personas. Entonces, les pregunto, ¿vamos a trabajar en equipo?
1: ¡Sí!
0: ¡Viva el Perú!
2: Muy bien. Aquí fueron las declaraciones de Keiko Sofía Fujimori desde Piura. Imagínense, si me hubiese quedado un poquito más en Piura, me hubiese encontrado con la presidenta, ¿no? Que está brindando las declaraciones sobre todo la prevención que tiene que tener en cuenta
3: para
2: el fenómeno del niño y el tema del dengue que está fuerte en Piura. Siendo la 1:47 de la tarde. 1:47. Nos vamos a exteriores con nuestro compañero Guido Cinti. Guido, te estamos escuchando fuerte y claro. Buenas tardes.
4: ¿Cómo estás, Roger? Y también a José Luis y, por supuesto, a nuestros oyentes de actualidades del mediodía de Radio Tropical. El jefe de la región policial San Martín, general Wilson Rubén Villalobos Olorte, informó que se han realizado operativos que precisamente han sido ejecutados entre el 31 de julio y el 2 de agosto, que dejaron como resultado la detención de 10 personas por diversos delitos, la captura de 12 requisitoriados, la retención de 2 menores de edad por infracción a la ley penal y la recuperación de 2 vehículos menores. Además, fueron incautados 9 chasis de motocicletas y 7 celulares durante estos operativos que se han realizado. Y es que, según ha precisado la autoridad policial, 6 de los chasis presentaban el número de serie adulterado y los otros 3 son sometidos a pericias para determinar su procedencia. En tanto, los 7 celulares fueron incautados en un establecimiento del Jirón Andrés Salorino Cáceres tras detectarse que registraban reportes de clonación o robo ante, en este caso, los Cixel. Es por ello que nos ha indicado el general que los operativos se van a realizar de manera focalizada para enfrentar el uso de vehículos menores y otros hechos delictivos que ocurren a lo largo de la región. Vamos a escuchar a continuación el detalle que lo brinda el general Wilson Rubén Villalobos Olortegui.
5: Prensa, buenos días. Queremos hacer saber el trabajo que ha realizado la Policía Nacional en la región San Martín del 31 al 2 de agosto, a nivel de toda la región San Martín. Hemos realizado operativos de impacto, o sea, un operativo conjunto con personal básico, personal de unidades especializadas, DIVINCRI, inteligencia, lógicamente, con la información que nos dan para poder focalizar estos operativos. De ese resultado hemos tenido detenidos por diversos delitos 10, requisitoriados 12, menores retenidos por infracción a la ley penal 2, vehículos menores recuperados 2, chasis de vehículos menores incautados 9, eso ha sido acá en Tarapoto, celulares incautados también acá en Tarapoto 7. Entonces, esa es la producción del 31 al 2 de agosto de la región San Martín. Pero lo más resaltante que hemos visto en Tarapoto, 9 chasis de vehículos menores incautados, de los cuales 6 han sido cortados el campo numérico del número de chasis. Y 3 sí tienen o registran el número de chasis, que está en proceso también de identificación a fin de determinar si han sido o registran alguna denuncia de estos chasis, a quiénes pertenecerían. Eso está en materia todavía de investigación. De los celulares, 7 celulares se han intervenido en la en Girón Andrés Sablino Cáceres, cuadra 2, en las tiendas que expenden estos móviles o terminales móviles, son Supermóvil, La Hija y Tecnocel. Son los 3 tiendas que venden celulares y se han incautado 7. El motivo o por qué se ha incautado, porque al ver, se ha revisado el email, registran como ha sido clonado y en otros casos ha sido también registran como sustraídos o como robados. Eso ha sido la incautación de los vehículos, de los terminales móviles, en este caso los celulares.
3: ¿Para este tipo de operativos se va de repente a bajar el índice de robo, ¿no? Acá de repente en la ciudad de Tarapoto.
5: Sí, como verán, a veces dentro de los delitos de mayor, digamos, reincidencia que se dan son el hurto de vehículos menores, modalidad estacionamiento. ¿En qué horarios? La mayoría son entre las 9, 10, 11 de la noche y en la madrugada también que se dan. Por eso que también la región San Martín ha establecido servicios de prevención durante la madrugada, pero supervisado por un oficial que me controla todos los servicios durante la madrugada. Y en el día también hemos reforzado el control de los servicios también del personal policial que cubre en todo lo que es la ciudad de Tarapoto, y también están apoyando todas las unidades desconcentradas que están acantonadas acá en la región San Martín. Vale decir, carreteras, tránsito, digamos turismo, comisaría del aeropuerto, también estamos trabajando también con Depotat, Crinandro, estamos trabajando con medio ambiente, también todos articulando un trabajo integrado, ¿no?, para poder tener mayores resultados, de esta manera poder contrarrestar el accionar delictivo. Si bien es cierto, hemos bajado en el primer semestre comparativo al año pasado el 12.5%, necesitamos avanzar más en ese porcentaje, ¿no? Porque siempre nosotros estamos con el trabajo conjunto, con el objetivo de ir minimizando más el riesgo que puedan suscitarse en agravio de nuestros ciudadanos acá en la ciudad de Tarapoto, mucho más que es una ciudad muy turística, tiene un flujo de turistas nacionales y extranjeros, y también tenemos que dar seguridad a todos los puntos donde ellos recorren y también lo que es el corredor turístico vial que tenemos en toda la región San Martín.
4: Bien, han sido las declaraciones del general de la Policía Nacional del Perú, Wilson Rubén Villalobos Olorte, y dando cuenta sobre los operativos que se han realizado desde el 31 de julio hasta el 2 de agosto. Y es que el general ha anunciado además contacto con los medios de comunicación, anunciando que cada lunes se va a dar detalle de las acciones que se han tomado, porque es muy complicado, hasta el momento ha sido muy complicado, pues por ejemplo, Roger, José Luis, poder obtener algunas declaraciones del jefe de la Divintri, pero ya el mismo general se ha comprometido pues a hacer un balance de manera semanal para que se pueda ver las acciones también que vienen tomando y cuál es la respuesta de la Policía Nacional del Perú ante el incremento de la delincuencia, y esto bajo los diversos delitos que se pueden cometer. En otro momento también se ha referido sobre el tema de seguridad vial y tránsito, y haciendo un llamado también a los padres de familia a tomar conciencia con respecto a la conducción de vehículos por parte de menores de edad. Importante información que compartimos a esta hora de la tarde para los oyentes y actualidades del mediodía.
2: Muchas gracias por toda la información, Guido. Mi estimado Guido Cinti, aquí en Actualidades del Mediodía. Y vamos con más información, una preocupación en Paicaizapa. Menores han sido captados en peligrosos piques, José Luis. Uh-huh. Es lamentable que este tipo de imágenes se hayan compartido a través de las redes sociales, ¿no? Y de otra manera también agradecer a nuestros amigos que siempre nos los hacen llegar a nuestro WhatsApp. Y es, miren, en motocar, un motocar sin techo, sin nada, haciendo el pique, ¿no? En plena carretera Fernando Belaún de Terry. Y vamos con el banner, señor Dávila, por favor. Es que esto es preciso, ¿no? Todo lo que tiene que ver en la provincia de Lamas, a autoridades, se tiene que hacer algo. Miren, sí, pues, cómo están haciendo las piruetas, como si nada.
6: Sí, la pista principal, ¿sí?
2: La carretera sí, Fernando Belaún de Terry Norte.
6: Bueno, labor para las autoridades, a ver si también se dan una vueltita, pero como se le ocurrió, pues son menores de edad, pues es lo que justamente se mencionaba, ¿no?, de esta situación también.
2: Y ahí viene un tráiler, mira, ahí viene un tráiler.
6: O sea, el tráiler se para.
2: Pudo haber causado un accidente de tránsito y después se dan a la fuga y queda ahí, ¿no? O sea, la imprudencia en su máximo esplendor. Y ahí tienen que trabajar las autoridades y los padres. Y los padres, porque son menores de edad. No se pueden mandar solos, ¿no? Y obviamente, ¿de quién son estos vehículos?
6: No creo que sean de ellos, lógicamente.
2: No, pues, imagínense. Pero bueno, siendo la 1:56 de la tarde, y vamos con más información, nos vamos hasta el Parlamento, porque el diputado Diego Bazán, de Renovación Popular, se ha pronunciado sobre el tema del caso de Lavallato, ¿no? Después de mucho tiempo, después de que lo que sigue, todo lo demás, y dice que el Perú es el único país de Latinoamérica que no ha tenido sancionados por el caso de Lavallato. Esto me imagino también con lo que acaba de pasar hace un par de días con la liberación de Ollanta Humala. Vamos con el informe.
7: Mira, yo creo que lo que ha afectado al Parlamento anterior es el falso espíritu de cuerpo que se ha generado. Yo lamento mucho que desde el inicio su bancada no haya tomado acciones inmediatas, y es lo que corresponde. Este es un procedimiento que tiene que ser de inmediato. No solo se debe ver en el ámbito penal, porque indiscutiblemente también se debería ver en el ámbito ético. Existe hoy un procedimiento ante la implementación de la Comisión de Ética. Existe un procedimiento express que yo implementé, que en 12 días ya puede estar sancionado un parlamentario. Y es lo que, por supuesto, correspondería, e indiscutiblemente lo ve el Pleno del Congreso
8: inmediatamente. ¿Cuáles son las alternativas de sanción?
7: Lo dice el reglamento. Acá hay pruebas suficientes, incluso el testimonio de la propia víctima, que indicaría responsabilidad, lo que conllevaría a la sanción máxima, que son 120 días de suspensión de sus labores.
9: Congresista, por favor, el fiscal de la Nación,
10: Ana Robles, y el señor Pérez Malqui, teniendo en cuenta de que en el caso del supuesto voto de la traición, se le procesó rápido, se le llamaba de todas maneras traidora, sin embargo, en este caso, simplemente se limitaron a presentar un comunicado.
7: Por el mismo hecho de ser mujer, además la han maltratado como han querido a Silvana Robles. Yo particularmente creo que ella no tiene responsabilidad. Si ha habido alguien, debe ser de otro lado, y la han maltratado. Yo creo que debe ser un trato igualitario, ¿no?
9: Diputado, ¿qué opina de las declaraciones del fiscal de la Nación, Tomás Gálvez, sobre que el equipo especial Lavallato ha sido un completo fracaso?
7: En la realidad lo hemos visto. Además, una visión totalmente sesgada y un manejo totalmente sesgado, y los resultados se ven hoy día. ¿Qué se ha avanzado? ¿A quién se ha sancionado? El único país en Latinoamérica donde no se ha sancionado a nadie por estos casos es Perú, y esto es por culpa del grupo especial Lavallato.
9: Va a haber una remoción de la gran mayoría de fiscales, o de casi todos de este grupo, pero hay una pequeña especulación porque se da justo cuando Keiko Fujimori llega al gobierno.
7: Bueno, lo que pasa y la realidad es que no, yo he sentido particularmente que el Ministerio Público anteriormente no tenía la fortaleza. Incluso tú sabes que la distribución de los fiscales supremos ha sido distinta. Yo no creo que haya sido por la llegada de la señora Keiko Fujimori. Al contrario, creo que había una reorganización al interno del Ministerio Público que está conllevando a la toma de esta decisión.
9: ¿Usted está de acuerdo?
7: Sí, por supuesto.
11: En actualidades del mediodía, estos son los titulares.
2: Titulares actualizados del mediodía, lunes 04 de agosto del 2026.
6: Policía Nacional investiga caso de suboficial fallecido Denis Bryan Chávez Córdoba y de un comunero, Isaías Yanquita Ampán. El hecho de sangre ocurrido el pasado 30 de julio en Bajo Naranjillo, distrito de Aguajún, provincia de Loja, se está recabando pruebas, dijo el jefe de la División Policial San Martín.
2: El general Wilson Villalobos Olortegui informó que el detenido presunto asesino de Hamilton Caguaza se encuentra en detención preliminar por 7 días en espera de un pedido de prisión preventiva.
6: Y jóvenes misioneros de todo el país se reunieron en Chulucanas, Piura, para coordinar acciones de la llegada de Papa León, o del Papa León 14. Tarapoto tuvo su representante.
2: 7 señoritas se presentan como candidatas a Miss Tarapoto. 10 de ellas en este certamen 2026, en el marco de los 244 años de Fundación Española.
6: Durante operativos realizados en toda la región, la policía logró incautar 9 chasis de motocicletas y 7 celulares aparentemente robados.
2: Lidia Paredes, teniente gobernadora de la Asociación de Vivienda 10 de Agosto, informó que siguen los problemas en cuanto al pandillaje pernicioso en la zona. Las autoridades encargadas de la solución del problema no hacen nada al respecto, por lo que no descartan acudir a la Defensoría del Pueblo.
6: Y menores de edad son captados realizando peligrosos piques en la carretera Fernando Belaún de Terry, en la jurisdicción del Centro Poblado Pacaizapa, provincia de Lamas.
2: Justamente han pasado casi 4 meses del desastre geológico de damnificados del caserío de Ladio Tapuyima en la provincia de El Dorado y siguen esperando el bono de arrendamiento prometido por el gobierno de José María Balcázar.
6: Muy bien, terminamos.
2: Fueron los titulares de la presente jornada informativa con nosotros hasta el día de mañana. Muy buenas tardes, buen provecho. A las 2:30, Carlos Alberto Junior, la reunión. Y obviamente con toda la programación que tiene Radio Tropical. Contigo
6: en todo momento.
2: Muy buenas tardes, buen provecho.

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Bueno, al por medio de la tarde, cuando no hay información, no hay noticia, hay buena música. Y aquí estoy para complacerte, para acompañarte, para pasarlo súper. Buenas tardes, tardes buenas a cada uno de ustedes. Soy Carlos Alberto Junior. A partir de estos instantes y llegar casi a las 5, presentar nuestra reunión. 2:35. Bienvenidos a esta emisión de hoy, lunes 3 de agosto 2026.

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Clásico del techno. Skyman Young, Skyman. Solo 6 minutos para las 3 de la tarde. A la gente que tiene que ya ubicarse en sus centros de labores, vamos a apresurarse. Arranca el motor, en primera, vamos, en primera. Seguimos presentando La Reunión.

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sabor, sabor. Sabor de la cumbia peruana con los claveles de la cumbia y tempestad. Bandido o bandida. 3 de la tarde con 19 minutos, 3 con 19 en Tropical, la radio del primer lugar.

0: Bueno, para este mes de agosto, Diego Molusco nos actualiza un cargamento de buena música, un cargamento de nuevas canciones, y por lo tanto vamos a empezar ya a golpear aquellas canciones que prometen estar dentro de nuestra top 10 de la semana. Son las 3 de la tarde con 25. Aquí está una de ellas. Lo trae Ozuna, el negrito, los ojos claros, con Dani Ome y Sevincito.
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0: Eso. Al son de Cuba.

0: ¿Qué te parece esta canción, Moluco? Moluco, te hablo a ti, Moluco, ¿qué te parece?
1: Rico, papi.
0: Ajá. Por supuesto que está rico, sabroso. Zuna, Dani, Ome y Kevincito, el 13, paciente. ¡Buena! 3 de la tarde con 29 en Tropical, la radio de primer lugar.

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0: Bueno, cuando todo era felicidad entre Karol G y Anuel AA, se unieron al lado de J Balvin para Location, Locación, Location. A propósito, Tania Mili, vamos a dar la cordial bienvenida ante todo. Tania Mili, bienvenidos a la reunión de hoy, lunes 3 de agosto 2026. ¿Cómo está usted, Tania Mili?
1: Muchas gracias, Carlos Alberto Jr. Muy bien. Ajá. Listo para este programa. Bueno. Hoy tenemos un tema bastante movido. Empezamos con el top de esta semana.
0: No,
1: puesto número uno.
0: No hablemos de todo, Tania Mili. La lista top es los viernes a partir de las 4 de la tarde. ¿Habías escuchado algo que estaba comentando de Karol G con Anuel AA cuando eran felices esa pareja? Hicieron la canción al lado de J Balvin, Location o Locación.
1: Espera. Creo que te refieres a la canción Location, lanzada en 2021.
0: Ajá, exacto. Cuando todo era felicidad entre Karol G y Anuel AA, era pajita del año, se puede decir, pero terminaron, ¿no? Háblame algo de Karol G. ¿Qué sabes de Karol G actualmente a la fecha de hoy, 3 de agosto, o de Anuel AA o de J Balvin?
1: Dame un segundo.
0: Dos segundos ya, te doy.
1: Bueno, Karol G y Anuel marcaron una etapa fuerte en el género urbano. Sin embargo, en 2021 confirmaron su separación. Desde entonces, cada uno siguió por su lado. Karol G ahora está en una de sus mejores etapas, con una gira mundial, Mundo Tropitour, y nuevo álbum próximo para el 7 de agosto. Mientras que Anuel continúa con presentaciones en festivales y conciertos por Latinoamérica y Europa. Y J Balvin sigue vigente, y hace poco fue muy sonado en sus declaraciones sobre los Latin Grammy, pidiendo más espacio para el género urbano. Aunque su historia en pareja quedó en el pasado, la colaboración Location junto a J Balvin todavía es recordada por muchos fans del reggaetón, marcando un punto en la historia del género. Eso es lo que se sabe hasta hoy.
0: Ya, lo que he captado de ti es la que me informa que Karol G está vinculado en su trabajo que va a presentar el 7, me decías, el 7 de agosto, este 7 de agosto.
1: Así es, sí, el 7 de agosto.
0: Ya, ¿qué novedad nos va a presentar en cuanto al nuevo producto que presentará el 7 de agosto Karol G? ¿Tienes algún avance?

0: Sí, te comento. El álbum, al parecer, se llama No me arrepiento de sentir tanto.
1: Bien.
0: Ha presentado algunos adelantos como Matadora y otra canción llamada Después de ti. Pero el contenido completo del disco aún es una sorpresa. Lo que ha causado expectativa entre sus fanáticos.
1: O sea que estaremos esperando pues el 7 de agosto para el lanzamiento oficial de este nuevo producto que lanzará Karol G.
0: Exactamente, este jueves 7 de agosto es el lanzamiento oficial, así que vamos a esperar para ver qué nueva nos trae.
1: Ajá, claro.
0: ¿Te
1: Sí.
0: parece si lo comentamos más a detalle luego?
1: Más detalle luego, perfecto. Entonces, yo te quiero hacer un avance. Siempre Karol G, casi a finales del año, ella se prepara para hacer nuevas producciones y sus éxitos realmente calan, se hacen éxito del año.
0: Sí.
1: Muchas de sus canciones que fueron productos entre el mes de agosto, septiembre, que fueron lanzados, llegan a ser éxito del año. Y eso es la estrategia que maneja Karol G.
0: Claro, suele lanzar proyectos fuertes en la segunda mitad del año y bueno, varias de esas despegan como himnos de fin de año.
1: Claro, así es.
0: Estaremos atentos.
1: Claro, estaremos atentos
0: Claro.
1: para más adelante, de repente, más información con referencia a este nuevo producto musical que nos presentará el 7 de agosto, Karol G. Gracias, Tan Emile, por tu participación. Gracias.
0: Gracias, Carlos Alberto Jr. Nos vemos
1: En cualquier momento,
0: en
1: en unos
0: el próximo
1: instantes.
0: post. Sí.
1: En unos instantes, unos
0: Listo.
1: instantes. Porque estamos hasta las 5 de la
0: De
1: tarde
0: acuerdo.
1: presentando nuestra reunión.

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0: cabra viste para el monte. ¿Cómo es? La cabra viste para el monte. Moda que viste de moda, moda siempre queda. A ver, detállame esa frase, mi querida Tati Mili.
1: La cabra viste para el monte es un refrán popular que se usa para señalar que alguien vuelve a lo suyo, a su naturaleza o a sus costumbres, incluso si trata de cambiarlas. Es como decir, tarde o temprano, cada quien regresa a lo que es. Y bueno, se usa tanto en tono serio como en broma, según el contexto, y es muy común, Carlos, en conversaciones coloquiales, sobre todo en zonas andinas, y también se expandió a varias regiones del Perú.
0: Y lo que dice Mona, Mona se viste Mona, ¿cómo es? Mona que viste Mona, Mona siempre queda.
1: Ah, ya. En ese caso, esa variante juega más con el doble sentido, más callejero, digamos. Es un guiño a que alguien mantenga su esencia, pero el un lenguaje más picaresco,
0: más coloquial.
1: Claro, más coloquial. Exacto. Y bueno, es sobre todo más relajado.
0: Más relajado también, puede ser.
1: Claro, es claro, se puede usar en una charla entre amigos, cuando alguien se quiere hacer más formal o más serio, y termina mostrando su lado más natural.
0: Ya, perfecto, entendido, mi querida Tati Mila. Ahora pasamos a la información.
1: Bien.
0: Algo más serio, vamos a hablar de este titular, quiero que me desarrolles. Escucha. Congresistas aseguran que algunos no recibieron ambientes adecuados en el Parlamento. El partido JPP tendrá que atender en la Plaza Bolívar. Es el titular que quiero que me desarrolles. Esto lo dijo el diputado,
1: claro,
0: Ernesto
1: Zunini. Ese titular se...
0: a ver.
1: Refiere a que en el inicio del nuevo periodo del Congreso, algunos parlamentarios han señalado que no recibieron oficinas adecuadas dentro del Palacio Legislativo. Por lo tanto, algunos, incluyendo representantes de la bancada JPP, atenderán provisionalmente en ambientes de la Plaza Bolívar, mientras la administración culmina la distribución de oficinas para este nuevo periodo. Y en resumen, Carlos, es una situación temporal que refleja los ajustes logísticos del Congreso tras la instalación de sus actividades.
0: Bueno, en este caso, el diputado Ernesto Zunini, el diputado Ernesto Zunini, denunció que algunos ambientes asignados carecen de ventilación e incluso uno funciona dentro de una bóveda.
1: A ver, dame unos segundos. Ya, así es. El diputado Ernesto Zunini, representante de la bancada Juntos por el Perú, denunció que algunos ambientes asignados carecen de ventilación e incluso uno funciona dentro de una antigua bóveda, lo que de su punto de vista no cumple con las condiciones mínimas para desempeñar su labor parlamentaria. O sea, ellos exigen que se garantice infraestructura digna y adecuada para ejercer sus funciones.
0: Así es, como todo buen trabajador que necesita buen ambiente adecuado, así como Moluco, pues tiene también su aire acondicionado, tiene todo buena computadora, todo un buen asiento. Así trabaja Moluco, ¿eh?
1: Claro, Moluco. Todas las personas en su centro de trabajo deben tener las condiciones mínimas para desarrollar sus funciones de manera óptima. Yo creo que es importante visibilizar esas necesidades para que ellos puedan desempeñarse de la mejor manera, y creo que sí deberían poner más hincapié en investigar a fondo cuáles son lo que necesitan y dárselos de manera urgente. O sea, es importante que
0: el ambiente, no se... el ambiente agradable de trabajo, mejor dicho, el ambiente agradable de trabajo para que realice tu chamba tal cual es, con comunidad y un ambiente agradable, ¿no?
1: Claro, claro. Ambiente ventilado, iluminado y que sea, no, más que nada que no limite o no opaque la labor que ellos ejercen y que sea mucho más adecuado para una labor tan importante.
0: Por supuesto. Ahora sí, pasamos a presentar una canción. Quiero que me detalles algo de la historia del cantante de Puerto Rico, como es Jerry Rivera. Él inició su carrera de muy joven, 18 años me parece, ya tenía 18 años de edad. En 1993 se empezaba a sonar a nivel Latinoamérica Jerry Rivera. Detállame algo que conozcas de Jerry Rivera antes de presentar una canción de él.
1: A ver, dame un segundo... Jerry Rivera, apodado el Baby de la Salsa, nació en Puerto Rico y despegó muy joven en los años 90. A sus 20 años ya era una figura muy importante en la salsa romántica, con temas como Cuenta conmigo y Amores como el nuestro,
0: exitazo,
1: que se convirtieron en exitazo, en himnos de toda una generación. Y se caracterizó por tener un estilo juvenil, pero a la vez con voz muy melodiosa y muy relajante. Y es reconocido por su capacidad de conectar con el público joven sin perder la esencia tradicional de la salsa. Y bueno, hasta hoy se mantiene activo. Con giras, y aunque ya no está en el pico de la popularidad, sigue siendo un referente de la salsa moderna y sobre todo muy recordado por los inicios de su carrera, por esa voz característica que es recordada hasta hoy en día. ¿Te parece si presentamos
0: claro, pero se le conoce también
1: una
0: como,
1: canción?
0: Se le conoce también como el cara de niño. El cara de niño.
1: Claro, por su aspecto juvenil. Muy simpático, ¿no? Yo creo que...
0: Le presentemos, ya. Le presentemos, ya, de una vez. Hay que presentarlo. A ver, ¿lo presentas tú o lo presento yo? ¿Tú le presentas?
1: Claro, claro.
0: Tú le presentas, vamos. A ver, preséntalo a Jerry Rivera con su canción Un Amor Verdadero, vamos.
1: A ver...
0: Como locutora, claro. Preséntalo así, ágil, dinámica. Señoras y señores, en Radio Tropical, contigo en todo momento, presentamos al cara de niño, al baby de la salsa, Jerry Rivera, Un Amor Verdadero. Vamos, te escucho. Preséntalo, Tania Meli, preséntalo. Tal cual te dije, te mencioné la presentación como demostración.
1: Claro. Seguimos compartiendo los grandes clásicos de la salsa romántica. Es momento de escuchar a una voz que conquistó América Latina desde muy joven, conocido como el Baby de la Salsa y también como el Cara de Niño. Por su apariencia juvenil, Jerry Rivera marcó una época con un estilo inconfundible y canciones que aún siguen vigentes. Así que suban el volumen, pongan mucha atención y disfrutemos de Un Amor Verdadero de Jerry Rivera aquí en la programación de Radio Tropical.

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1: Clásico de la salsa con Jerry Rivera, un amor verdadero. Vamos. En breve a presentar la secuencia, los clásicos de reggaetón. Se viene. Se vienen los clásicos de reggaetón. Luego la pausa comercial. Como todos los lunes y miércoles. Se vienen los clásicos de reggaetón. Cerramos esta penúltima media hora con...

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Para nuestra secuencia el lunes y miércoles, los clásicos de reto. Tremendo clásico de 1997, hombre. 97 no existía reggaetón. Para ver cómo, si están atentos, pues. La falta. Otra que sonó el 2007. Es esta de DC Reto, Yo Te Quiero y los clásicos de reggaetón.

0: Son los 5 minutos para las 5 de la tarde. Estamos llegando a la parte final de esta emisión de hoy, lunes 3 de agosto 2026. Una vez más, gracias por la sintonía, gracias por estar ahí, gracias por acompañarnos y estar siempre en sintonía de Tropical, ya sea a través de la frecuencia 91, ya sea a través de las aplicaciones, de la aplicación obviamente, y las plataformas digitales que contamos. 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Ahora sí, Tati Mili, con el mensaje positivo para la despedida de hoy.
1: Claro que sí. Que este lunes cierre con buena energía para todos. Recuerden siempre cuidarse, sonreír y aprovechar lo bueno de cada día. Mañana volvemos con más música, más compañía y más buenas vibras. Gracias por estar ahí. Esto fue La Reunión. Hasta mañana.
0: Hasta mañana, gente. Cuídense. Chao.

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